0: Dios mío.
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0: 18 horas, 2 minutos.
1: 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Proverbios 11:25.

0: Por eso mi corazón quiere gritar. Quiere gritar de gratitud. Porque tú has redimido mi alma. Oh, amor de Dios.
1: Sí, aún nosotros, o un ángel del cielo, anunciare otro evangelio diferente de que os hemos anunciado, sea anatema. Chanza y na. 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Tiene que ver. Versículo 8. 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Yo te van a. 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Por eso, hermanos. Gloria al Señor. El evangelio. Porque ya. Esta aquí, Jocana. 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Todo mundo, hermanos, son creyentes. Pero una cosa es solo creyentes. Pero otra cosa es ser discípulo del Señor. Porque creyente, hermano, de que es papá, acá le cayó. Gracias de que está viviendo sin hermanos. 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Gloria al Señor. 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El evangelio. Hay un solo evangelio. No hay otro evangelio. Es solo el hombre, hermanos. Nakyo chikhalan evangelio. El hombre. Pero el principio del evangelio, lo que tenemos nosotros es Jesucristo, hermanos. Gloria al Señor. 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Aleluya. 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Aleluya. Gloria a Dios, hermanos y hermanas. 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

Predigt sich ja la kulach kili evangelio. Hay un solo evangelio. Ale, no hay otro. No hay otro evangelio más. Hay más, pero sí, es del hombre. Y son falsos. Pero el evangelio, escapaba, hermano. El evangelio de Jesucristo. Oh, gloria a Cristo. Partió ya te dio. Y que le lama la cazadora y que hay a ti, hermanos. Para el cazador sale el evangelio de Jesucristo. De apóstol Pablo, que porque no me avergüenza del evangelio, porque es poder de Dios. Charula cachutana, charula cachuac, sale el evangelio de Cristo Jesús.

Jesucristo, hermano. Cúlsela a Juan. Cúlsela a Juan, mi hermano. Hay evangelio ahí. Mateo Shireli Dios. Mateo Shireli Dios. Saten, hermanos. Macache con el evangelio.

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0: a Jesucristo, Dios eterno, os obtecila para la cagón.
1: 18, 30 minutos.
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grato es para nosotros pasar estos pocos minutos junto a usted, amiga, amigo oyente. Bienvenida o bienvenido al estudio bíblico de hoy dentro de la serie titulada La familia auténticamente cristiana. Hemos estado hablando sobre el divorcio y hemos llegado a la conclusión que el divorcio no ha sido ordenado ni instituido por Dios, por cuanto el ideal de Dios para el matrimonio es una unión monogámica para toda la vida. ¿Cómo entonces el divorcio llegó a ser tan popular en los tiempos de Jesús y también en la actualidad? Sobre esto tratará el tema del estudio bíblico de hoy.

0: La Biblia, amigo oyente, tiene mucho para decir en cuanto al divorcio. En nuestro estudio bíblico último acerca de este asunto, vimos que el divorcio fue objeto de abuso en la época que Jesucristo estuvo en carne y hueso en este mundo y sigue siendo objeto de abuso en la actualidad, cuando prácticamente cualquier motivo es bueno para obtener legalmente un divorcio. También dejamos en claro que Dios jamás ordenó o instituyó el divorcio. El ideal de Dios para el matrimonio es una unidad monogámica que dura hasta que uno de los cónyuges muere. Dios fue tan celoso con la santidad del matrimonio que, según la ley de Moisés, cuando un hombre o una mujer caían en adulterio, tanto el adúltero como la adúltera tenían que morir indefectiblemente. No se puede, por tanto, hacer la afirmación temeraria que Dios, por medio de Moisés, ha establecido la forma para acabar con un matrimonio mediante el divorcio. ¿Qué pasó entonces? ¿Cómo es que tanto en el pasado como en el presente el divorcio ha llegado a ser tan popular entre la gente? Dejemos que la palabra de Dios responda a esta pregunta. Si tiene una Biblia a la mano, ábrala en el Evangelio según Mateo, capítulo 19, versículos 7 y 8. La Biblia dice: Le dijeron, ¿por qué pues mandó Moisés dar carta de divorcio y repudiarla? Él les dijo, Por la dureza de vuestro corazón, Moisés os permitió repudiar a vuestras mujeres, mas al principio no fue así. Como antecedente, es necesario señalar que los fariseos vinieron a Jesús tentándole y diciendo, ¿Es lícito al hombre repudiar a su mujer por cualquier causa? La respuesta de Jesús fue en el sentido de señalar que en el plan original de Dios no había lugar para el divorcio. En el matrimonio, Dios toma a dos personas y las hace uno. El divorcio mata esa obra creativa de Dios. Ante esta declaración del Señor Jesucristo, los fariseos hacen a Jesús una pregunta bastante lógica. ¿Por qué pues mandó Moisés dar carta de divorcio y repudiarla? La respuesta de Jesús nos da la pauta para que nosotros también sepamos por qué el divorcio es tan popular hoy en día, aun cuando contradice el plan original de Dios para el matrimonio. Jesús les respondió, Por la dureza de vuestro corazón, Moisés os permitió repudiar a vuestras mujeres. La respuesta de Jesús simplemente señala que la dureza del corazón del hombre hizo que Moisés permita que un hombre extienda una carta de divorcio a su esposa para repudiarla o divorciarse de ella. La clave radica entonces en entender a qué se refería Jesús cuando dijo, por la dureza de vuestro corazón. Para ello es necesario echar una mirada al pasado, al libro de Génesis, al relato del momento más trágico de la historia de la humanidad, cuando el hombre cayó en pecado. Las consecuencias de esta caída fueron desastrosas y permanecen hasta ahora y permanecerán en el mundo mientras haya ser humano sobre la faz de la tierra. Génesis 3, 16 a 19 nos habla de esas consecuencias. Dice así, A la mujer dijo, Multiplicaré en gran manera los dolores en tus preñeces. Con dolor darás a luz los hijos, y tu deseo será para tu marido, y él se enseñoreará de ti. Y al hombre dijo, Por cuanto obedeciste a la voz de tu mujer, y comiste del árbol de que te mandé diciendo, No comerás de él, maldita será la tierra por tu causa. Con dolor comerás de ella todos los días de tu vida, espinos y cardos te producirá, y comerás plantas del campo. Con el sudor de tu rostro comerás el pan hasta que vuelvas a la tierra, porque de ella fuiste tomado, pues polvo eres y al polvo volverás. La caída en pecado ocasionó una separación entre el hombre y Dios, una separación entre el hombre y la naturaleza, y ciertamente una separación entre el hombre y su esposa. Al final del versículo 16, hablando Dios a Eva, dijo, Tu deseo será para tu marido, y él se enseñoreará de ti. Esta sola afirmación expresa el problema básico en el matrimonio. Dios originalmente diseñó una unión indisoluble, pero cuando el pecado entró en la raza humana, afectó terriblemente el matrimonio. El ideal del matrimonio se hizo pedazos. El caos entró en el hogar y el divorcio llegó a ser el hijo indeseado. Antes de la caída, el matrimonio era una completa felicidad. El hombre era la cabeza y la esposa era la ayudante ideal. La autoridad del hombre se manifestaba en una provisión amorosa, tierna y comprensiva hacia ella. La mujer colaboraba con una amorosa y tierna sumisión hacia aquel que Dios le había dado como líder. Su corazón estaba totalmente dedicado a él, y el corazón de él totalmente dedicado a ella. La relación era armoniosa y amorosa. La caída en pecado echó por tierra este cuadro idílico. La maldición por el pecado dejó a la mujer con el deseo de usurpar el rol del esposo y de tomar las riendas de la relación. Esto hizo que el hombre tenga que reprimir por la fuerza a la mujer. El matrimonio entonces se convirtió en una lucha de poderes, con la mujer buscando la supremacía y el hombre tratando de mantener el liderazgo o usando el liderazgo en forma opresiva. El conflicto se hizo inevitable y el divorcio se levantó victorioso. El problema adquirió tal magnitud que para la época de Moisés era necesario hacer algo para intentar al menos regularlo. Fue por este motivo que Moisés prácticamente se vio forzado a establecer lo que tenemos en Deuteronomio 24:1, donde dice: «Cuando alguno tomare mujer y se casare con ella, si no le agradare por haber hallado en ella alguna cosa indecente, le escribirá carta de divorcio y se la entregará en su mano y la despedirá de su casa». En resumen, entonces, el ideal de Dios es que no haya divorcio. Pero Dios a veces tolera situaciones que no son su voluntad, como es el caso del divorcio. El divorcio entonces tiene su origen en el corazón del hombre endurecido por el pecado. Otra declaración que acerca del divorcio hace la Biblia es que el divorcio es odiado por Dios. No podría ser de otra manera. Si algo atenta contra el plan original de Dios, Él tiene que odiarlo, aunque en su voluntad permisiva lo tolere. La palabra de Dios es muy clara en enseñar que Dios no está de acuerdo con el divorcio. Malaquías 2:13-16 dice: «Y esta otra vez haréis cubrir el altar de Jehová de lágrimas, de llanto y de clamor, así que no miraré más a la ofrenda para aceptarla con gusto de vuestra mano. Mas diréis, ¿por qué? Porque Jehová ha atestiguado entre ti y la mujer de tu juventud, contra la cual has sido desleal, siendo ella tu compañera y la mujer de tu pacto. ¿No hizo él uno, habiendo en él abundancia de espíritu? ¿Y por qué uno? Porque buscaba una descendencia para Dios. Guardaos, pues, en vuestro espíritu, y no seáis desleales para con la mujer de vuestra juventud. Porque Jehová, Dios de Israel, ha dicho que él el repudio iniquidad su vestido, dijo Jehová: guardaos pues en vuestro y no. Ustedes vienen religiosamente al altar, pero ni aun así recibirá Dios vuestras ofrendas. Los versículos 14 y 15 nos dicen el motivo para esto. Los judíos habían roto sus pactos matrimoniales, divorciándose de sus mujeres judías y casándose con mujeres paganas. Dios les responde en el versículo 16 diciendo que él odia el divorcio. El hombre que se divorcia de su esposa hace lo que Dios odia. Pero no solo eso, sino también cubre sus vestidos de iniquidad. Esto es una expresión figurativa de la magnitud de este pecado. Es como decir que no se puede pasar por un charco de barro sin que nuestras ropas se embarren. Trae a la mente el cuadro de un hombre que asesina a alguien y es atrapado porque la sangre de su víctima ha manchado su ropa. Dios está diciendo que cuando un hombre se divorcia de su esposa, tiene la ropa manchada de ese pecado. El divorcio, amable oyente, es pecado, y la santidad de Dios lo rechaza con un odio justo. Aun en los casos del más intenso conflicto u ofensa más severa, Dios desea que una esposa y un esposo mantengan el vínculo matrimonial. De modo que la Biblia declara que el divorcio fue objeto de abuso en el pasado y sigue siendo objeto de abuso en el presente. El divorcio jamás fue ordenado o instituido por Dios. El divorcio es el resultado de la dureza del corazón del hombre por el pecado, y el divorcio es un pecado aborrecido por Dios. Existen más declaraciones bíblicas sobre el divorcio. En nuestros próximos estudios bíblicos nos encargaremos de ellas. Antes de terminar, amable oyente, usted que ahora ya sabe que el divorcio es algo ajeno al ideal de Dios para el matrimonio, debe lo antes posible hacer del divorcio algo ajeno también para usted. No mire jamás al divorcio como una solución. El divorcio nunca ha sido solución para nadie, aunque muchos, de labios para afuera, afirmen lo contrario. Sométase a la voluntad de Dios, y aunque en su familia se esté viviendo en la actualidad el peor de los conflictos, busque una solución guiada por el Espíritu Santo que no contemple en absoluto un divorcio. No cometa un crimen contra la obra creativa de Dios, quien hizo de usted y de su cónyuge uno para toda la vida. Que Dios nos motive a todos a luchar por la permanencia del matrimonio.
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2: Mateo. 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
2: 19 horas, 1 minuto.

0: Guatemala, tierra bendita por Dios, rodeada de montañas y volcanes, es un paraíso terrenal. Sus fértiles tierras maravillas son, sus flores y sus frutos forman un edén. Es mi bella Guatemala, un gran país que en todo el mundo no tiene comparación. Le llaman el país de la eterna primavera, será por su impresionante verdor, ya que Dios puso su mano sobre ella para hacerla siempre florecer. Guatemala, gracias a Dios porque existes y porque...
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0: Es que la Biblia dice, Pablo dijo, dad gracias a Dios en todo, porque esta es la voluntad de Dios. Amén.
1: Amén.
0: Vamos, unción, alabanza, dice Señor.

que lo perdí todo. El mundo me ofreció mil caminos, pero ninguno me daba paz. Fue entonces cuando levanté los ojos al cielo y pregunté: ¿a quién iré, Señor?

Hoy no te pido que seas perfecto, solo te pido que vengas tal como estás. Porque el que llamó a Pedro, a María, a Zaqueo, también te llama a ti esta noche. ¿A quién irás? Ven a Jesús.

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0: 19:30.
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cuena Dios te bendiga, Dios me les bendiga a cada uno de ustedes, mis amados hermanos y hermanas, bienvenidas y bienvenidos. Aquí estamos presente, aquí estamos alabando, glorificando el nombre del Padre, el Hijo del Espíritu Santo. Dios me la bendiga, hermana Elcita, que Dios le bendiga siempre allí por su familia.

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Hermana Elcita, hermana Elcita, Dios le bendiga, hermana, en esta hora de la noche. Gracias por estar en sintonía de Radio Felicidad. Bueno, que es una gran bendición que los hermanos están en sintonía. Gracias, hermanos y hermanas. Bienvenidas y bienvenidos a los que están escuchando Radio Felicidad en esta hora de la noche. Dios me las bendiga. Bueno, hermanos, el día de mañana vamos a estar en ayuno y oración. Hermanos, yo les invito para que ustedes pueden también, como dice, también estaremos allí en sus hogares, allí donde se encuentran escuchando Radio Felicidad. Ahí también vamos a estar ahí en el aire para que ustedes pueden escuchar y pueden acompañarnos en ayunos y oración, hermanos. Yo los invito para que ustedes puedan acompañarnos en ayuno y oración. Pero es una gran bendición para ustedes y hermanos y hermanas. Dios me las bendiga. Vamos a escuchar un canto que me pidió hermana Elcita que dice Amor Eterno. Es mi fondo. Ese es mi fondo. Pues es. Vamos a complacerle a la hermana Elcita el canto que me pidió que dice Amor Eterno. Vamos a escuchar, hermanos. Para que mientras que ustedes pueden comunicarse con nosotros en esta hora de la noche.

que arriba viene lo bueno. No te equivoques al pensar que en otro lado. No, solo arriba viene lo bueno. 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Alina es obligatoria. Dios le bendiga, hermana. Hermana, esa hermana que me llamó. Disculpe, hermano, no le pregunté cuál es su nombre. Solamente me dijo que aquí en Barrio Venado estoy en sintonía de Radio Felicidad. Así me contó. Pues es una gran bendición para escuchar a los hermanos y hermanas de que están en sintonía en esta hora de la noche. Dios me las bendiga, ustedes, mis queridos hermanos oyentes de la radio, en esta hora de la noche. Dios les bendiga a cada uno. Sí, bienvenidos, hermanos y hermanas, a los que están escuchando Radio Felicidad. Pueden comunicarse 4552-6633. Aquí les estaremos respondiendo sus comunicaciones. Aquí les estará esperando sus comunicaciones, hermanos y hermanas. Aquí hermana Carla le estará esperando su comunicación. 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
1: 20 horas, 30 minutos.
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1: 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Gracias por su fiel sintonía.

0: Guatemala, tierra bendita por Dios, rodeada de montañas y volcanes, es un paraíso terrenal. 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
2: Tal vez nunca sabremos con exactitud cuánto dolor hay en el corazón de un niño cuando pierde a uno de sus padres. Pero en el Salmo 27:10 encontramos un principio de refugio en Dios, donde dice: aunque mi padre y mi madre me dejara, con todo Jehová me recogerá. Nuestro invitado de hoy nos dirá: mi mamá falleció cuando yo tenía 1 año y 9 meses y mis tíos me adoptaron.

0: Bienvenidos al encuentro de hoy, soy su amigo Heriberto Ayala y antes de escuchar la historia de hoy me gustaría recordarles nuestra dirección en internet www.encuentro.ca. Visítanos allí para encontrar nuestros contactos si desean comunicarse con nosotros o si desea volver a escuchar este o los programas anteriores. Ahora vamos a nuestro diálogo de hoy con nuestro invitado Oscar de Paraguay. Le damos la cordial bienvenida aquí al programa.
1: Muchas gracias, Heriberto. Es un gusto realmente poder estar compartiendo contigo hoy. Yo tengo dos hermanos. He crecido con mis tíos. Estoy casado con mi esposa, Naomi Keller. También tenemos tres hijos.
0: Oscar, nos decía que te criaste con tus tíos. ¿A qué se debe eso? ¿Podría hablarnos al respecto?
1: Cuando yo tenía 1 año, 9 meses, mi madre falleció y entonces, como nosotros éramos católicos en aquel entonces, la costumbre católica decía que, bueno, la madrina tenía que recoger al hijo o al ahijado en aquel entonces, como se decía. Entonces yo crecí con mis tíos desde los 1 año, 9 meses. Ellos no podían tener hijos. Yo crecí
0: con ellos. ¿Que vendrían a ser tus padrinos también, entonces?
1: Así mismo, okay. Mis padrinos.
0: ¿Cómo fue esa experiencia de crecer con tus tíos?
1: Para mí, en realidad, ahora lo veo como una gracia de Dios, como una bendición. Me siento muy bendecido, muy privilegiado porque he podido tener a padres. Yo siempre les he visto a ellos como mis padres. Bueno, sé que son mi padrastro, pero desde que yo me tengo conocimiento siempre le tenía ese respeto a mi padre, a mi padrastro. Él mismo me había dado su apellido, me reconoció como su propio hijo. Bueno, crecí con ellos y fui un hijo más de ellos, ¿verdad?

0: Estamos escuchando la historia de nuestro amigo Oscar, quien perdió a su madre cuando él tenía apenas 1 año y 9 meses, y por esa razón él se crió con sus tíos, quienes lo adoptaron. A pesar de que ellos le brindaron amor en su adolescencia, se hizo la pregunta: ¿por qué Dios permitió esto?
1: Bueno, a la edad de la adolescencia, sí, como todo adolescente, ¿verdad? Llega un momento donde uno se pregunta, hacen esas preguntas existenciales, como se dice. Yo me pregunté varias veces por qué Dios permitió esto, por qué Dios permitió que yo pueda crecer en una familia con mis tíos, ¿verdad? Porque sí, llegué muchas veces a preguntarme a mí mismo, incluso a Dios, ¿verdad? ¿Por qué Él permitió esto? Bueno, yo hasta hoy día no le conozco a mi padre biológico. Solamente me contaron quién fue que vino a cierto día cuando mamá estaba embarazada, mamá biológica, ¿verdad? Y desde esa vez nunca más volvió, ¿verdad? Y yo no tengo ningún conocimiento de esa persona.
2: ¿No llegaste en un momento de querer buscar a tu papá biológico?
1: Sí, hace 6 años que había contactado con una de las amigas de mi mamá biológica. Ella me había dicho que le conoce a mi papá y tenía todo ese deseo, estaba muy expectante, ¿verdad? Esperando ese momento, pero justo luego él ya viajó, fue a Argentina, a Buenos Aires, y de ahí no sé más nada de ella, por esa razón no puedo conocerle aún.
2: ¿Llegaste a descubrir, Oscar, en algún momento de tu crecimiento, aparte de enfrentarte con esas preguntas existenciales en tu tiempo de adolescencia, si esto influenció de una manera negativa en tu vida, esa ausencia o esa necesidad de un padre biológico, a pesar de que tenías todo, digamos, en casa también, que te brindaron todo el afecto, el amor de un padre?
1: Y sí, realmente influenció bastante en mi vida. Mi padrastro era una persona muy callada, que muchas veces estaba nervioso, muy poco conversábamos. Más bien, mi familia estaba compuesta, como se dice típicamente, ¿verdad? Era matriarcal, no era tanto patriarcal, ¿verdad? Mamá era la que tomaba las decisiones y papá era una persona muy, muy callada, pero muchas veces estaba nervioso también. Nunca pude tener así un, vamos a decirle, una imagen paternal donde pueda decir, esto quiero seguir así, de esta manera, como fue mi padre. Pero luego, por la gracia de Dios, yo tomé esa imagen de mi pastor, el quien me había enseñado, que me había presentado el Evangelio. Yo sí seguí esa imagen paternal de él. Y desde ahí siempre tuve esa tendencia a lo que es la iglesia, a lo que es lo eclesiástico, ¿verdad? Y de acompañar a la gente.
2: Oscar, ¿te recuerda el momento que tus padres o tus padrastros, como vos lo llamás, te confesaron o te dijeron cuál era la realidad como hijo de ellos?
1: Sí, justamente yo también tengo un primo que es también un hijo adoptado y casi mi edad tiene. En una ocasión mi tía le había dicho a este primo mío, ¿verdad?, que tampoco es hijo biológico. Y esa acción o esa situación también llevó a mis padrastros a que me puedan contar a mí que yo soy un hijo también adoptado, ¿verdad?
2: ¿Y qué sentiste en ese momento? ¿Cuál fue tu reacción, Oscar?
1: Como aún era joven, yo estaba un poco choqueado, desorientado, ¿verdad? Pensando, ¿qué es lo que pasa? No sabía cómo dimensionar en aquel entonces, ¿verdad? Estaba muy desorientado.
2: ¿Cuántos años tenía cuando ellos te dijeron eso o cuando pasó esta situación?
1: Tenía 9 años, 9 años.
2: ¿Y cómo te llevaba con tus padres adoptivos y con tus hermanos, en este caso también, que ha sido tu primo? ¿Cómo fue esa relación y cómo continúa hasta hoy?
1: Siempre compartimos. Ellos crecieron con mis abuelos. Ellos son mayores que yo. Yo fui el menor que quedé con mis tías, bueno, mis padrastros, ¿verdad? Ellos crecieron y cada tanto venían en casa y siempre me decía mi madre y mi padre, ¿verdad?, que ellos son mis hermanos. Tuvimos una buena relación realmente, muy buena. Siempre compartíamos. Yo no tuve ningún resentimiento, nada, en cuanto a la vida, al futuro, por todo este hecho, sino más bien siempre lo he visto como que yo soy bendecido, privilegiado de poder estar en una familia así. Había veces que sí, yo buscaba mucho ese, ese afecto paternal o maternal, ¿verdad? Padres no eran tan afectuosos, no eras de abrazar, de decir palabras buenas. Eran personas que muy trabajadoras, eso sí puedo rescatar, ¿verdad? Y decir, siempre se dedicaron, me dieron todo lo que necesitaba, techo, comida, vestimenta, todo me dieron. Uh-huh. Pero sí, llegó un momento en la juventud en donde yo muchas veces me sentía mal por eso, ¿verdad? Porque, por ejemplo, a veces terminaba el colegio, recibía mi diploma y no podía verle a mi padre real o... Siempre tenía esa incógnita dentro de la mente, ¿verdad? Uh-huh. ¿Cómo iba a ser si es que de repente estaban mis padres biológicos, ¿verdad?

0: Bien, Oscar, me decía fuera de micrófono que con toda la experiencia vivida, con tus padres, con la familia, llegaste en un momento a tener una distorsión de la imagen de Dios como padre también en tu vida. ¿Podrías hablarnos al respecto, Oscar?
1: Como yo he sido un, ¿cómo se dice?, un hijo adoptivo. Por esa razón, a veces me costaba verle a Dios como un padre amoroso, un padre afectuoso. Siempre esa imagen que yo tenía de Dios era la misma imagen que yo le tenía a mis padres, ¿verdad? Especialmente a mi papá, ¿verdad? Como yo he mencionado recientemente, él bastante nervioso, era muy disciplinaba mucho, ¿verdad? Cuando algo fallaba, ¡pah!, ya estaba ahí. Y muchas veces le veía así a Dios de esa forma, como a un señor que tenía un látigo ahí detrás de la espalda y cada vez que fallaba venía con todo, con la disciplina, ¿verdad? Esa era por los primeros tiempos la forma como yo le veía a Dios. Pero luego, a través de la ayuda de pastores y consejeros también, pude sanar esa parte con la ayuda del Espíritu Santo también, ciertamente. Y de esa vez yo tuve que perdonar incluso a mi padre por todo eso. Yo guardaba ese resentimiento siempre de decir que mi padre no me comprendía, no me entendía, pero yo luego me di cuenta que no puedo elegir a mi padre, sino solamente puedo aceptar lo que Dios hace en mi vida.
0: ¿Te recuerda el momento donde llegaste a tener ese encuentro personal con Jesús?
1: Cuando tenía 10 años, llegaron los misioneros cerca de casa. Tenían una iglesia ahí. Y de esa vez yo frecuentaba a la iglesia, iba, incluso leía la Biblia. Pero luego, como mis padres en aquel entonces eran católicos, me prohibieron ir a la iglesia evangélica. Incluso me dijeron, mira, cuando vos tengas 17 años te podés ir, decidí vos y te vas. Resulta ser que yo preparé una carta y escribiéndole al pastor diciéndole, cuando tenga 17 años volveré. Dejé en su buzón y luego pasaron los años y cuando yo exactamente tenía 17 años, ellos vinieron junto a mí. En ese entonces también pasé por un duelo porque mi madrastra falleció. Y ellos vinieron y me trajeron esta carta que yo le había escrito al pastor y me dijeron, llegó tu tiempo. Yo siempre tenía a Jesús en mi vida, pero no estaba decidido completamente a seguir su camino hasta que esa vez ellos vinieron y me dijeron, mira, durante 7 años estuvimos orando por ti para que Dios te transforme y Dios use tu vida.
0: Oscar, ¿qué mensaje le dirías a aquella persona que tal vez se identifique con tu historia y que le pueda servir como un mensaje de esperanza a ellos?
1: Que nadie decide dónde nacer, pero sí Dios tiene un propósito claro para cada persona. Y lo importante es hacer caso a ese propósito que Dios tiene y seguir adelante.
0: Oscar, muchas gracias por tu tiempo y que Dios siga usando tu vida y bendiciendo tu hogar, tu familia también.
1: Muchas gracias, Heriberto. Un gusto realmente haber compartido contigo y que Dios te bendiga.
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3: Gracias por haber estado en la sintonía de este tu programa Encuentro. Y te voy a agradecer que me visites en el www.encuentro.ca. O también puedes dejarme una nota de voz en el WhatsApp 1-204-202-1525. 1-204-202-1525. Una nota de voz o tal vez una nota escrita. La otra opción es info@encuentro.ca. Gracias por sintonizarnos a través de esta radioemisora. Yo soy tu amigo Ernesto Pinto y al despedirme quiero recordarte que Dios te ama y yo también.
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6: Capítulo 7. Palabra de Jehová que vino a Jeremías diciendo: ponte a la puerta de la casa de Jehová y proclama allí esta palabra y di: oíd palabra de Jehová, todo Judá, los que entráis por estas puertas para adorar a Jehová. Así ha dicho Jehová de los ejércitos, Dios de Israel: mejorad vuestros caminos y vuestras obras, y os haré morar en este lugar. No fiéis en palabras de mentira, diciendo: templo de Jehová, templo de Jehová, templo de Jehová es este. Pero si mejorareis cumplidamente vuestros caminos y vuestras obras, si con verdad hiciereis justicia entre el hombre y su prójimo, y no oprimiereis al extranjero, al huérfano y a la viuda, ni en este lugar derramareis la sangre inocente, ni anduviereis en pos de dioses ajenos para mal vuestro, os haré morar en este lugar, en la tierra que di a vuestros padres para siempre. He aquí, vosotros confiáis en palabras de mentira que no aprovechan. Hurtando, matando, adulterando, jurando en falso, e incensando a Baal, y andando tras dioses extraños que no conocisteis, vendréis y os pondréis delante de mí en esta casa sobre la cual es invocado mi nombre, y diréis: librados somos, para seguir haciendo todas estas abominaciones. ¿Es cueva de ladrones delante de vuestros ojos esta casa sobre la cual es invocado mi nombre? He aquí que también yo lo veo, dice Jehová. Andad ahora a mi lugar en Silo, donde hice morar mi nombre al principio, y ved lo que le hice por la maldad de mi pueblo Israel. Ahora pues, por cuanto vosotros habéis hecho todas estas obras, dice Jehová, y aunque os hablé desde temprano y sin cesar, no oísteis, y os llamé y no respondisteis, haré también a esta casa sobre la cual es invocado mi nombre, en la que vosotros confiáis, y a este lugar que di a vosotros y a vuestros padres, como hice a Silo. Os echaré de mi presencia como eché a todos vuestros hermanos, a toda la generación de Efraín. Tú, pues, no ores por este pueblo, ni levantes por ellos clamor ni oración, ni me ruegues, porque no te oiré. ¿No ves lo que estos hacen?

día que los saqué de la tierra de Egipto. Mas esto les mandé diciendo, escuchad mi voz, y seré a vosotros por Dios, y vosotros me seréis por pueblo, y andad en todo camino que os mande, para que os vaya bien. Y no oyeron ni inclinaron su oído, antes caminaron en sus propios consejos, en la dureza de su corazón malvado, y fueron hacia atrás y no hacia adelante, desde el día que vuestros padres salieron de la tierra de Egipto hasta hoy. Y os envié todos los profetas mis siervos, enviándolos desde temprano y sin cesar. Pero no me oyeron ni inclinaron su oído, sino que endurecieron su cerviz e hicieron peor que sus padres. Tú pues les dirás todas estas palabras, pero no te oirán. Los llamarás y no te responderán. Les dirás, por tanto, esta es la nación que no escuchó la voz de Jehová su Dios, ni admitió corrección. Pereció la verdad, y de la boca de ellos fue cortada. Corta tu cabello, y arrójalo, y levanta llanto sobre las alturas, porque Jehová ha aborrecido y dejado la generación objeto de su ira. Porque los hijos de Judá han hecho lo malo ante mis ojos, dice Jehová. Pusieron sus abominaciones en la casa sobre la cual fue invocado mi nombre, amancillándola. Y han edificado los lugares altos de Tofet, que está en el valle del hijo de Hinom, para quemar al fuego a sus hijos y a sus hijas, cosa que yo no les mandé, ni subió en mi corazón. Por tanto, he aquí vendrán días, ha dicho Jehová, en que no se diga más Tofet ni valle del hijo de Hinom, sino valle de la matanza, y serán enterrados en Tofet por no haber lugar. Y serán los cuerpos muertos de este pueblo para comida de las aves del cielo y de las bestias de la tierra, y no habrá quien las espante. Y haré cesar de las ciudades de Judá y de las calles de Jerusalén la voz de gozo y la voz de alegría, la voz del esposo y la voz de la esposa, porque la tierra será desolada. Capítulo 8. En aquel tiempo, dice Jehová, sacarán los huesos de los reyes de Judá, y los huesos de sus príncipes, y los huesos de los sacerdotes, y los huesos de los profetas, y los huesos de los moradores de Jerusalén, fuera de sus sepulcros. Y los esparcirán al sol y a la luna, y a todo el ejército del cielo, a quienes amaron y a quienes sirvieron, en pos de quienes anduvieron, a quienes preguntaron y ante quienes se postraron. No serán recogidos ni enterrados, serán como estiércol sobre la faz de la tierra. Y escogerá la muerte antes que la vida todo el resto que quede de esta mala generación en todos los lugares a donde arroje yo a los que queden, dice Jehová de los ejércitos. Les dirás asimismo, así ha dicho Jehová, el que cae, ¿no se levanta? ¿El que se desvía, no vuelve al camino? ¿Por qué es este pueblo de Jerusalén rebelde con rebeldía perpetua? Abrazaron el engaño y no han querido volverse. Escuché y oí, no hablan rectamente. No hay hombre que se arrepienta de su mal diciendo, ¿qué he hecho? Cada cual se volvió a su propia carrera como caballo que arremete con ímpetu a la batalla. Aún la cigüeña en el cielo conoce su tiempo, y la tórtola y la grulla y la golondrina guardan el tiempo de su venida. Pero mi pueblo no conoce el juicio de Jehová. ¿Cómo decís, nosotros somos sabios y la ley de Jehová está con nosotros? Ciertamente la ha cambiado en mentira la pluma mentirosa de los escribas. Los sabios se avergonzaron, se espantaron y fueron consternados. He aquí que aborrecieron la palabra de Jehová. ¿Y qué sabiduría tienen? Por tanto, daré a otros sus mujeres y sus campos a quienes los conquisten, porque desde el más pequeño hasta el más grande, cada uno sigue la avaricia. Desde el profeta hasta el sacerdote, todos hacen engaño. Y curaron la herida de la hija de mi pueblo con liviandad, diciendo, «Paz, paz», y no hay paz. ¿Se han avergonzado de haber hecho abominación? Ciertamente no se han avergonzado en lo más mínimo, ni supieron avergonzarse. Caerán, por tanto, entre los que caigan, cuando los castigue caerán, dice Jehová. Los cortaré del todo, dice Jehová. No quedarán uvas en la vid, ni higos en la higuera, y se caerá la hoja, y lo que les he dado pasará de ellos. ¿Por qué nos estamos sentados? Reuníos y entremos en las ciudades fortificadas y perezcamos allí, porque Jehová nuestro Dios nos ha destinado a perecer y nos ha dado a beber aguas de hiel, porque pecamos contra Jehová. Esperamos paz, y no hubo bien. Día de curación, y he aquí turbación. Desde Dan se oyó el bufido de sus caballos, al sonido de los relinchos de sus corceles tembló toda la tierra, y vinieron y devoraron la tierra y su abundancia a la ciudad y a los moradores de ella. Porque he aquí que yo envío sobre vosotros serpientes, áspides contra los cuales no hay encantamiento, y os morderán, dice Jehová. A causa de mi fuerte dolor,
Mi corazón

0: desfallece en mí. He aquí voz del clamor de la hija de mi pueblo, que viene de la tierra lejana. ¿No está Jehová en Sión? ¿No está en ella su rey? ¿Por qué me hicieron airar con sus imágenes de talla, con vanidades ajenas? Pasó la siega, terminó el verano, y nosotros no hemos sido salvos. Quebrantado estoy por el quebrantamiento de la hija de mi pueblo. Entenebrecido estoy, espanto me ha arrebatado. ¿No hay bálsamo en Galaad? ¿No hay allí médico? ¿Por qué, pues, no hubo medicina para la hija de mi pueblo? Capítulo 9. Oh, si mi cabeza se hiciese aguas, y mis ojos fuentes de lágrimas, para que llore día y noche los muertos de la hija de mi pueblo. Oh, ¿quién me diese en el desierto un albergue de caminantes, para que dejase a mi pueblo y de ellos me apartase? Porque todos ellos son adúlteros, congregación de prevaricadores. Hicieron que su lengua lanzara mentira como un arco, y no se fortalecieron para la verdad en la tierra, porque de mal en mal procedieron, y me han desconocido, dice Jehová. Guárdese cada uno de su compañero, y en ningún hermano tenga confianza, porque todo hermano engaña con falacia, y todo compañero anda calumniando. Y cada uno engaña a su compañero, y ninguno habla verdad. Acostumbraron su lengua a hablar mentira, se ocupan de actuar perversamente. Su morada está en medio del engaño. Por muy engañadores no quisieron conocerme, dice Jehová. Por tanto, así ha dicho Jehová de los ejércitos. He aquí que yo los refinaré y los probaré. Porque, ¿qué más he de hacer por la hija de mi pueblo? Saeta afilada es la lengua de ellos. Engaño habla. Con su boca dice paz a su amigo y dentro de sí pone sus acechanzas. ¿No los he de castigar por estas cosas? Dice Jehová. ¿De tal nación no se vengará mi alma? Por los montes levantaré lloro y lamentación y llanto por los pastizales del desierto, porque fueron desolados hasta no quedar quien pase ni oírse bramido de ganado. Desde las aves del cielo hasta las bestias de la tierra huyeron y se fueron. Reduciré a Jerusalén a un montón de ruinas, morada de chacales, y convertiré las ciudades de Judá en desolación en que no quede morador. ¿Quién es varón sabio que entienda esto? ¿Y a quién habló la boca de Jehová para que pueda declararlo? ¿Por qué causa la tierra ha perecido, ha sido asolada como desierto, hasta no haber quien pase? Dijo Jehová, porque dejaron mi ley, la cual di delante de ellos, y no obedecieron a mi voz, ni caminaron conforme a ella. Antes se fueron tras la imaginación de su corazón, y en pos de los Baales, según les enseñaron sus padres. Por tanto, así ha dicho Jehová de los ejércitos, Dios de Israel. He aquí que a este pueblo yo les daré a comer ajenjo, y les daré a beber aguas de hiel. Y los esparciré entre naciones que ni ellos ni sus padres conocieron, y enviaré espada en pos de ellos hasta que los acabe. Así dice Jehová de los ejércitos, considerad y llamad plañideras que vengan, buscad a las hábiles en su oficio, y dense prisa y levanten llanto por nosotros, y desháganse nuestros ojos en lágrimas, y nuestros párpados se destilen en aguas. Porque de Sión fue oída voz de endecha, ¿cómo hemos sido destruidos? En gran manera hemos sido avergonzados, porque abandonamos la tierra, porque han destruido nuestras moradas. Oíd, pues, oh mujeres, palabras de Jehová, y vuestro oído reciba la palabra de su boca. Enseñad endechas a vuestras hijas, y lamentación cada una a su amiga, porque la muerte ha subido por nuestras ventanas, ha entrado en nuestros palacios, para exterminar a los niños de las calles, a los jóvenes de las plazas. Habla, así ha dicho Jehová. Los cuerpos de los hombres muertos caerán como estiércol sobre la faz del campo, y como manojo tras el segador, que no hay quien lo recoja. Así dijo Jehová, no se alabe el sabio en su sabiduría, ni en su valentía se alabe el valiente, ni el rico se alabe en sus riquezas. Mas alábese en esto el que se hubiere de alabar, en entenderme y conocerme que yo soy Jehová, que hago misericordia, juicio y justicia en la tierra, porque estas cosas quiero, dice Jehová. He aquí que vienen días, dice Jehová, en que castigaré a todo circuncidado y a todo incircunciso, a Egipto y a Judá, a Edom y a los hijos de Amón y de Moab, y a todos los arrinconados en el postrer rincón, los que moran en el desierto, porque todas las naciones son incircuncisas, y toda la casa de Israel es incircuncisa de corazón.
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3: ¡21:34!
4: Guatemala. Hoy tus calles se visten de fiesta. El fuego arde proclamando libertad. Tu bandera luce más bella y ondea majestuosamente, libre como el viento. Pero de pronto me pongo a pensar, ojalá que esa fiesta fuera perenne y que la unión de tu pueblo prevaleciera. Has sido herida por tu gente al punto de sangrar, porque te duele ver cómo olvidamos la hermandad que en la euforia nos une. 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
1: Quiero en este momento declarar por medio de esta alabanza que tiempos mejores vienen para tu vida. Y yo te invito en este momento a que sigas luchando. Sigue adelante, no te detengas. Siempre mirando al blanco que se llama Cristo. Él te ama y te espera al final.

0: 22 horas 33 minutos.
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0: 23 horas, 30 minutos.
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1: esta preciosa tarde te damos gracias por estar presente aquí entre nosotros en la Iglesia Bíblica de Guatemala. Gracias, Señor, por ayudarnos a comprender las Escrituras. Gracias por ayudarnos, Señor, a entender las verdades bíblicas, lo que tú plasmaste, lo que tu Espíritu Santo inspiró a estos hombres de Dios que escribieron aquí en la Biblia. Gracias, Señor, por abrir nuestro entendimiento esta tarde a la verdad de las Escrituras. Ya te hemos adorado, ya te hemos alabado, y hoy permítenos, Señor, edificarnos en tu palabra y que tu Espíritu Santo fortalezca nuestro corazón y nos dé ese nuevo ánimo que necesitamos para salir adelante. En el nombre de Jesús, amén y amén. ¿Qué representan los cuatro seres vivientes del Apocalipsis? Es el título de la prédica de hoy. Estamos en un recorrido por el libro de Apocalipsis. Hemos hablado en el capítulo 1 de quién es Jesucristo. Hemos hablado en el capítulo 2 y 3, los capítulos 2 y 3, del mensaje a las siete iglesias, ¿no? Y ahora nos toca en el capítulo 4 hablar de la adoración en el cielo y empezar a ver la profecía. El bosquejo del libro de Apocalipsis está en el 1:19. Dice: estas son las cosas que has visto. ¿Qué cosas había visto Juan? Apocalipsis 1. Ahí están las cosas que ha visto. Luego dice: las cosas que son. ¿Cuáles son las cosas que son? Apocalipsis 2 y 3. Mensaje a las siete iglesias. Y las que serán, del 4 en adelante. Así que lo que vamos a predicar hoy es la segunda parte del capítulo 4, las cosas que serán. Amén. El domingo pasado hablamos de qué miran los cristianos al morir. ¿Qué es lo que miran? Y ahí empezamos a hablar del Apocalipsis 4, del 1 al 6. Y miran una gran adoración en el cielo. Pero ahora concentrémonos en los versículos del 6 al 11. El libro de Apocalipsis, hermanos, está lleno de misterios, de símbolos, de figuras literarias, de colores, de números, etc. Y todo eso no fue escrito por casualidad. Este libro presenta un estilo literario que acapara la atención de los grandes eruditos bíblicos. Uno de los libros en el que más tiempo invierten los eruditos teológicos es en el libro de Apocalipsis. Pero no solamente los eruditos se esfuerzan por entender el libro de Apocalipsis, sino también nosotros tenemos aquella duda de qué será lo que representa el libro de Apocalipsis. Y llegamos al capítulo 4, versículo 6 en adelante, y aparecen cuatro seres vivientes y nos preguntamos: ¿qué representan esos cuatro seres vivientes? En la prédica anterior comenzamos a estudiar de cómo será la adoración en el cielo. ¿Qué miran los cristianos al morir? ¿Qué miran al atravesar esa puerta que atravesó Juan? Pero en esta prédica nos concentraremos en dos aspectos: ¿qué representan esos cuatro seres y qué representan los 24 ancianos? Este maravilloso libro de Apocalipsis nos invita a desarrollar una perspectiva eterna, a saber que si bien es cierto, por muy bien que nos vaya en la vida, por muy buenos negocios que tengamos, por muy buen empleo que tengamos, nada se compara con la vida en el cielo. Este libro de Apocalipsis nos invita a pensar en la vida eterna, a quitar nuestra mirada del suelo y a poner nuestra mirada en el cielo. A partir de este capítulo 4 nos daremos cuenta de todas las cosas que están por suceder. Aquí en este capítulo se marca el inicio de la profecía bíblica y se marca con la adoración celestial. El propósito de nuestra vida aquí en la tierra, queridos hermanos, no es satisfacer los caprichos terrenales que tengamos, no es satisfacer todo lo que querramos alcanzar. El propósito es vivir una vida que agrade a Dios, porque es una vida que estamos preparando para la eternidad. Este libro de Apocalipsis entonces nos ayuda a situarnos con nuestra mente en el futuro, con nuestra mente en la escatología, eschatos. Una palabra griega que quiere decir acontecimientos por venir. Leamos entonces el versículo 6 en adelante, Apocalipsis 4, 6 al 11. Y delante del trono había como un mar de vidrio, semejante al cristal, y junto al trono y alrededor del trono, cuatro seres vivientes llenos de ojos delante y detrás. El primer ser viviente era semejante a un león, el segundo era semejante a un becerro, el tercero tenía rostro como de hombre, el cuarto era semejante a un águila volando. Y los cuatro seres vivientes tenían cada uno seis alas. alrededor y por dentro estaban llenos de ojos y no cesaban día y noche de decir: Santo, Santo, Santo Señor, Dios Todopoderoso, el que era, el que es y el que ha de venir. Y siempre que aquellos seres vivientes dan gloria y honra de acción de gracias a Dios, al que está sentado en el trono y al que vive por los siglos de los siglos, los 24 ancianos se postran delante del que está sentado en el trono y adoran al que vive por los siglos de los siglos y echan sus coronas delante del trono diciendo: Señor, digno eres de recibir la gloria y la honra y el poder, porque tú creaste todas las cosas y por tu voluntad existen y fueron creadas. En este capítulo 4 nos dimos cuenta que hay dos aspectos que saltan a nuestra vista: cuatro seres vivientes con aspectos raros y 24 ancianos. Situemos ahora nuestra mirada en el versículo 6. Estudiemos: ¿quiénes son esos cuatro seres vivientes y qué representan? ¿Qué forma tienen? Vean esto, versículos 7 y 8. El primer ser viviente era semejante a un león. El segundo semejante a un becerro. El tercero tenía rostro de hombre. Y el cuarto era semejante a un águila volando. ¿Y qué hacían? Versículo 8. Y los cuatro seres vivientes tenían cada uno que seis alas. ¿Se imaginan un león con seis alas? ¿Un becerro con seis alas? ¿Un águila con seis alas? ¿O un ser viviente que no dice cómo era, pero dice que tenía rostro de hombre con seis alas? ¿Se imaginan eso? Y alrededor del trono, dice, estaban ellos, estaban llenos de ojos en su cuerpo por delante y por detrás. Imagínense, ¿cómo tenía la capacidad de ver para cualquier lado? Yo solo puedo ver hacia adelante y mi vista hacia adelante es una vista periférica que alcanza desde acá hasta acá, pero no puedo ver atrás de mí. Aquí sí puedo más o menos darme cuenta que estoy moviendo mi brazo, pero ellos miraban para todos lados. Ahora miren, llenos de ojos, pero decían: Santo, Santo, Santo, día tras día, Señor Dios Todopoderoso, el que era, el que es y el que ha de venir. ¿Qué estaban haciendo? Adorando. Estos cuatro seres vivientes representan, como vimos el domingo pasado, a toda la naturaleza, a toda la naturaleza. Y si nosotros reconocemos a Jesucristo como nuestro Señor y Salvador, entonces estaremos cumpliendo el propósito principal de nuestra vida, el cual es que adorar al Señor en su esplendor. Bueno, ahora yo les pregunto, ¿qué es adoración? La verdadera adoración es un estilo de vida. ¿Sabes por qué mucha gente no tiene éxito en la vida? ¿Sabes por qué mucha gente anda cabizbaja? ¿Sabes por qué mucha gente anda preocupada, empurrada? Porque no vive una vida de adoración, eso es todo. Quieren vivir con un pie dentro de la iglesia y con un pie en el mundo, entonces no están viviendo una vida de adoración y por eso es que no tienen éxito. Pero la gente que vive, la gente que dice: yo voy a decidir por una vida de adoración, esa gente es la que consigue el éxito en cualquier esfera de la vida, porque tiene el primer lugar a Dios en su corazón. ¿Qué dice Génesis 1:1? En el principio Dios, en el principio Dios. Si en el principio de tu vida y de cualquier cosa está Dios, entonces serás victorioso. En el principio de tus finanzas, Dios. En el principio de tu vida laboral, Dios. En el principio de tus negocios, Dios. Cuando tú pones a Dios primero, Mateo 6:33, todo lo demás será por añadidura. Pero busca primero el reino de Dios para que te vaya bien. Amén. Esa es una vida de adoración. Ahora, vamos aquí al versículo 7. El primer ser viviente era semejante a león. El segundo como becerro. El tercero rostro de hombre. Y el cuarto como un águila. ¿Qué es eso? La iglesia del primer siglo encontró cientos de simbolismos en estos cuatro seres vivientes del Apocalipsis, y todos estos los relacionaban con algo. Vamos a ver qué pasó en el primer siglo. Hagamos un poco de historia. Vamos al año 170 después de Cristo. La iglesia del primer siglo, así se le llama a esa iglesia que empezó después de la resurrección y ascensión de Cristo. Y en ese primer siglo habían varios padres de la iglesia. ¿Por qué se llama así? Porque son los que estudiaban la teología en aquel tiempo y se convirtieron en los padres de la iglesia. Entre los padres de la iglesia está Ireneo, está San Agustín, está Eusebio, etcétera. Vamos a estudiar alguno de ellos. Veamos. ¿Qué dijo Ireneo en el año 170 después de Cristo? Veamos lo que dijo respecto a estos seres vivientes. Nos vamos a centrar ahí. El primer ser viviente, semejante a un león. Muy bien. Según Ireneo, uno de los padres de la iglesia, el primer evangelio, que es San Mateo, San Mateo escribe y describe a Jesús como rey. Déjenme explicarles algo aquí. Hay cuatro evangelios, ¿verdad? Mateo, Marcos, Lucas, Juan. Ok. De esos cuatro evangelios hay tres sinópticos. ¿Eso qué quiere decir? Que dicen lo mismo, con una perspectiva distinta, pero dicen lo mismo. Entonces hay cuatro evangelios, vean, pero tres sinópticos: Mateo, Marcos, Lucas. Y Juan no es sinóptico. Juan no dice lo mismo. Ok, ahora, la perspectiva de estos cuatro escritores es la que cambia. Mateo, ¿para quién escribe Mateo? Para los judíos. Y como los judíos esperaban a un rey, entonces Mateo escribe sobre Jesucristo y lo trata como el rey. Así que cada vez que tú encuentres a Jesucristo en Mateo, lo vas a encontrar con esa frase: el rey, el rey. Entonces Ireneo dice: el león es el rey de los animales. Ireneo dijo: oh, de esos cuatro seres vivientes, quiere decir que uno de ellos, el león, representa al rey. Eso es San Mateo. Ireneo dice: el becerro representa a Marcos. El rey representa a Mateo, el becerro representa a Marcos. ¿Por qué? Te dije, Mateo trata a Jesús como rey, Marcos lo trata como siervo. ¿Te das cuenta? Si tú lees Marcos, cada vez que se refiere a Jesús, el siervo de Dios, siervo, siervo. Mateo, rey; Marcos, siervo. ¿Ok? Entonces, un becerro es un contrario al león. El león es el rey, el aguerrido de la selva. El becerro es el más tranquilo. Entonces Ireneo hace la comparación. El tercer ser viviente tenía rostro de hombre, dice Apocalipsis 4:7. Ireneo dice: esto es Lucas. ¿Por qué Lucas? Porque Lucas trata a Jesús como el hijo del hombre, como aquel que, siendo Dios, vino a la tierra y tomó forma de hombre, ¿no? Entonces dice: primer ser viviente, león, eso es Mateo; segundo ser viviente, becerro, eso es Marcos; tercer ser viviente, ¿qué dice? Dice: tenía forma de hombre, rostro de hombre, eso es Lucas. Eso es Lucas, el hijo de Dios, ¿no? Entonces, si nos damos cuenta, vamos Mateo, Marcos, Lucas. Y el cuarto, semejante a un águila volando. ¿Qué es lo que dice? El cuarto, semejante a un águila volando. El cuarto es San Juan, dice Ireneo. ¿Y qué pasa con San Juan? El águila volando representa a Jesús resucitado, que es llevado al cielo para perpetua eternidad y vida. Entonces Ireneo hace la asociación. Ahora, mírame acá, yo te voy a hacer una pregunta. Cuatro evangelios. Ok, mírame acá. Mateo ve a Jesús como rey. Marcos ve a Jesús como siervo. Lucas ve a Jesús como el hijo de Dios. Juan ve a Jesús como Dios. En el principio era el verbo, y el verbo estaba con Dios, y el verbo era Dios. Mateo lo ve como rey, Marcos lo ve como siervo, Lucas lo ve como el hijo, y Juan lo ve como Dios. Pregunto: ¿cómo ves tú a Jesucristo? ¿Cómo ves tú a Jesucristo? Cuando te allegas a él, ¿cómo? ¿Como el colocho? ¿Como aquel que está en una crucecita colgada en tu cuello? ¿Cómo ves a Jesucristo? Mateo lo ve como el rey, y cada vez que escribe sobre Jesucristo, escribe como el rey. Marcos lo ve como siervo, Lucas como el hijo de Dios, Juan como Dios. ¿Cómo lo ves tú? Ireneo vio así los cuatro seres del Apocalipsis. Pero vamos a ver cómo los padres de la iglesia miraban a estos cuatro seres. Aparte de Ireneo, vamos con otros padres. Uno dice que el primer ser es Adán, antes del diluvio, creación. Segundo ser, Noé, después del diluvio. Tercer ser, Moisés, la ley. Cuarto ser, Cristo, la redención. Eso decía otro de los padres de la iglesia. Es Adán, Noé, Moisés y Cristo. Pero vamos a ver a San Agustín, otro de los padres de la iglesia del primer siglo. ¿Cómo ve San Agustín? Mateo está mejor representado por un león, dice San Agustín. Marcos mejor representado por un hombre. Lucas mejor representado por un becerro. Y por último Juan mejor representado por un águila. Lo que cambia San Agustín de Ireneo es Marcos y Lucas, ¿se dan cuenta? San Agustín dice Mateo es el león, Marcos es el hombre, Lucas es el becerro y Juan es el águila. Muy bien, les conté un poco de historia, ¿no? Muy bien, ahora vamos a qué dice la Biblia, versículo 8. Y los cuatro seres vivientes tenían cada uno 6 alas y alrededor y por dentro estaban llenos de ojos y no cesaban día y noche de decir santo, santo, santo, Señor Dios Todopoderoso, el que era, el que es y el que ha de venir. Aquí se nos presenta una intensa alabanza en el cielo, toda la naturaleza alabando en conjunto a Dios. Vamos a Apocalipsis 4:9. Vamos a terminar a cadenciar la predicación. Apocalipsis 4:9, ¿qué dice? Y siempre que aquellos seres vivientes dan gloria y honra y acción de gracias al que está sentado en el trono, fíjense bien, presten atención, hay cuatro seres, ¿verdad? El león, el becerro, el que tiene rostro de hombre y el águila volando. Siempre que esos cuatro seres dan gloria y honra a Dios que está sentado en el cielo, pasa algo. ¿Qué pasa? Versículo 10. Los 24 ancianos se postran delante del que está sentado en el trono y adoran al que vive por los siglos de los siglos y echan sus coronas delante del trono diciendo: Señor, digno eres de recibir la gloria, la honra y el poder, porque tú creaste todas las cosas y por tu voluntad fueron hechas. Amén. Vean lo que pasa. Hemos visto a estos cuatro seres adorando a Dios. Representan la naturaleza completa. Lo vimos el domingo pasado. Ahora, ¿qué pasa cuando ellos adoran? Hay 24 ancianos. ¿Qué representan los 24 ancianos? A la iglesia. A la iglesia, lo vimos el domingo pasado. Atentos, porque el siguiente domingo vamos a vernos a nosotros en el cielo. Juan, en el capítulo 5, dice que vio a millones de millones adorando a Dios. Y preguntó: ¿y estos quiénes son? ¿Y de dónde han venido? ¿Y qué le respondieron a Juan? Estos son los que han sido salvados y han lavado sus ropas en la sangre del Cordero. Somos nosotros. Juan nos vio en el cielo en el capítulo 5. Pero ahora, amén, aplauda al Señor. Esto es hermoso. Esto es hermoso. Amén. Ahora, siempre que estos cuatro seres que representan la naturaleza adoran, hay 24 ancianos. Los 24 ancianos en ese momento representan a la iglesia de todos los tiempos, desde el primer siglo hasta hoy. ¿Y qué hacen los 24 ancianos? Vean, en la antigüedad había peleas entre reinos. ¿Se recuerdan? El rey que vencía al otro, antes de matarlo, le preguntaba si quería entregarse. Y el otro rey, si decía que no se quería entregar, la pelea seguía. Pero si se entregaba, levantaba sus manos, se quitaba la corona de rey, la ponía a los pies del rey que le había vencido, que le había conquistado, y se inclinaba. Eso quería decir que ese pueblo completo ahora iba a servir a este pueblo que había ganado la batalla. El rey ganador tomaba la corona del rey perdedor, la colgaba en un cetro, y este rey perdedor quedaba de esclavo con todo su pueblo para el pueblo ganador. Eso está viendo Juan aquí. Dice que 24 ancianos se quitan sus coronas y las rinden ante el trono de Dios, diciendo: Señor, no somos nada, No somos nada, representamos la iglesia, pero la iglesia sin ti es nada. Aquí están nuestras coronas, aquí están mis títulos universitarios, aquí está mi empleo, aquí está mi trabajo, aquí está mi negocio, aquí está todo, Señor. Yo no soy nada sin ti. Los 24 ancianos rinden sus coronas delante de Dios y adoran al Cordero. Gloria a Dios, gloria a Dios. Ay, hermanos, esa es una gran escena de adoración. Decirle a Dios: aquí estoy. ¿Por qué tú no lo haces a veces? ¿Por qué yo no lo hago? ¿Por qué nos creemos tan orgullosos y no sabemos que nuestra vida es como una burbuja de espuma, que hoy está y mañana no? Un simple virus microscópico creado en Wuhan, China, le quitó la vida a millones de personas en el planeta. Nuestra vida es como una burbuja. ¿Por qué somos tan orgullosos? ¿Por qué no podemos doblar nuestras rodillas en adoración a Dios día a día? ¿Por qué solo nos levantamos de la cama, salimos al baño, nos vayamos, nos metemos al carro o a la camioneta o a la moto y nos vamos y se nos olvida que somos hijos de Dios? Se nos olvida que Él es el Rey. ¿Por qué? Vivimos tan lejos de Dios. Creemos que estamos cerca porque venimos un domingo a la iglesia y adoramos, pero nuestro corazón está lejos. ¿Qué haces día a día? ¿Adoras a Dios? La verdadera adoración no es una canción. La verdadera adoración es un estilo de vida. Tú puedes cantar lo que quieras y eso no te convierte en adorador. ¿Qué dice Romanos 12, 1 y 2? Así que, hermanos, os ruego, dice Pablo a los cristianos de Roma, por la misericordia de Dios, que presentéis vuestros cuerpos como en sacrificio vivo, santo y agradable a Dios, que es vuestro culto racional. No os conforméis a este siglo, sino transformados por medio de la renovación de vuestro entendimiento. ¿Para qué? Para que comprobéis cuál sea la buena voluntad de Dios, agradable y perfecta. ¿Qué dice primera carta de Tesalonicenses 5:23? El mismo apóstol Pablo, no escribiendo ahora a Roma, sino a Tesalónica. ¿Qué dice? Primera Tesalonicenses 5:23 dice: y el mismo Dios de paz os santifique por completo, y todo vuestro ser, espíritu, alma y cuerpo, sean guardados irreprensibles para la venida de nuestro Señor Jesucristo. ¿Qué dice Pablo? Todo vuestro ser, espíritu, que es el espíritu, tu aliento de vida; alma, que es el alma, tus sentimientos, tus emociones; y cuerpo, que es tu cuerpo, esto, dice Pablo, todo vuestro ser, espíritu, alma y cuerpo, sean guardados irreprensibles para la venida de Jesucristo.

con alegría de corazón. Como el que viene a Guatemala en el nombre del Señor, celebraremos su Señor. 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

0: 0 horas 32 minutos.
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Guatemala, tierra bendita por Dios, rodeada de montañas y volcanes, es un paraíso terrenal. 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Guatemala, gracias a Dios porque existes y porque puedo orgulloso decir, Guatemala es mi país.

0: una de la madrugada. 32 minutos.
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0: 2 de la madrugada. 3 minutos.
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0: 2 de la madrugada. 30 minutos.
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0: 3 de la madrugada, 31 minutos.
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0: 4 de la madrugada. 2 minutos.
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0: 4 de la madrugada, 32 minutos.
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1: ¿Qué tal, chicos y chicas?
2: ¿Cómo están, amiguitos?
1: Bienvenidos a otro relato de tu historia preferida. Como sin duda ya saben, hoy el tío Daniel nos va a relatar una interesante historia adaptada de la Sagrada Escritura.
2: La historia de hoy está llena de aventura y la voy a llamar Los Tres Forasteros. Al regresar de su desastrosa permanencia en Egipto, Abraham y Sarai se establecieron otra vez en Betel, y con ellos estaba su sobrino Lot. Abraham y Lot tenían grandes rebaños de vacas y ovejas. Las escrituras dicen que el lugar donde estaban no bastaba para alimentar a tantos animales y que hubo problemas entre los pastores de Abraham y los de Lot.
3: Lot, tienes razón. El pasto aquí no es suficiente para nuestros rebaños de ovejas y vacas.
4: Bien, no me voy a deshacer de ningún rebaño mío.
3: No necesitamos hacer eso. ¿No está toda la tierra ante nosotros? Por favor, sepárate de mí. Si tú te vas al norte, yo me voy al sur. Y si tú te vas al sur, yo me voy al norte.
4: ¿Quieres decir, tío, que puedo elegir?
3: Sí.
4: ¿Puedo elegir de toda la tierra?
3: Por supuesto.
4: Pero Dios le dio a usted toda esta tierra.
3: Renunciaré a mi derecho.
4: Eso es muy noble de su parte, tío Abraham. Voy a hablar con mi mujer y luego le contestaré.
2: Entonces Lot escogió todo el valle del Jordán y se fue a vivir a las ciudades del valle, cerca de la ciudad de Sodoma.
5: Estoy sorprendida que Lot escogió el valle del Jordán. La gente es muy pecadora a la vista de Dios. Con seguridad que Lot no escogería educar a su familia en un ambiente así.
3: Temo que Lot ignore la condición pecaminosa de las ciudades.
5: ¿Vamos a quedar aquí en Betel nosotros?
3: No. Pienso que iremos hacia el sur, a Hebrón.
2: Abraham levantó su campamento y se fue a vivir al bosque de encinas de un hombre llamado Manre, cerca de la ciudad de Hebrón. Allí edificó un altar en honor del Señor. En el aire puro de aquellas elevadas llanuras, con sus olivares y sus viñas, sus campos de trigo y los amplios lugares de pasto alrededor de las colinas, vivió Abraham, muy contento con la vida patriarcal sencilla, y dejando a su sobrino Lot el lujo peligroso del valle de Sodoma. La llanura amorita en la cual ahora vivía Abraham estaba gobernada por tres hermanos de sangre real, Mamre, Escol y Aner.
3: Soy muy honrado, majestades, por su visita.
6: No sea tan lisonjero, Abraham, señor. Tenemos un motivo para venir a verlo, un motivo egoísta. Necesitamos su ayuda.
7: Mi hermano está hablando de una alianza militar entre nosotros. Usted ve, Abraham, este país está lleno de violencia y opresión. Hace 14 años que Dorlaomer, rey de Elam, invadió estas tierras y tienen que pagarle tributo. Recientemente varios de los príncipes se han rebelado contra él y en cualquier momento podemos esperar otra invasión de él y de los reyes que están de su parte.
6: Y si se produce la invasión, todos debemos estar unidos.
3: Sus majestades, si necesitan mi ayuda me pueden llamar en cualquier momento.
7: Y de la misma manera, Abraham, usted puede solicitar nuestra ayuda cuando la necesite.
3: Que así sea.
7: Que así sea.
5: Abraham.
3: Sí, Sarai.
5: Por favor, ven aquí.
3: Enseguida voy.
5: Será mejor que vengas ahora.
3: Muy bien. ¿Qué sucede?
5: Alguien está viniendo por el camino. Parece que está herido.
3: Sí.
5: No puedo reconocerlo. ¿Lo reconoces tú?
3: No. Debe ser un extraño en estos lugares.
5: Será mejor que prepare alguna agua caliente y algunas vendas.
3: No, Sarai. Vamos a ver quién es y qué quiere antes de que hagamos algo. Bienvenido, forastero. Señor, quédese, no corra. Venga, forastero, y aproveche esta sombra fresca y estos refrescos. Yo soy Abraham, y esta es mi esposa Sarai.
8: Hola.
3: No tenga temor. Nuestra amistad y la hospitalidad de nuestra humilde morada está a su disposición. Tal vez mi esposa pueda lavarle sus heridas y vendárselas.
8: Yo estoy bien. Esta no es sangre mía, sino la sangre de un compañero.
3: ¿Son dos ustedes?
8: Él lo dejé en el camino. Murió.
3: Tal vez un accidente de caza.
8: ¿No se enteró?
3: No, no me enteré.
8: Hubo una guerra. Una fiera batalla entre los elamitas y las ciudades del valle.
3: No sabía nada.
8: Fue muy terrible, Abraham, señor. Kedor Laomer, con tres aliados, invadió nuestro país y nos sometió a la esclavitud. Cinco reyes cananeos unieron sus fuerzas y salieron al encuentro de Kedor Laomer en el valle de Sidín. Nuestro ejército fue rápidamente destrozado.
3: ¡Qué terrible!
8: No solo el enemigo derrotó completamente nuestro ejército, sino que también saqueó nuestras ciudades y llevó mucho botín y muchos cautivos.
5: Tenemos un sobrino en Sodoma. Tal vez usted lo conoce. Se llama Lot.
8: ¿Lot? Sí. Yo...
3: Usted está vacilando.
5: ¿Lo llevaron cautivo los elamitas?
8: Sí, señora. A Lot y a toda su familia.
3: Tendré que rescatarlo.
8: ¿Rescatarlo? Del ejército elamita.
5: Abraham, no se te ocurra. Es muy peligroso.
3: Él es nuestra carne y nuestra sangre.
5: Sí. Y recuerda que también es muy egoísta, eligiendo para él las mejores tierras de Canaán. No es digno de que lo rescatemos, Abraham. No permitiré que te aventures.
3: Yo sé cómo tú te sientes, Sarai. Pero debo buscar el consejo de Dios en este asunto y después hacer lo que pueda para rescatar a Lot. Eliezer, llama a mis 318 criados de mi confianza y prepáralos inmediatamente para la batalla.
9: Soldados, nos unimos con el príncipe Abraham para luchar contra las fuerzas de Elam. Mis dos hermanos y yo hicimos una alianza con el príncipe Abraham de Hebrón. Él es el comandante supremo de esta campaña. Prepárense para partir inmediatamente.
2: Rápidamente y casi en forma silenciosa, Abraham y sus aliados partieron para el norte. Cada vez se iban acercando más hacia el campamento del ejército elamita. Deteniéndose para descansar un poco, los tres hermanos aliados de Abraham discutieron las perspectivas de la victoria. Eran un pequeño conjunto de hombres de coraje contra un gran ejército.
9: Personalmente creo, príncipe Abraham, que es una locura creer que tenemos alguna posibilidad de triunfar sobre el ejército elamita.
6: Entonces, ¿por qué viniste?
9: Porque tuve que venir. ¿Ya te olvidaste de la alianza que hicimos con el príncipe Abraham?
6: Podríamos haber anulado nuestra alianza.
9: Y tener la reputación de que rompemos nuestros tratos. No, gracias.
6: ¿Tú prefieres la muerte antes que volverte atrás de tu palabra?
9: Es verdad. Prefiero la muerte.
2: Y bien, mientras viene la segunda parte de nuestra emocionante historia, escucharemos un precioso canto interpretado en la dulce voz de Rocío Zapata, titulado Tu Palabra.

0: Y recuerden que si desean saber más acerca de nuestro Club Centinelas, pueden escribirnos a Tu Historia Preferida, apartado 260, San José, 2120, Costa Rica, Centroamérica. Y para nuestros amiguitos en Sudamérica, pueden escribirnos a Tu Historia Preferida, Casilla 1423, Cochabamba, Bolivia.
1: Y ahora volvamos a tío Daniel y a su historia para hoy titulada Los Tres Forasteros.
0: Lot, un sobrino de Abraham, fue capturado y tomado prisionero por las fuerzas del rey de Elam, que invadió y saqueó las ciudades del valle. Cuando Abraham supo la calamidad que había caído sobre su sobrino, tomó sus 318 siervos entrenados para la lucha y las fuerzas combinadas de los hermanos Manre, Escol y Aner, y salió en busca del ejército del rey de Elam. A los tres hermanos les parecía que había muy pocas probabilidades de victoria sobre las fuerzas elamitas. Pero el príncipe Abraham tenía un arma secreta, el arma más poderosa y eficiente en todo el mundo. Antes de salir de Hebrón, Abraham había buscado a Dios en oración.
2: Oh Señor, Dios creador, te ruego que me acompañes y me des la victoria al salir para rescatar a Lot de las manos del rey.
3: Aquí viene, príncipe Abraham.
2: Eliezer, ¿fuiste hasta el campo del enemigo?
4: Sí, mi amo.
2: ¿Encontraste algo?
4: Están en medio de una orgía, señor. Aparentemente están celebrando la victoria.
2: ¿Piensas que sospechan que les hemos seguido el rastro hasta aquí?
4: No, señor.
2: Gracias, Eliezer.
3: Voy a poner en estado de alerta a los soldados para un ataque inmediato.
2: Esperaremos hasta que oscurezca para atacar.
3: Sí, señor.
2: Tan pronto oscurezca, nos dividiremos. Usted tome sus hombres y vaya por el este hacia el campamento del enemigo. Y Escol tomará sus hombres e irá al norte. Y Aner y sus hombres al oeste. Y yo y mis hombres iremos al sur. Cuando dé la señal, atacaremos al enemigo.
0: La batalla que siguió fue rápida y Abraham y sus aliados consiguieron la victoria. El rey de Elam fue muerto y sus fuerzas aterrorizadas fueron completamente derrotadas. Rescataron a Lot y su familia y todos los prisioneros y sus bienes. Y un rico botín cayó en las manos de los vencedores. Al volver al valle del Jordán, el rey de Sodoma salió al encuentro de Abraham con una gran comitiva para honrar a los vencedores.
5: ¡Amigos! ¡Pueblo de Sodoma! ¡Silencio, por favor! ¡Ciudadanos y amigos de Sodoma! Como rey de Sodoma, es mi deber y placer dar la bienvenida al príncipe Abraham y a sus hombres valientes y victoriosos. Debido a su valentía, están otra vez con nosotros nuestros vecinos y amigos, que fueron llevados cautivos por los elamitas. Le agradecemos desde lo más profundo de nuestros corazones, príncipe Abraham.
2: ¡Gracias!

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Qué bendición poderles saludar en esta hermosa mañana de hoy, día jueves 17 de septiembre del año 2026. Son las 5 de la mañana con 10 minutos. Les saluda hermana Edith Monroy en este día muy especial que el Señor nos ha regalado para que usted y yo nos gocemos y alegremos este día en la presencia del Señor, alabándole con todo nuestro corazón, adorando y exaltando su santo nombre, reconociendo, hermano, que efectivamente nuevas son cada mañana las misericordias del Señor para nuestra vida.

¿Qué tal amaneció? ¿Usted muy bien? ¿Bendecido? Gloria al Señor. Si usted está bien, está bendecido. Hoy tuvimos ya la bendición de poder abrir nuestros ojos y de poder disfrutar y ver que nuestra familia está allí junto a nosotros. Pues qué bendición y qué regalo tan precioso que el Señor nos regala. Así que disfrutemos de lo que el Señor tiene para nosotros el día de hoy. Hoy es un día muy especial, pues el Señor nos permite poder disfrutar esta hermosa mañana de hoy día jueves. Y por supuesto, aquí en Radio Felicidad es una mañana muy especial porque es una mañana donde juntos usted y yo adoramos y exaltamos el nombre de nuestro Señor Jesucristo, reconociendo su grandeza, su poder, su majestad. A Dios sea la gloria, hermano. Gracias damos al Señor porque nos da el privilegio aún de podernos reunir, de poder adorar su nombre con libertad, de poder orar juntos y en armonía, reconociendo que su palabra dice en el Salmo 133 que cuando el pueblo de Dios está en un mismo sentir, es un pueblo del que el Señor se agrada. Dice, mira cuán bueno y cuán delicioso es habitar los hermanos juntos en armonía. Además, es como un perfume agradable a la presencia del Señor y que los hermanos estén juntos disfrutando en armonía de su presencia. Y eso es lo que el día de hoy haremos juntamente con usted, juntamente con nuestros hermanos colaboradores en Radio Felicidad. Acá estaremos en breves momentos empezando este hermoso tiempo de oración, este hermoso tiempo de alabanza al Señor, alabando y exaltando su santo nombre. Amén. Así que desde ya, pues le damos a usted la cordial bienvenida a este programa especial del día de hoy, el jueves, del día de hoy, jueves 17 de septiembre. Un programa donde nuestra programación pues será diferente, porque más adelantito ya daremos inicio con este tiempo de alabanza y adoración al Señor.

El día de hoy estamos comenzando un nuevo día. No sabemos lo que puede traernos este día o lo que nos puede suceder en este día. Muchas veces los seres humanos hacemos planes, pero lo que no sabemos es que si vamos a lograr hacer lo que hoy hemos planificado. Y cuando hablamos de las personas, de los seres humanos, somos cambiantes, ¿verdad? Cambiamos conforme pasan los días, los meses, los años. Los cambios del ser humano son varios. Físicamente podemos cambiar, ¿verdad? Podemos sumar un año más. Podemos sumar cada día canas en el cabello. Podemos sumar cada día cambios físicos en nuestro cuerpo. Quizá ya no tenemos la misma fuerza que teníamos hace un tiempo atrás. Pero mentalmente también podemos cambiar nuestra manera de pensar. Ya quizá hemos madurado y hemos aprendido a enfrentar cada una de las situaciones que vienen a nuestra vida de una manera más tranquila, más sabia, más prudente, no como lo hacíamos cuando teníamos 15 años o 14 años o 18 años, que uno actuaba por emoción. Emocionalmente también podemos cambiar, porque ahora quizá valoramos más a aquellas personas que tenemos a nuestro lado y valoramos más el tener un abrazo, el tener la compañía para tomar un café ahí en la casa, o valoramos más el tener nuestro alimento sobre la mesa, valoramos más el día a día que el Señor nos regala para poder disfrutar. Los seres humanos cambiamos en nuestra manera de ser, en nuestra manera de pensar, en nuestra manera de sentir. Pero Dios es el Dios bondadoso de ayer, de hoy y de mañana. Gloria a nuestro Dios por lo que Él es. Amén. Y hablar de la bondad de Dios es hablar de la excelencia del carácter, de la presencia de Dios, y tiene que ver con su bondad, la bondad de Dios. Y la bondad de Dios no cambia como cambia la del ser humano. Dios no cambia en carácter, Dios no cambia en su manera de pensar, Dios no cambia en su manera de ser, porque Dios es inmutable. Él no cambia. Porque Él es nuestro Dios. ¿No le parece maravilloso saber que la bondad de Dios para con nosotros es la misma? Y sus misericordias se renuevan cada día para nosotros. ¿Por qué no estar agradecidos con el Señor? ¿Por qué no decirle, Señor, gracias? Gracias porque no eres como yo. Si Dios fuera como es usted, como soy yo, ¿cómo sería? Quizá ya hubiera fulminado de una sola la humanidad, ¿verdad? Pero la bondad de Dios es tan grande, hermano. El Señor no cambia. El Señor sigue siendo el mismo de ayer, de hoy y por los siglos de los siglos. Comenzamos orando en esta hermosa mañana que el Señor nos regala.

Hebreos capítulo 13 en su versículo 8 dice: Jesucristo es el mismo de ayer y hoy y por los siglos. Así que si el Señor es mi ayudador, es quien ha prometido estar conmigo. Y lo dijo en su palabra hace muchos años atrás. ¿Será que ha cambiado en sus promesas cuando es el mismo de ayer, de hoy y por los siglos de los siglos? Dios nos ayude cada día a confiar en el Señor, a esperar en Él. Buen Dios, gracias te damos en esta hermosa mañana por este privilegio que nos concedes de poder estar hoy delante de tu presencia con gratitud en nuestro corazón, reconociendo, Señor, tu grandeza, tu poder, tu majestad. Reconociendo, Señor, que tú eres maravillosamente grande. Nuestra mente pequeña no alcanza a comprender la magnitud de ese amor tan grande que tú tienes para nosotros. Hoy, Señor, nuestro corazón está agradecido contigo, porque hoy tu misericordia aún se extiende sobre esta humanidad. Y nos das el día de hoy el privilegio de poder abrir nuestros ojos, de poder, Señor, disfrutar de lo que ya tenemos hoy en nuestros hogares. Señor, gracias por nuestra familia, porque podemos ver a nuestra familia y a nuestro lado. Gracias. Gracias te damos, Señor, porque aún los que no están con nosotros aquí cerca, están lejos, tú has tenido cuidado de cada uno de ellos. Y te agradecemos, Señor. Te agradecemos infinitamente por tu fidelidad y tu amor tan grande que muestras, Padre Santo, para nosotros. Tu bondad, Señor, y tu misericordia será nueva cada día. Te alabamos, Señor, porque eres santo. Eres grande, eres fiel. Te adoramos, Señor, porque solamente tú mereces toda alabanza, toda adoración, toda exaltación a ti, Padre. Gracias te damos, Padre Celestial. Gracias te damos, Señor, por tu fidelidad. Gracias por la vida. Gracias por la salud. Gracias por lo que permitirás para nosotros este día. Gracias por el trabajo. Gracias por el lugar que se ha convertido en esa fuente de bendición. Gracias te damos, Señor, por esos corrales, por esas fincas, por esos potreros, por esos campos que están cosechando. Gracias, Señor, por esas tierras que están dando fruto. Gracias, Señor, por la lluvia, por el sol. Gracias por todo lo que nos das. Te alabamos, Señor, con todo nuestro corazón.
glorificamos tu santo nombre. Señor, no tenemos cómo pagar tus favores y tus misericordias para nuestra vida. Pero traemos delante de ti un corazón dispuesto, Señor, para que tú estés en nosotros, obrando en nuestras vidas cada día. Padre Celestial, este día lo ponemos en tus manos. Esta mañana la ponemos en tus manos, Señor. Esta mañana donde alabamos y exaltamos tu santo nombre, unidos todos en un mismo sentir. Adorándote, Señor, con libertad. Adorándote, Señor, con gozo en el corazón. Adorando y reconociendo tu grandeza y tu majestad. Señor, el día de hoy, tú sabes el proyecto, la actividad que hoy estamos comenzando aquí en la radio, Padre. Y queremos pedir, Padre Celestial, que puedas inclinar tu oído y escuchar cada una de las oraciones que hoy estaremos presentando delante de tu presencia. Padre Celestial, te agradecemos. Te agradecemos fielmente por tu misericordia y tu fidelidad y tu amor tan grande. Hoy te alabamos, Señor, y dedicamos a ti este tiempo de alabanza y de adoración. Gracias, Señor, te damos.

0: 5 de la madrugada, 33 minutos.
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0: 5 de la mañana con 37 minutos, 5:37 minutos en este día jueves 17 de septiembre del año 2026. Bendecida mañana para usted que está en sintonía de Radio Felicidad, allá en casa, en el trabajo, en la finca, en la parcela, allá donde usted se encuentra. Ahí le enviamos nuestro saludo cordial en esta jornada de la mañana. Bendecido día para usted, bendecido día hermano, bendecido día hermana. Buen provecho si está en la hora del desayuno, tomando cafecito o un vasito de leche, una tacita de atol. Bueno, nuestro saludo cordial para usted.
1: Es Jesús.
0: Más adelante, esté atento, estaremos dando inicio a nuestra programación de ayuno y oración. Si usted va a unirse con nosotros, pues desde ya le damos la cordial bienvenida. Prepare su corazón, su alma, su espíritu para recibir del Señor esta mañana, el día de hoy. Gracias a Dios damos por este tiempo. Dios bendiga la vida de hermano Pastor Rodolfo, hermano Pastor Edwin, hermana Alicia, hermana Carla Tiul y hermana Edith Monroy, quienes pues estaremos aquí en oración juntos, juntos, juntos. Si en su corazón ha dispuesto usted poder venir por acá por la radio, pues por acá le esperamos. Si no, le invitamos a que usted desde casa pueda unirse a esta hermosa mañana alabando al Señor con todo nuestro corazón.

Bueno, aquí estamos ya haciendo pruebas de sonido para que usted también disfrute este tiempo de alabanza y adoración en su hogar, ahí en su casa. Así que hoy, esta mañana, más adelante, ya estaremos dando inicio a este tiempo. Si en su corazón usted tiene ese deseo de que podamos llevarle en nuestro listado de oración el día de hoy por la mañana, puede hacernos llegar su petición aquí a nuestro número de teléfono, el 45-52-66-33. Acá le esperamos con su llamada de teléfono, reportando su sintonía para el día de hoy.

0: Nuestra línea de comunicación es el 4552-6633 y en esta mañana pues está abierta para que usted pueda escribirnos a través de este número de teléfono, enviando usted su petición a través de esta línea telefónica. Más adelante estaremos dando inicio a este tiempo de alabanza y adoración al Señor. Y hermano, que usted y yo juntos podamos unirnos en los tiempos de oración. Usted allá en casa, nosotros acá. Queremos presentarle a usted peticiones y pedirle que nos apoye en oración, orando por el Ministerio de Radio Felicidad. Radio Felicidad es un ministerio que el Señor ha levantado en este lugar para poder exaltar su santo nombre. Han habido dificultades, ha habido momentos donde quizá el recurso económico ha sido muy, muy bajo, pero el Señor ha sido y es quien sostiene su obra en este lugar. Le invitamos a que nos apoye en oración esta mañana, orando por el Ministerio de Radio Felicidad, orando por cada uno de los locutores de la radio, por hermana Alicia, por hermana Carla, por hermana Norma, por hermano Pastor Rodolfo, por hermano Pastor Edwin, por la vida de Danielita, por la vida de Alejandra. Pedimos, hermanos, que oremos por cada uno de nuestros hermanos quienes colaboran en el Ministerio de la Radio. También ponemos delante de ustedes la petición de orar por el proyecto de Radio Maratón, que si Dios así lo permite, dará inicio a partir del día lunes. Sabemos, hermano, que la situación económica de nuestro país en cuanto a combustible está muy elevado, pero que el Señor provea los recursos para que la unidad móvil pueda ir sin novedad hasta cada una de las diferentes comunidades. Y esto lo lograremos con la ayuda del Señor. Amén. Le pedimos también que nos apoye en oración por los hermanos que van a estar colaborando en el proyecto de la Radio Maratón. 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Además, más adelante estaremos orando también por las peticiones de nuestros hermanos, quienes se comunican, quienes en diferentes programas, en diferentes segmentos, han dejado sus peticiones de oración.
1: 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No nos abandones, Padre. Camina con nosotros siempre, amado. Camina con nosotros siempre, amado. No abandones, Padre, cada uno de ellos. Que tu presencia, Señor, no haga falta en el corazón de ellos. Que tu presencia no haga falta. Que siempre, Señor, estés con nosotros. Llévanos, Señor, hasta donde tú quieres. Llévanos, Señor, hasta donde

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0: 6 de la mañana.
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2: Buenos días, amados hermanos, hermanos que estamos aquí ya en la recepción de Radio Felicidad, y a nuestros hermanos oyentes allá en sus hogares. Queremos darles la cordial bienvenida a esta hermosa mañana donde juntos adoraremos al Señor con todo nuestro corazón para exaltar su santo nombre. Y en esta hermosa mañana, pues es un tiempo donde juntos clamaremos al Señor, ¿verdad, Clara? Clamaremos al Señor por las diferentes necesidades, por las diferentes peticiones, donde juntos vamos a interceder por varias peticiones que vamos a presentar delante del Señor. Estaremos orando por la emisora, por la radio. Estaremos orando también por nuestros hermanos en las diferentes comunidades, por nuestros hermanos de diferentes iglesias, ¿verdad? De las diferentes iglesias, por nuestras autoridades, por nuestro país, ¿verdad? Que está atravesando momentos difíciles. A nivel mundial hay muchas noticias que alarman a la sociedad, ¿verdad? Porque por todo lo que vemos que sucede, pero el pueblo del Señor está protegido por la mano del Señor, hermanos, y creemos que Dios es quien ha de proveer, no solo para nosotros, sino para nuestras familias también. Y quiero llevarles en esta mañana al libro de Segunda de Crónicas, capítulo 7, versículo 14 y versículo 15, que son dos versículos de la palabra de Dios que nos llevan a meditar en su palabra y nos invitan a humillarnos delante del Señor como su pueblo. Segunda de Crónicas, capítulo 7, versículo 14 y versículo 15, dice su palabra en el nombre del Padre, del Hijo y del Espíritu Santo, que dice: si se humillare mi pueblo, sobre el cual mi nombre es invocado, y orare y buscare su rostro, y se convirtiere de sus malos caminos, entonces yo oiré desde los cielos, perdonaré sus pecados y sanaré su tierra. Ahora estarán abiertos mis ojos y atentos mis oídos a la oración en este lugar. Así que Dios está aquí con nosotros. Dios inclina su oído y escuchará nuestro clamor. Él ya conoce las intenciones de nuestro corazón. Él ya conoce nuestras peticiones que traemos delante de Él. Y sus ojos, dice, y sus oídos estarán atentos a la oración en este lugar. Quiero invitarle a que cierre sus ojos y comenzamos en esta mañana orándole al Señor. Amén. Padre Celestial, en esta hermosa mañana estamos agradecidos delante de tu presencia, Padre, por este tiempo tan especial que nos permite de poder estar juntos en esta mañana, alabando, Señor, tu santo nombre, reconociendo, Padre Celestial, tu grandeza, tu poder, tu majestad, que es sumamente grande y maravilloso para nuestras vidas. Hoy, Señor, te agradezco con todo mi corazón por este tiempo que como hijos tuyos hemos apartado para poder dedicar este tiempo de alabanza y de adoración a ti. Hoy, Padre Celestial, este lugar se convierte en un lugar de adoración, Padre, en un lugar de oración, Padre Celestial, donde juntos con libertad, Señor, podamos alabarte, podamos exaltarte, podamos honrar tu santo nombre, podamos, Señor, disfrutar de tu presencia y que podamos, Señor eterno, adorarte con libertad en nuestro corazón. Señor Jesús, prepara nuestra mente, prepara nuestro corazón, abre nuestros oídos espirituales, permítenos, Señor, poder disfrutar de tu presencia, poder deleitarnos en tu presencia. Dice el salmista, mi alma, Señor, tiene sed de ti, de Dios vivo, y hoy, Señor, nuestro corazón. Aquí está, Señor. Inclina pues tu oído, Padre Celestial, y inclina tus oídos y tus ojos en este lugar, Padre Santo. Bendice la vida de nuestros hermanos, quienes desde su hogar se unen a esta hermosa mañana de oración, a nuestros hermanos y hermanas, quienes el día de hoy orarán justamente con nosotros, a nuestros hermanos que estamos en este lugar. Que tu presencia, Señor, pueda ser real en nuestros corazones, mostrando, Señor, en nuestras vidas ese ferviente deseo de adorarte con libertad y con gratitud en nuestro corazón. Te alabamos, Señor, en esta hermosa mañana y exaltamos tu santo nombre, Padre. En tu nombre, Jesús, oramos y dedicamos este tiempo, Señor. Amén, Padre Celestial. Amén. Gloria sea al Señor, hermanos. Gracias damos a Dios por este tiempo maravilloso que nos da de poder estar juntos y poder adorar y exaltar su santo y bendito nombre. Vamos a comenzar cantándole al Señor en un tiempo de oración y adoración al Señor, y este tiempo lo tenemos con la hermana Alicia. Amén.
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1: Amen.
2: Este último coro que cantábamos dice, gracias Cristo, ¿verdad?
1: Amén.
2: Dice, levantemos nuestras manos en señal de gratitud.
1: Amén.
2: Y cuando
1: Amén.
2: Nuestro corazón está agradecido con el Señor se agrada, ¿verdad? De que valoramos cada una de esas bendiciones que Él nos da. Y esas bendiciones, pues, hay que ser agradecidos con el Señor, pero dice también su palabra que debemos dar gracias en todo, ¿verdad? En todo debemos darle gracias al Señor, y en todo lo bueno, gracias al Señor. Y en aquello que estamos padeciendo, alguna dificultad, alguna tribulación, alguna enfermedad, también debemos darle gracias al Señor. Así que nuestro corazón hoy esté con esa actitud de gratitud al Señor por cada una de sus bondades para nuestra vida. Hermana Carlita ya está con nosotros para compartirnos una preciosa lectura de su palabra, y el tiempo es para hermana Carlita, ella con nosotros en esta hora.
0: Amén. 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
2: amén Dios bendiga su palabra y vemos que el acto del ayuno no es algo que solamente un acto por fuera, sino que debe ser un acto de corazón, ¿verdad? Un acto que venga de nuestro corazón, humillarnos delante de la presencia del Señor. Antes de continuar con nuestro programa, pues podemos cantar al Señor y tomar un tiempo cada uno de nuestros hermanos que estamos en este lugar para poder alabar al Señor, testificar o motivarnos unos a otros, ¿verdad?, a seguir adelante en la obra que Dios ha puesto en este lugar. Y bueno, quisiera yo cantar un canto, bueno, conjuntamente con ustedes, ¿verdad?, para que juntos alabemos al Señor. Este hermoso canto es muy especial, pues nos recuerda lo maravilloso que es el Señor con cada uno de nosotros. Y se lo voy a enviar aquí al Pastor Edwin para que él nos lo ponga ahí. Y en estos himnarios, hermano, el número uno, es el número uno en los himnarios, dice Victoria en Cristo, dice este hermoso canto que vamos a cantar al Señor. Y que juntos alabemos el nombre del Señor Jesús. Victoria en Cristo es el nombre de esta hermosa alabanza que vamos a entonar para alabar el nombre del Señor. Y luego vamos a dejar un tiempo a nuestros hermanos para que canten también al Señor con gozo en el corazón o puedan compartir una porción de la palabra del Señor. Amén.

0: Y cada vez que lo canto, mi corazón se conmueve porque yo creo que todos anhelamos un día estar en esas mansiones de victoria. Dice la última estrofa, oí que en dulce gloria hay mansiones de victoria, que su santa mano preparó para los que él salvó. Espero unir mi canto al del grupo sacrosanto, que victorioso rendirá tributo al Redentor. Dice el Señor en su palabra, me voy pues, pero voy a preparar un lugar para vosotros, para que donde yo esté, ustedes también estén conmigo. Esa es la esperanza, hermanos, esa es la esperanza en el Señor. Hay una mansión preciosa que el Señor ha preparado con su mano preciosa para los que él ha salvado, que son sus hijos. Y sus hijos son los que se esfuerzan, luchan por seguir adelante y esforcémonos cada día, hermanos, porque hay una promesa preciosa en la presencia del Señor. Y que un día no solo vamos a estar nosotros, habremos miles de miles de miles de personas alabando a aquel que es santo, santo, santo. Esa es nuestra esperanza. ¿Se goza usted por eso? Amén, hermana. Y esa es nuestra esperanza. Y en el Señor tenemos la victoria en Cristo, en Jesús. Amén. Y Él nos ha dado la victoria, pues Él no quedó en una tumba. Él está hoy a la diestra de Dios Padre, intercediendo por usted, intercediendo por mí. Amén. Quiero dejar entonces un tiempo para cada uno de nuestros hermanos en esta mañana. Cada uno traerá en su corazón un testimonio, una alabanza, un tiempo de motivación también para nuestros hermanos quienes están escuchando ahí en sus hogares, ahí en la parcela, en la tienda, en la casa, quizás haciendo sus quehaceres o unidos todos en un mismo sentir en este turno de la mañana, ¿verdad? Alabando al Señor con todo nuestro corazón. Y quiero entonces ceder este tiempo para empezar a adorar al Señor y este tiempo pues se lo cedo a Pastor Edwin. Y luego pues ya nos vamos en el orden en el que estamos, ¿amén? Así que el tiempo es con mi hermano.
1: Amén. Gloria a Dios, hermanos. Estamos aquí reunidos porque tenemos gratitud con nuestro Dios por todo lo que Dios ha hecho y sigue haciendo en nuestras vidas. El sacrificio que Cristo hizo por nosotros al morir en una cruz y poder darnos la salvación para que hoy nosotros podamos estar libres de la esclavitud del pecado. Y cuando hablamos, hermano, de poder buscar al Señor, de poder seguir a Cristo, encontramos la vida de los discípulos de Jesús. Y podemos ver, mis hermanos, que todos eran hombres.

0: hombres trabajadores, ¿verdad? Podemos ver a lo largo de la historia de la palabra de Dios que cuando Jesús llamó a sus discípulos, todos estaban en un trabajo y estaban haciendo sus quehaceres diarios. Pero Jesús les dijo, sígueme. Y hermano, fueron grandes hombres que Dios ha marcado en la historia para que nosotros tengamos el ejemplo de poder seguir y servirle a nuestro Señor Jesucristo. Amén.
1: Sí.
0: Animamos a todos nuestros hermanos que nos están escuchando a través de la frecuencia 104.5. Dios bendiga a todos nuestros hermanos que están unidos con todos nuestros hermanos locutores el día de hoy para poder darle la honra y la gloria al Señor en esta mañana de nuestro ayuno y oración, hermano. Y pidámosle al Señor para que Dios nos dé fuerza, para que Dios, hermano, nos dé esa fortaleza grande y que todos podamos tener victoria en nuestra vida, porque eso es lo que el cristiano tiene que tener, victoria en su vida, porque derrotado solo el enemigo, hermanos. Derrotado solo el enemigo, pero nosotros en Cristo Jesús tenemos que tener victoria. Hay un canto que dice, hubo quien por mis culpas muriera en la cruz. Si usted tiene su himnario Rey de Reyes, en el número 54, encontramos este canto tan especial que nos hace ver, hermano, que en Cristo Jesús hay libertad. En Cristo Jesús tenemos esa libertad que solamente encontramos a través del perdón de Jesucristo. Vamos a cantar este canto especial. Cante usted ahí en su hogar y démosle la honra y la gloria a nuestro Señor Jesucristo. Amén.
1: Sí.

tanto, mis hermanos, que nos hace ver la libertad que tenemos en Cristo Jesús. Nos hace ver que Dios, hermano, a través de Jesucristo, nos ha traído esa libertad. Y dice la Biblia, hermano, que tenemos que tomar nuestra cruz y seguir a Cristo Jesús. Vamos a cantar el himno 129 en el himnario Rey de Reyes, que nos dice: por la mañana yo dirijo mi alabanza. Gloria al Señor, hermanos. Iniciar este día 17 de septiembre dándole la honra y la gloria a nuestro Dios, y que usted pueda ser fortalecido ahí en su hogar, en su negocio, quizá va en el vehículo, cantemos juntos al Señor, mis hermanos.

0: Amén. Gloria al Señor, mis hermanos. Hermoso canto que nos anima cada día a poder estar, hermano, en comunión con el Señor. Amén. Para poder estar siempre en comunión con nuestro Dios. Gracias a Dios porque Él nos ha dado la victoria y podemos ver la gracia de nuestro Señor Jesucristo a través, hermano, del perdón que Cristo Jesús ha puesto en nuestros corazones. Vamos a cantar también una alabanza, vamos a cantar alabanzas también con nuestros hermanos en nuestro himnario Quechí, hermanos. Vamos a cantarle al Señor con todo nuestro corazón. Y la gracia de Dios siempre está con nosotros. ¿Sabe usted que el Señor siempre nos fortalece? El Señor siempre nos da de su gracia maravillosa. Bien. Hay un canto que dice, Junqua Cuichic Chochal, el número 268. Y vamos a cantarle al Señor con todo nuestro corazón. Y este canto nos habla de la unidad que tenemos en Cristo Jesús. La unidad que tenemos para poder buscar siempre del Señor y que podamos ser un pueblo unido, mis hermanos. Cuando estamos unidos en la presencia del Señor, el Espíritu Santo de Dios desciende sobre nosotros cada día. Vamos a cantar este canto y espero que usted nos acompañe allá en casita, mi hermano y mi hermana.
1: Amén.

0: gloria al Señor, amén, mis hermanos.
1: Amén.
0: Qué bonito es cantarle al Señor y poder decirle, hermano, que dice la Biblia, que todo lo que respira, alabe a Jehová. Y qué maravilloso es cuando el pueblo de Dios, hermano, se pone en un mismo sentir, en un mismo espíritu, en una misma fe, y podemos cantarle al Señor con todo nuestro corazón, mis hermanos. Espero que esté en casita, se esté gozando y esté adorando el nombre del Señor, porque hoy hay victoria en Cristo Jesús, mis hermanos. El himno número 25 que dice, Sintau un lico amigo, hallé un buen amigo, mi amado Salvador, dice este canto tan especial. Y espero que usted el día de hoy pues haya encontrado ese amigo tan especial, amén. Hallé un buen amigo, mi amado Salvador.

0: hermanos. Hemos encontrado a ese amigo maravilloso y hemos visto también su gracia revelada en nuestra vida. Cada momento, hermanos, cada día podemos ver un nuevo amanecer y debemos de estar agradecidos con el Señor, porque Él es el que obra en nuestra vida, Él es el que obra en nuestros corazones, y el Señor siempre nos puede ayudar, hermano, en todo momento, mis hermanos. Gracias al Señor por esta bendición que nos da el poderle acompañar en esta preciosa hora de la mañana, y sigamos cantándole al Señor con todo nuestro corazón. Y sabemos que todos los que estamos aquí traemos ese deseo de cantarle al Señor, mis hermanos, y poder adorar el nombre de nuestro Dios Todopoderoso. Así que bendiciones, hermanos, busquemos al Señor, que esta mañana tengamos un propósito espiritual en nuestro corazón de poder seguir llenando nuestra vida con el poder del Espíritu Santo de nuestro Dios. Amén.
1: Amén.
2: Amén. Cantar al Señor cántico nuevo, cantar al Señor toda la tierra, dicen los salmos, ¿verdad? Comparto con ustedes la palabra de Dios en Eclesiastés capítulo 3, sus primeros versículos. Vamos a leer estos versículos donde dice que todo tiene su tiempo. Dice la palabra de Dios que todo tiene su tiempo. Y todo lo que se quiere debajo del cielo tiene su hora. Tiempo de nacer, tiempo de morir, tiempo de plantar, tiempo de arrancar lo plantado, tiempo de matar, tiempo de curar, tiempo de destruir, tiempo de edificar, tiempo de llorar, tiempo de reír, tiempo de endechar y tiempo de bailar, tiempo de esparcir piedras y tiempo de juntar piedras. Tiempo de abrazar y tiempo de abstenerse de abrazar. Tiempo de buscar y tiempo de perder. Tiempo de guardar y tiempo de desechar. Tiempo de romper y tiempo de coser. Tiempo de callar y tiempo de hablar. Tiempo de amar y tiempo de aborrecer. Tiempo de guerra y tiempo de paz. O sea que para todo hay tiempo. Y hoy es tiempo de buscar al Señor. Amén. Buscarle ahora que tenemos la oportunidad de buscarle en oración, con nuestro corazón dispuesto a venir delante de Él con una petición especial, ¿verdad? Y más que pedir, que haya gratitud siempre en nuestros corazones.
0: Amén.
2: Hermana Carla, con nosotros con este tiempo, y luego vamos a meditar en la palabra del Señor. Así que, hermana Carlita, el tiempo es con usted. Pase adelante, salude a nuestros hermanos en la audiencia, y pues el tiempo es suyo, hermana Carlita.
3: Amén. Ni más para Dios, lo por antes que vaya a alza un comunil, hermanos.
0: Amén.
3: Voy a cantar unos himnos, hermanos, en el himnario 20 Reyes. El primer himno que voy a cantar es el que dice cerca de ti, Señor.
0: Amén.
3: Ajá, y vamos a cantar, alabar a Dios. Como dice la palabra de Dios, cuando hay tiempo tenemos que alabar y glorificar el nombre del Señor. El Padre que está en los cielos.
0: Amén.
3: Vamos a cantar, hermanos.
0: Amén, gloria a Dios.
3: Rey de Reyes, cerca de ti, Señor, aquí está en todos los salones.

0: gloria a Dios.
1: El otro canto que vamos a cantar, hermanos, ahí, que dice que espera el pecador, mi Señor, número 8.

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1: أمين. Es que tanto dice galardón, pero ese galardón no es para el que se queda, ¿verdad? Ese galardón ¿para quién es?
2: Para el que persevera
1: hasta el fin. Para el que persevera hasta el fin, hermanos. Entonces, hay un galardón precioso que el Señor ha preparado para sus hijos, para aquel que permanece fiel. Amén. Vamos a meditar en la palabra del Señor, hermanos. Vamos a meditar en su palabra, porque hemos venido también a recibir de la palabra del Señor para nuestras vidas. Y para eso, pues, hoy que dispongamos nuestra mente y nuestro corazón, y saber, hermanos, que el poder, ¿verdad? El poder para el Hijo del Señor está en la oración. Y ahí es donde vamos a meditar en este tema, el secreto del poder. ¿El poder qué? El poder del cristiano, ¿verdad? El poder del cristiano, sabiendo, hermanos, que la oración es lo que nos mantiene de pie espiritualmente. No hay otra manera de seguir adelante si no tenemos esa relación directa con nuestro Señor Jesucristo. Y cuando hablamos de tener poder, no estamos hablando de un poder de espiritual, ¿verdad? No estamos hablando de un poder económico, no estamos hablando de un poder social, estamos hablando de un poder espiritual en el que usted y yo nos esforzamos cada día por recibir del Señor. Y es esa fuerza, es esa capacidad de tener la fortaleza para seguir adelante. Y por eso le decía yo, ese galardón es para aquellos que perseveran, para aquellos que son constantes, para aquellos que permanecen fieles al llamado que el Señor les ha hecho.
2: Amén.
1: Quiero llevarles juntamente conmigo al libro de Isaías, capítulo 40. Este es un versículo muy conocido, que yo sé que usted se sabe hasta de memoria, Isaías capítulo 40, versículo 31. Pero vamos a leer desde el versículo 28 al versículo 31. Isaías 40, del versículo 28 al versículo 31. Hoy es una mañana de oración, una mañana para poder encontrar fortaleza espiritual. No solamente nosotros, sino nuestros hermanos que están allá en sus hogares también, escuchando en esta mañana. Isaías, capítulo 40, del versículo 28 en adelante. Lo vamos a leer juntos en el nombre del Padre, del Hijo y del Espíritu Santo. Dice la palabra de Dios. ¿Qué dice? Muy bien, amén. Ahora lo vamos a leer en idioma quichí. Voy a pedirle a la Alicia que pase y lea esta porción en la Biblia del idioma quichí. Pase, la Alicia. Aquí está.
0: Amén, Dios, yo soy paciente, hermanos. Yo que no puedo decir que tal y recibe para cuál Isaías 40. Verso 28 al 31 ya.
1: ¿Verdad? No es lo mismo saber las cosas y hacer las cosas. Y el creyente, muchos creyentes, sabemos lo que tenemos que hacer para ser victoriosos en el Señor, para tener poder en Cristo Jesús, pero muchas veces lo sabemos, pero no lo hacemos. Y en el versículo 31 de Isaías 40, donde hemos leído, nos da claves bien importantes para poder saber cuál es ese secreto del poder para el creyente, para el Hijo del Señor. En Lamentaciones también, capítulo 3, versículo 25, yo le voy a invitar a que lo busque ahí en su Biblia, hoy tenemos tiempo para escudriñar la palabra del Señor. Lamentaciones capítulo 3 en su versículo 25. Lamentaciones 3:25 dice: bueno es Jehová ¿a quiénes? A los que en él
2: espera.
1: Ahí es bueno Jehová. Y dice que al alma que le busca. No es algo solo de apariencia, sino que tenemos que venir con nuestro cuerpo, nuestra alma, nuestro espíritu, como un todo, a amar y buscar al Señor. Y luego dice, bueno es esperar en silencio la salvación de Jehová. Y encontramos en estos versículos que la ayuda viene de Dios. La ayuda viene del Señor, hermano. Pero debemos buscar y debemos esperar. Y ahí en el proceso de la espera es donde muchos, en lugar de avanzar, retroceden. Es donde muchos, en lugar de buscar esa victoria en Cristo Jesús, se quedan estancados y ya no siguen. Mejor dicen, bueno, ya no, mejor ya no, porque Dios no me responde, Dios no me escucha, Dios no me da. Entonces, no, ya me aburrí de esperar y se van de los caminos. Pero aquí dice que debemos aprender a esperar en el Señor, y el alma que busca al Señor es un alma victoriosa. En Isaías 40, 31 hay palabras, cuatro puntos claves que podemos aprender de esperar en Dios, de esperar en Dios. ¿Y qué sucede con aquellos que esperan en el Señor? Dice 40, versículo 31. Número uno, dice que van a tener nuevas fuerzas. ¿Qué implica tener nuevas fuerzas? Bueno, después de un día de trabajo, cansado allá en el campo, usted trabajó todo el día, toda la mañana, y cuando a veces hay mucho calor y mucho sol, y usted llega a su casa, ¿cómo llega? ¿Feliz? Feliz porque ya terminó la jornada, ¿verdad? Ya está uno en su casa. Pero ¿cómo llega uno a su casa? Cansado. ¿Verdad? Que le duelen los pies, que duelen los brazos, que me duele la cabeza, que tengo sed, que tengo hambre, está cansado. Y entonces usted lo que hace es descansar, ¿verdad? Porque el cansancio no se nos va a ir solo llegamos a la casa, sino que hay que esperar un tiempecito para que el dolor de pies se nos quite, para que el dolor de cabeza se quite, para que esas fuerzas que se nos fueron por trabajar vuelvan. Entonces, cuando el Señor dice que vamos a tener nuevas fuerzas, debemos pensar que si el Señor dice que los que esperan en Jehová tendrán nuevas fuerzas, quiere decir que va a haber un cansancio para tener unas nuevas fuerzas. Hay agotamiento, hermanos, hay agotamiento. O incluso, quizá no vamos a tener ganas de avanzar y vamos a querer quedarnos o ya no seguir. Vienen agotamientos espirituales. Pero qué bueno es saber que Dios promete nuevas fuerzas. ¿Y de dónde viene esa fuerza? Del Señor. No viene de comerse un buen caldo de gallina, no. No viene de estar en la hamaca todo el día, no, viene de buscar al Señor y de esperar en el Señor, porque de ahí vienen nuestras nuevas fuerzas, hablando espiritualmente, ¿verdad? Vienen nuestras nuevas fuerzas de buscar al Señor. de buscar al Señor, hermanos. Y por eso yo le decía, el cristiano puede saber que es bueno para ser victorioso, pero si no lo hacemos, no vamos a recobrar nuevas fuerzas. Tenemos que esforzarnos por buscar al Señor. Tenemos que esforzarnos por servir al Señor. Si no, nos vamos a sentir sin ganas de seguir. Sin ganas de seguir. Pero el Señor dice que promete nuevas fuerzas. Entonces, ¿qué hago cuando ya no siento que ya no aguanto más? ¿Qué voy a hacer? Bueno, hay que ir al Señor. Él es la fuente de nuestra fortaleza. Él es la fuente de nuestra fortaleza. Punto número 2. Dice el Señor en su palabra que para esperar en Dios y tener una vida de poder, debemos, número 1, que Él nos promete. Él promete, dice, renovar nuestras fuerzas, darnos nuevas fuerzas. Luego nos dice que vamos a volar como las águilas. Y estaba leyendo yo de por qué el Señor o el profeta Isaías compara la vida de un creyente con la vida de un águila. Y vaya que hizo esa comparación, ¿verdad? Porque dice volar como las águilas. Vaya que no dijo volar como las gallinas, porque las gallinas apenas si vuelan, ¿verdad? Está en un palo, vuelan para abajo, pero no vuelan. No vuelan muy alto, si brincan, quieren alcanzar una rama, medio aletean y llegaron a donde están, ¿verdad? Pero no dice que vamos a volar como las gallinas. Tampoco dice que vamos a volar como los pericos no vuelan muy alto, vuelan algo bajo y los pueden agarrar, ¿verdad que sí? Pero dice que vamos a volar como las águilas, y es muy interesante que el cristiano sea comparado con esa clase de ave y no con otra ave, ¿verdad? Y dice la palabra del Señor, hermanos, que si vamos a volar como las águilas. Y estaba buscando yo por qué el ejemplo de las águilas. Y las águilas, hermanos, son animales o son aves muy grandes. Pero las águilas simbolizan fortaleza, simboliza la capacidad de superar dificultades confiando en el Señor. Y encontré yo que las aves usan las tormentas, no para esconderse en la tempestad, fíjese, cuando vemos el cielo oscuro allá y vemos un águila, el águila no ve la tormenta y se va por el otro lado, ¿no? Sino que el águila va y enfrenta la tormenta, traspasa la tormenta y cruza al otro lado de las nubes donde no hay tormenta. ¿Qué hizo el ave? El águila enfrentó la tormenta. No se fue corriendo. Las gallinas, cuando viene la lluvia, ¿qué buscan?
3: Un refugio, ¿verdad?
1: Un rinconcito para estar, para que no les pegue el agua ni la tormenta. Por eso le digo yo, vaya que Isaías no nos comparó con las gallinas, sino que nos compara con las águilas, aquella ave que se va y enfrenta la tormenta, y dice que esta ave no se esconde ante la tempestad, sino que la enfrenta. En su lugar dice que usa los vientos fuertes. Cuando viene una tormenta, viene un viento, ¿verdad? Hay mucho viento y sopla fuerte. Y dice que el águila usa el viento fuerte a su favor para poder elevarse más alto, más alto, más alto, lo más alto. Y el águila es el ave que vuela más alto. Isaías compara esto con la persona que confía en Dios usando los problemas para subir espiritualmente. No para escondernos como las gallinas, sino para enfrentar las dificultades y buscar la victoria en Cristo Jesús. Entonces, hermano, cada dificultad, cada tormenta debe servirnos para poder subir espiritualmente de nivel. Es como un graderío espiritual, ¿verdad? Cuando empezamos nuestra vida cristiana en el nivel número 0, luego viene una dificultad, pasó la dificultad, ya pasó al primer nivel. Pasó otra dificultad, ya subió otra gradita. pasó otra dificultad, y así vamos escalando en nuestra vida espiritual. La palabra de Dios, hermanos, nos enseña que debemos volar como las águilas. Volar como las águilas. Y esto, hermano, lo que lleva a pensar, nos lleva a motivar, hermanos. En la antigüedad se creía que las águilas se renovaban en la etapa madura de su vida. Y yo encontré por aquí algo que me llamó la atención. Dice que las aves, cuando las águilas, cuando llevan ya 40 años, ya tienen el pico bien largo. Y ya no lo tienen normal, sino que se les empieza a encurvar el pico. Y ese pico ya no pueden comer, ¿verdad? Los periquitos, cuando el pico se pone redondo, ya no pueden comer. Lo tienen que tener bien. A los 40 años dicen que el águila empieza a voltear su pico. Las plumas ya son muy pesadas. Las garras de las patas, como ya está muy viejita el ave, se empiezan a encurvar. Entonces ya le impide cazar y comer. Y el ave tiene dos opciones, el águila. O renovarse, o dejarse morir. Y dice que esta ave, dice la leyenda, ¿verdad?, que esta ave sube a lo alto de la cumbre. Y ya allá, solita se empieza a en las rocas, con el pico, a golpear las rocas, hasta botarse el pico que tiene curvo. Y las uñas se las empieza a querer botar. Las plumas se las arranca. Y espera un tiempo hasta que pueda otra vez tener nuevas plumas, nuevas garras, nuevo pico. Y poder seguir volando. Si el ave no quiere sufrir eso, se va a morir. Pero ahora, usémoslo en nuestra vida espiritual. Los problemas, las dificultades que pasamos, hermanas, son dificultades que nos ayudan a madurar espiritualmente. Y tenemos dos opciones: o seguimos adelante, o nos dejamos morir, espiritualmente hablando. ¿Qué vamos a hacer? ¿Nos dejamos morir? No, ¿verdad? ¿Qué tenemos que hacer? Seguir adelante, hermano. Seguir adelante. Fácil no es. Pero la palabra de Dios nos enseña que Él nos quiere ver enfrentar nuestras tormentas, las dificultades, porque más allá de la tormenta hay una paz espiritual que fortalece nuestros corazones si buscamos al Señor. En el Salmo 103, versículo 5, también menciona el águila. Hay varios versículos que mencionan el águila, pero aquí en el Salmo 103, versículo 5, menciona también al águila. Dice: el que sacia de bien tu boca, de modo que te rejuvenezcas como el águila. Este versículo entonces, hermano, de Isaías 40, versículo 31, es un versículo que indica que la fuerza no viene del esfuerzo humano propio, sino que viene de descansar en el Señor. El ave se va a favor del viento y usa ese viento a su favor, ese viento de la tormenta lo usa a su favor. El Hijo de Dios tiene que encontrarse con el Señor en cada dificultad de su vida. No salir, no correr, no quedarse. Dice que correrán sin cansarse y caminarán sin fatigarse. Y el salmista nos enseña en el Salmo 59, versículo 9, dice que hay que esperar en el Señor. Salmos 59, versículo 9. Salmo 59, 9. A causa del poder del enemigo, esperaré en porque Dios es mi defensa. Mire qué bonito. A causa del poder del enemigo, esperaré en ti. No dice, voy a salir a luchar porque viene el enemigo. No, ¿qué dice? Voy a esperar en el Señor. ¿Viene el enemigo? Bien. Pero voy a esperar en el Señor. ¿Por qué voy a esperar en el Señor? Porque Él es mi defensa. Gloria al Señor, hermano. Porque Él es mi defensa. El salmista hace referencia de que el Señor es su defensa. Y en muchos salmos podemos encontrar que el salmista dice que Él habita confiado bajo el abrigo del Altísimo, que es su roca fuerte, que es su fortaleza el Señor. Entonces, esperar en el Señor, hermanos, es la clave para poder tener una vida victoriosa.
4: Sí.
1: Pero no voy a esperar ahí, bueno, vamos a ver qué pasa, voy a ver, me voy a quedar ahí, porque Dios dice que me va a ayudar. Sí, Dios nos va a ayudar. Pero hay algo que debemos hacer nosotros para tener esa vida victoriosa en Cristo Jesús. En el libro de Mateo, capítulo 6, en su versículo 6, Mateo, capítulo 6, versículo 6, vamos a encontrar aquí un texto que nos va a llevar a la reflexión, hermanos. Mateo 6, 6, dice, mas tú cuando ores, entra en tu aposento, y cerrada la puerta, ora a tu padre que está en secreto, y tu padre que ve en lo secreto te recompensará en público. Aquí hay una clave. ¿Cuál es la clave? Orar. Orar en las calles. Orar, ¿dónde dice? En lo secreto. ¿Y por qué le hago referencia yo en esto? ¿Qué hacemos en lo secreto? ¿Qué hacemos cuando nadie nos mira? ¿Qué hacemos cuando nadie nos ve? No hay nadie ahí, estamos solos, ¿qué hacemos? Dice, mas tú cuando ores, entra en tu aposento y cerrada la puerta, ora. Ora a tu Padre. Usted y yo sabemos, hermano, que la oración es fundamental para nuestra vida. Pues como cristianos es el medio por el cual podemos hablar con el Señor. Hay muchas oraciones, muchas peticiones que tenemos delante del Señor,

hablo precisamente de lo económico o de lo material, sino de una vida espiritual fortalecida en el Señor. Si yo preguntara a nuestros hermanos allá en su casa y a los que estamos aquí, ¿cuánto tiempo oramos cada día? O se nos va el día y no oramos. ¿Cuál es el lugar que le damos a la oración en nuestras vidas? ¿Le damos prioridad a la oración en nuestra vida cada día? ¿Cuánto conocemos a Dios por medio de hablar con Él? Para conocer a Dios, yo tengo que tener una relación con el Señor. Yo no puedo decir que conozco a alguien si no hablo con esa persona. Yo no puedo decir que tengo una relación con alguien si no platico, no conozco a esa persona. Y con Dios es exactamente lo mismo. Si yo quiero conocer a Dios, tengo que buscarle. Y puedo hacerlo por medio de la oración y por la lectura de la palabra del Señor. ¿O será que pasa, como dijo Job, de oídas que había oído? Pero hasta que pasó todo aquel proceso donde perdió todo, dijo, más ahora, Señor, mis ojos te ven. Pero ya había pasado toda la prueba porque solo había oído. Y en todo el proceso de la prueba, él comprobó quién era su Dios. ¿Dónde vamos a conocer a Dios? En esos momentos de dificultad, en esos momentos de prueba, en esos momentos donde las cosas están difíciles. Ahí es donde acudimos y conocemos al Señor. Otra pregunta sería, ¿a quién acudimos en nuestros problemas? ¿Y cómo vamos? ¿A quién buscamos para encontrar solución a nuestros problemas? Estas preguntas, hermanos, nos hacen pensar y reflexionar. Si Dios es primer lugar en mi corazón, estoy segura que en todas las respuestas siempre buscamos fortalecer nuestra vida espiritual. Pero si una de las respuestas va fuera de Dios, entonces quizá Dios no es el que tenga el primer lugar en nuestra vida. Si queremos ser una iglesia, una familia, una sociedad, una nación bendecida y poderosa por el Señor, el secreto es la oración en nuestras vidas, y no hay otro secreto, hermanos. Vemos grandes hombres predicar la palabra del Señor orando. Quizá vemos a muchos de nuestros líderes fortalecidos ahí predicando en la palabra del Señor. ¿Y cómo lo han conseguido? Orando. Vemos a aquellas mujeres de fe llenas de oración, fortalecidas en el Señor ante cualquier circunstancia. ¿Y esa fortaleza cómo la han conseguido? Orando. Hemos visto a enfermos que se han levantado de su cama, de ese diagnóstico médico que quizá dijo el doctor que ya no había solución porque ya la enfermedad no tenía cura o no sabemos ni qué tenés, y vienen y se someten en oración. ¿Y dónde encuentran sanidad? En el Señor, a través de la oración. Entonces, ¿será que hay algo imposible para Dios? No lo hay, no lo hay. Y repito, si queremos ser una familia, una iglesia, una sociedad bendecida, una nación bendecida por el Señor, el secreto es la oración. Y el apóstol Pablo nos enseña a través de las escrituras en Primera de Tesalonicenses 5:17. ¿Quién se sabe ese texto de memoria? Ora sin cesar. ¿Y qué es sin cesar? Sin cansarse. Hay que estar ahí constantes en la oración. Orando en todo tiempo. Es que no tengo ganas de orar porque me da sueño. Ore. Es que qué pereza.

0: Pero oremos sin cesar. Que ese hábito de orar con el Señor sea un hábito de todos los días, ¿verdad? En todo momento. Usted está en la pila, está en la casa, está barriendo, está trabajando. Ore al Señor, adore al Señor ahí donde está. Jesús también nos recomendó la oración. Mateo 26, versículo 41. Mateo 26, versículo 41, donde nos dice: velad y orad para que no entréis en tentación. ¿Ya lo encontró? Mateo 26, versículo 41. Velad y orad. Velando, velando, velando en todo tiempo y orándole al Señor. Velando en todo tiempo es perseverar en la oración. A manera, hermana, que descubrimos que la oración es la fuente de nuestra fortaleza espiritual, se convierte en nuestra vitamina espiritual de todos los días, orando en todo tiempo. Mateo 6:13 también dice Jesús, dijo que parte de la oración del Padre Nuestro debe ser: y no nos metas en tentación, mas líbranos del mal. Entonces, la tentación es algo que ataca a cualquier cristiano. Usted y yo no estamos libres de las tentaciones, pero dice que podemos velar y orar para no entrar en tentación. Y debemos estar en oración pidiendo a Dios que nos libre de las tentaciones, que nos libre del mal. El poder del cristiano, vuelvo y le digo, está en orar. Orarle al Señor. La confianza puesta en Dios. El Salmo 62, versículo 5, nos llama a reposar en el Señor. Salmo 62, 5 dice: alma mía, en Dios solamente reposa, porque de Él es mi esperanza. ¿Dónde está la aflicción? En nuestra alma. ¿Dónde está muchas veces la angustia? En nuestra alma, en nuestro corazón. Pero dice: ven y reposa. Reposa en el Señor, porque Él es tu esperanza. Él es mi esperanza. El Salmo 135 también nos llama a esperar en el Señor, hermanos. Es que el confiar en el Señor es saber esperar en el Señor. Salmo 130, versículo 5, dice: esperé yo a Jehová, esperó mi alma en su palabra, he esperado. Nos habla de esperar con paciencia en el Señor. Muchas veces quizá hemos querido respuestas de Dios, así como son las cosas ahora, ¿verdad? Estamos en el tiempo donde todo es instantáneo. Si usted envía un mensaje de WhatsApp de aquí a Estados Unidos, ¿cuánto tiempo tarda en llegar allá? Casi nada, ¿verdad? Mandó el mensaje de WhatsApp aquí, ¡pum!, y ya le cayó allá a la otra persona. Todo es tan rápido, ¿verdad? Ahora, si usted quiere comer uno de sus fideos, una de su sopa de fideos, y no tiene tiempo para cocinar, compra una de su sopa instantánea, le echa el agua caliente y le deja caer las especies, lo tapa, y a los 3 minutos ya está. En la época donde todo es instantáneo. Y entonces ahora queremos que Dios sea instantáneo en nuestras vidas. ¿Pero qué nos dice la palabra del Señor? Espera. Espera en el Señor. Que tu alma espere en el Señor. Esperemos en la palabra del Señor. En el Salmo 27, versículo 14 dice: aguarda a Jehová. Esfuérzate y aliéntese tu corazón. Sí, espera a Jehová. Esfuércese y aliéntese tu corazón. Espera en el Señor. Hermanos, es necesario reposar en el Señor. Esperar únicamente en el Señor. Mantener una vida de oración, hermanos, es hablar con Dios. Y entre más tiempo pasemos con Dios, estaremos más alejados de todo aquello que contamina nuestra vida. Entre más yo tenga una relación con el Señor, más cerca estoy del Señor, más lejos del pecado. Así que es por medio de la oración que se puede buscar la presencia y la enseñanza del Espíritu Santo de Dios. Es por medio de la oración que se puede llenar nuestra alma de luz y fortalecer nuestra fe. Es por medio de la oración que podemos escuchar a Dios y aprender a someternos a la voluntad de Dios. ¿Es por medio de qué? De la oración. Nunca seremos vencedores por nosotros mismos. En nuestra propia fuerza, imposible. Así que no nos creamos lo suficientemente fuertes. Ay, yo aguanto. Y no pido ayuda a Dios porque yo puedo. No somos autosuficientes. ¿Quieres una vida victoriosa en el Señor? La victoria cristiana solo se encuentra en Dios. Cuando nosotros sabemos acudir a Él en el tiempo necesario y oportuno, Dios estará ahí, siempre esperando. Dios está para brindarnos ese pronto auxilio en medio de las tribulaciones. ¿Usted lo cree? Muchos de nosotros hemos sido fortalecidos a través de la oración. Y quizá hay muchas peticiones que hemos hecho delante del Señor que nadie más las ha sabido, solo usted, no solo yo, las peticiones que hemos puesto delante del Señor. ¿Será que Dios escucha mi oración? Sí, Dios escucha nuestro clamor, Dios escucha su oración. Así que, ¿quiere conocer más a Dios? ¿Quiere aprender a esperar en el Señor? ¿Quiere ser victorioso espiritualmente? El secreto del poder es la oración. La oración, hermano. ¿Eso nos va a librar de las acechanzas del mal? No, van a venir problemas, van a venir dificultades, van a venir enfermedades. Pero ¿sabe qué? Como hemos aprendido a permanecer en el Señor, tal como leíamos anteriormente, el Señor es nuestro escudo, nuestra fortaleza. Ahí está fortalecida nuestra alma. Es nuestro anhelo, amado hermano, que juntos trabajemos en esta vida de oración. Vienen tiempos difíciles para la humanidad, hay tiempos difíciles viviendo. Dios nos ayude. Y Dios nos dé la fuerza para no menguar ni desmayar en nuestra fe, sino seguir adelante buscando al Señor. Porque la victoria es segura cuando estamos tomados del Señor. Y el secreto de una vida victoriosa es la oración. Eso es lo que yo quiero que quede hoy en su mente y en su corazón. Que el secreto para una vida en victoria no está en el título, no está en la cuenta del banco, no está en un puesto de trabajo. La vida victoriosa está en el Señor a través de la oración. Amén. Y vamos a tomar estos tiempos de oración en esta mañana, donde juntos nos vamos a unir a clamar al Señor por las diferentes necesidades. Cada uno de nosotros podemos clamar al Señor con fe, creyendo que el Señor va a dar respuesta. Pero si ahora ya sabemos que para poder ser victoriosos a través de la oración, debo encontrar yo esa fortaleza, debo esperar en el Señor y esperar en el tiempo perfecto de Dios. Vamos a tomar estos tiempos de oración y para eso quiero invitar al hermano Edwin, que él es quien comenzará este tiempo de oración. Y cada uno de los hermanos que estamos aquí, deleitémonos en la presencia del Señor, orando en todo tiempo. Si hay peticiones que, hermano, usted quiera presentar delante del Señor, nuestros hermanos que están allá en su casita pueden marcar al número de teléfono de la radio. Aquí está nuestra hermana Alicia, atenta al teléfono, para anotar su petición y orar por cada una de las necesidades de nuestros hermanos. El tiempo es con hermana Alicia. Amén.
1: Qué maravilloso es ver la palabra de Dios, mis hermanos, y poder ver cómo Dios obra a través de esa palabra escrita.
0: Amén.
1: Y el poder que tiene en nuestras vidas, porque cuando nosotros atesoramos la palabra de Dios, viene a ser como cuando usted va corriendo y tiene mucha sed y se va a tomar un vaso de agua a refrescar su vida. Viene a aliviar nuestras necesidades. La palabra de Dios, hermano, tiene un gran poder sobre la vida del creyente, que cuando atesoramos ese mensaje de Dios en nuestros corazones, podemos ver la gracia de Dios en nuestra vida.
0: Amén.
1: Vamos a orar esta mañana, mis hermanos, y pedirle al Señor y clamarle al Señor por las diferentes necesidades, por las diferentes peticiones, y, hermano, ponerle también a usted que nos acompaña esta mañana en este ayuno y oración, a que juntos oremos por el ministerio de Radio Felicidad. El enemigo muchas veces, hermano, dice la Biblia que está acechando todos los días, pero ¿cómo vamos a vencer en nuestro ministerio? A través del poder del Espíritu Santo de Dios. Amén. Y podemos ver la gracia de Dios revelada. No sé si usted le tiene fe a la oración, pero yo he visto grandes cosas de Dios a través de la oración. Hemos visto la mano poderosa de Dios y cómo Dios obra. Y cómo Dios bendice, y cómo Dios restaura, cómo Dios, hermano, puede hacer ese milagro de sanidad que usted también está esperando. Pero todo eso se hace a través de la oración. Vamos a entonar este coro que dice: con mis labios y mi vida te alabo, Señor. Y cantémosle al Señor con todo nuestro corazón, y que usted también se una en este momento de oración. Hermano, oremos por el ministerio de la radio, oremos por cada uno de los locutores, y que Dios siga levantando hombres y mujeres con el deseo de servirle al Señor, mis hermanos.
0: Amén.
1: Que Dios siga levantando jóvenes, que Dios siga levantando señoritas con el deseo de servir al Señor a través de su obra. Porque la obra es de Dios, mis hermanos, y Dios sabe obrar en todo tiempo en nuestras vidas. Póngase de pie y vamos a cantarle al Señor. Y deje que el Espíritu Santo hoy abra su corazón, llene su vida y traiga toda fortaleza a su vida, mi hermano y mi hermana. Que usted allá en su hogar pueda ser fortalecido en el poder del Espíritu Santo de Dios, pueda ser fortalecida en el poder del Espíritu Santo.

Padre, te damos gracias en esta preciosa hora de la mañana, Señor. Hoy estamos agradecidos, Señor, porque tú, Padre Santo, haces obra en nuestra vida. Porque tú te manifiestas de una manera muy especial en nuestro corazón, Señor. Y hoy podemos ver esa gracia maravillosa revelada, Señor, en nuestra vida. Esa gracia maravillosa revelada, Señor, en nuestros corazones. Y podemos ver, Señor, la fortaleza del poder de tu Espíritu Santo en nuestra vida. Y que tú puedas obrar, Señor, que tú puedas obrar de una manera muy especial en nuestro corazón, Señor. Bendito Padre, que seas tú, Señor, el que pueda, Dios de la gloria, traer toda bendición a nuestra vida. Que seas tú el que puedas obrar en nuestros corazones. Y que tú seas, Padre Santo, el que puedas bendecir la vida de cada uno, Señor de la gloria. Padre Santo, en esta preciosa mañana, estamos aquí, Señor, porque necesitamos que tú, Señor, puedas obrar en nuestra vida. Estamos aquí, Señor, porque reconocemos nuestra condición, Señor, de la necesidad de tu presencia en nuestra vida, Señor. Estamos aquí porque tú siempre obras en nuestras vidas, porque Dios, tú eres el que fortalece nuestros corazones y podemos ver tu gracia maravillosa, Señor, en nuestra vida, Padre Santo. Hoy estamos aquí, Señor, porque necesitamos que seas tú, Señor, el que vengas y des esa fortaleza, Señor, ese poder maravilloso en nuestra vida, Señor. Que tú nos guíes a toda verdad a través del poder de tu Espíritu Santo. Que tú nos guíes, Señor, en el camino de la

Bendito Dios, que tu Espíritu Santo venga a fortalecer, Señor, esta mañana, Padre de la gloria. Que tu Señor de la gloria pueda sobrar en cada corazón esta mañana. Que el poder de tu Espíritu Santo se manifieste en

nuestro diario amanecer, que nuestro diario caminar depende de ti, Señor. Hoy ponemos nuestra vida en tus manos, que ese poder maravilloso de tu Espíritu

predicación de tu palabra, Señor. Estamos en este lugar donde se predica, donde se adora tu nombre, Señor. Bendito y alabado sea tu nombre, bendito Dios. Gracias, Padre de la gloria, porque eres tú, Señor, el que ha levantado este ministerio de Radio Felicidad, Señor. Has levantado este ministerio, Señor, con el propósito, Padre, de poder llevar el anuncio de tu palabra, el llevar esas buenas noticias de salvación en los corazones, Señor. Padre bendito, en esta preciosa hora estamos agradecidos por tomar nuestra vida como un instrumento en tus manos para poder servir, Señor, a través de este ministerio de Radio Felicidad, Señor. Gracias porque nos has tomado de lo más vil del mundo, Señor. Hemos venido, Señor, de la gloria de ese mundo lleno de pecado, Señor, de la gloria, quizás hasta con idolatría, Señor, en nuestra vida, pero tú nos has limpiado, Señor, has traído ese nuevo nacimiento a nuestra vida, y hoy, Señor, de

obstáculo del enemigo, Señor. Quítale de la gloria. Derriba toda barrera, Dios bendito, que el enemigo quiera poner, Señor. Padre de la gloria, que podamos seguir avanzando, Dios bendito. Que sigamos avanzando en la predicación de tu palabra, Señor. A través de esta frecuencia, Padre, que hemos dedicado, Señor, para tu gloria. Que hemos dedicado para la

bendice la vida de nuestra hermana directora de Radio Felicidad, Señor. La vida de hermana Edith Monroy, Padre Santo. Conoces tú porque la has puesto en este lugar, Señor. Conoces tú, Dios de la gloria, porque has elegido la vida de mi hermana, Señor, para poder guiar este ministerio, bendito Dios. Hoy la ponemos en tus manos, Padre Santo, que siga respaldando ese ministerio, que siga respaldando, Señor, toda decisión, Dios bendito, en cada proyecto, Señor, de avance para esta radio, Señor. Que el poder de tu Espíritu Santo la siga tomando, Señor, de la gloria, para poder administrar, Señor, cada recurso, Dios de la gloria, que esté en este lugar, bendito Dios. Oramos por la vida de mi hermana Edith Monroy, Señor. Que seas tu bendito Dios el que respaldes cada día su ministerio, su vida, Señor, su alma, Padre de la gloria. Bendito Dios, que tú le bendigas, Señor, en abundancia, Padre bendito. Oh, maravilloso Espíritu Santo de Dios, que seas tú el que le ayudes, Padre, que seas tú el que provea, Señor, para este ministerio. Bendice la vida de mi hermana, bendice su trabajo en tu obra, Señor, bendice su ministerio, Dios de la gloria, que seas tú, Padre.

Hermana Alicia, Señor, gracias porque tú la has llamado a este ministerio de Radio Felicidad, Señor. La estás usando como un instrumento para llevar ese mensaje de tu palabra a aquellos corazones necesitados. Hoy la ponemos en tus manos, Señor, que mi hermana Alicia habite dentro del abrigo del Altísimo, que more bajo la sombra del Omnipotente que eres tú, Señor. Oramos por la vida de hermano Alan, su esposo, por la vida, Señor, de su hijo, Señor, de la gloria, el pequeño Jesús. Oramos, Padre Santo, y pedimos, Señor, que seas tú el que pueda sobrar y bendecir la vida de mi hermana Alicia, Señor. Padre, que seas tú su fortaleza, que seas tú su amparo, que seas su pronto auxilio si en caso hubiera alguna tribulación, Señor. Bendito Dios, que sea el poder de tu Espíritu Santo el que se manifieste en su vida, Señor. Úsala, Padre Santo, úsala, Señor de la gloria, así como usaste a aquellas mujeres en la Biblia, Señor, que están marcadas en tu palabra para cosas grandes, Señor, así como usaste a aquellas mujeres, Padre Santo, que llevaron el mensaje a los pueblos, a las aldeas, Señor, así como usaste, Dios de la gloria, aquellas mujeres para

Padre Santo, que seas tú la bendición de lo alto, Señor, para la vida de mis hermanos. Oh, maravilloso Dios, líbrala de toda enfermedad, Señor. Libra a su hijo de toda enfermedad, a su esposo.

delante de ti. Y pedimos, Señor, que seas tú el que puedas usarla, que seas tú el que puedas, Señor, bendecirle de una manera muy especial, Señor. Padre, bendice ese ministerio de la escuela dominical que tú has puesto en sus manos, Señor. Padre, úsala para sembrar esa semilla en el corazón de los niños, en el corazón de las niñas. Dice tu palabra, instruye al niño en su camino, y aun cuando fuere viejo no se apartará de él. Usa la vida de mi hermana Alicia, Señor, impartiendo esas clases dominicales, Padre de la gloria. Úsala de una manera muy especial, Señor. Oh, Padre Santo, que seas tú el que puedas obrar, Señor. Que puedas obrar de una manera muy especial, Señor. Bendice la vida de mi hermano Pastor Rodolfo, Señor. Padre de la gloria, conoces tú, Señor, la vida de mi hermano, Señor. Te pido que tú le des esa fortaleza, que tú, Dios de la gloria, le puedas dar, Señor, esa fortaleza en el poder de tu Espíritu Santo, Señor. Bendice la vida de mi hermano, Padre, en su vida personal, en su vida espiritual, en su vida ministerial, Señor. Oramos, Padre Santo, para que seas tú el que respalde la vida de tu siervo, Señor. Que tú lo sigas usando, Padre, para poder llevar esa bendición a los hogares, Señor de la gloria, de mis hermanos, a través del ministerio de la radio, Señor. Padre Santo, que tu Dios de la gloria use su vida para sembrar esa palabra, Señor, en los corazones, esa palabra de fortaleza, esa palabra de ánimo, Señor. Bendice la vida, Señor, de mi hermano Pastor Rodolfo, Padre. Que seas tú su proveedor, Señor. Ponemos su vida, Señor, en tus manos. Su alma, Señor, ponemos en sus manos, Señor, de la gloria. Ponemos en tus manos la salud de mi hermano pastor, Señor. Que seas tú, Señor, el que siempre, Padre, puedas estar obrando en todo tiempo, Señor. Puedas estar obrando, Señor, en cada corazón, en cada vida.

su vida, Señor. Provee, Señor, de la gloria para el avance de tu obra, Señor, en los lugares donde tú lo tienes sirviendo, Padre Santo. Que tú lo uses de una manera muy especial, Señor. Que seas tú, Padre Santo, el que pueda ver la gloria. Por el Señor, bendito, obrar de una manera muy especial en la vida de mi hermano Pastor Rodolfo, Señor. Bendice a sus hermanos y a sus hermanas allá a la distancia, Señor, en la capital. Bendice, Dios de la gloria, a todos nuestros hermanos allá, Señor. Bendice a la familia de mi hermano Pastor Rodolfo, Señor. Bendito y alabado sea tu nombre, Señor. En ti encontramos la bendición, Señor, en nuestra vida. Aquí encontramos, Señor, la bendición, Señor. El poder de tu Espíritu Santo, bendito Dios. Oh, maravilloso Dios, oramos por la vida de Ana Carla, Señor. Te pido, Padre, que tu Señor bendiga la vida de esta señorita, que tú estás usando, Señor, para cosas grandes en el ministerio de Radio Felicidad, Señor. Padre, que aparte de ella, Señor, toda acechanza del enemigo, Padre, toda obra que el enemigo, Señor, quiera hacer en su vida, Padre, hoy la reprendemos en el nombre poderoso de Cristo Jesús. Bendito Dios, bendice la vida de mi hermana Carla, Señor. Síguela usando, Señor, a través del ministerio de Radio Felicidad. Síguela usando a través del ministerio de Radio Felicidad, Señor. Y siga llevando, Señor, esa palabra de bendición a los corazones, esa palabra de ánimo, esa palabra de motivación, Señor, a la vida, Padre, de nuestros hermanos, esa palabra de consagración, Señor, de la vida de cada uno, Padre. Oh, maravilloso Dios, ponemos en tus manos la vida de mi hermana Carla, Señor. Oramos por la vida de hermana Romanda, Padre. Conoces tú el sentir de nuestra hermana, Señor. Tú más que nadie, Padre, conoces, Señor, de la gloria el sentir de nuestra hermana. Pedimos que tu mano de poder descienda, Señor, que mi hermana pueda ser restaurada en el poder de tu Espíritu Santo. Que mi hermana pueda ser restaurada, Señor, en su salud, bendito Dios. Bendice la vida, Señor, de mi hermano Francisco, Padre de la gloria. Bendice la vida, Padre, de esta hermana Carla, Señor. Síguela usando, Señor. Síguela usando de una manera especial, Señor. Te pido, Dios de la gloria, por la vida, Señor, de nuestra hermana Norma, Padre. Dios bendito, que seas tú, Señor, el que pueda sobrar, que seas tú el que pueda bendecir su diario caminar cada vez que se traslade para este lugar. Que tu mano de poder, Señor, le acompañe. Que tu mano de poder, Señor, le libre de todo acontecimiento, Señor, peligroso, Señor. Que tu mano de poder, Señor, se manifieste en la vida, Señor, de tu sierva, Padre de la gloria. Que el poder de tu Espíritu Santo, Señor, pueda obrar de una manera muy especial. Que tu Espíritu Santo, Señor, pueda bendecir, Señor, su vida. Que tu Espíritu Santo pueda bendecir su corazón, Señor. Que tu Espíritu Santo bendiga su trabajo, Señor. Bendito Dios, que seas tú glorificado, Padre Santo. Bendice la vida, Señor.

Bendito Dios, te pido que tú les concedas sabiduría, que las llenes de toda sabiduría de lo alto, Padre. Que el poder de tu Espíritu Santo tome la vida de Alejandrita, Señor. Que la sigas usando, Señor, delante de ese micrófono para bendecir la vida de los niños, Señor. La vida de las niñas, Padre Santo. Trae todo conocimiento y toda sabiduría a su vida, bendito Dios. Bendice la vida, Padre, la vida de Danielita, Señor. Oramos, Dios de la gloria, para que seas tú, Señor, el que pueda respaldar su ministerio, Señor, aquí en la radio, Padre Santo, llevando esa bendición a los niños, Señor, en la edición, Padre Santo, de toda la producción de Radio Felicidad, Señor, en el ministerio de jóvenes, Padre, que tú uses la vida, Señor, de Danielita, Padre Santo. Toda sabiduría de lo alto, Señor, llegue a su vida, Padre, para su crecimiento espiritual y su crecimiento secular, bendito Dios. Padre Santo, oramos, Señor, por la vida de cada uno de nuestros hermanos, Señor, que independientemente colaboran, Padre, con el ministerio de la radio, Señor, por la vida del hermano Domingo Che, Señor, por la vida, Señor, de hermana Sofía, la vida de hermana Emma, Señor, oramos por la vida de mis hermanas, la vida de hermana Anastasia, Señor, y por todos los que seguirán agregándose para este trabajo de Radio Maratón, Señor, oramos por la vida de tus hijos, oramos por la vida de tus hijas, Señor, que esta mañana, Padre de la Gloria, mis hermanas puedan ser fortalecidas ahí donde se encuentran, Señor, y que tu poder sobreabunde en sus corazones, que tu poder sobreabunde en sus vidas, bendito Dios. Maravilloso Espíritu Santo de Dios, clamamos a ti, Señor, porque sabemos que solamente tú eres Dios, porque solamente, Señor, tú sabes obrar de una manera muy especial en los corazones, porque solamente el Dios de la gloria sabes poner, Señor, el hacer, Señor, en la vida, Señor, de la gloria. Bendice la vida, Padre Santo, de cada hermano, Señor, colaborador de Radio Felicidad. Por aquellos que se estarán agregando durante la Radio Maratón, Señor. Danos fuerza, Señor, danos salud, Padre Santo. Para que el poder de tu Espíritu, Señor, se mueva, Señor, en nuestra vida. Oh, maravilloso Dios. Clamamos, clamamos, Señor, porque solamente tú eres digno de suprema alabanza. Clamamos a ti, porque solamente tú eres digno, Señor, de toda adoración, Padre Santo. El poder de tu Espíritu Santo también.

necesitamos esta frecuencia, Señor, de la gloria para la predicación de tu palabra, Señor. Provee lo suficiente y lo necesario, Señor, para seguir, Señor, llevando tu palabra a los corazones. Sigue levantando hombres y mujeres con el deseo de poder servir a Señor aquí en esta radio, Padre. Levanta jóvenes, levanta señoritas, Señor, con el deseo de poder servir en tu obra a través del ministerio de la radio, Señor. Que todos podamos, Señor, estar en una unidad espiritual, Señor, para que el poder de tu Espíritu Santo se manifieste, para que el poder de tu Espíritu Santo siga haciendo obra allá en el corazón de nuestros hermanos en sus hogares, Señor. Seas tú glorificado, Padre, en todo lo que realicemos, Señor. Bendice la vida, Señor, de mis hermanos, Padre, allá en la torre principal, Señor, de Canchacán, Señor. Bendice la vida de hermano Osby, bendice la vida de hermano Ezequiel, de hermano Catalino, Señor, de hermano Antonio, Padre. Oramos por la vida de mis hermanos allá, Señor, en el cerro, Padre Santo. Ese trabajo, Señor, que hacen, Señor, de cuidar el equipo, Padre, de encender y apagar, Dios de la gloria, cada día, Padre. Bendice el trabajo de mis hermanos. Bendice ese ministerio que tú les has dado, Señor. Y te pedimos, Padre Santo, que seas tú la fortaleza en la vida, Señor, de tus hijos, Padre Santo. Bendícenos, Señor, en esta preciosa hora, Señor. Que el poder de tu Espíritu Santo se manifieste en este lugar. Cada vez que mis hermanos eleven una oración, cada vez que mis hermanos visiten, Señor, este lugar por oración, que el poder de tu Espíritu Santo se manifieste, que el poder de tu Espíritu Santo, Señor, se glorifique, Señor, en la vida de nuestros hermanos. Oramos, Señor, de la gloria, para que este lugar sea lleno de tu presencia, Señor, que este lugar sea lleno del poder de tu Espíritu Santo, Señor. Padre de la gloria, que seas tú, Señor, el que te manifieste, Señor. Que te manifiestes, Padre Santo, de la gloria en nuestras vidas cada día, Señor. Que seas tú, Padre Santo, el que pueda dar toda la fortaleza, Señor, en la vida de tu pueblo, Señor. Y que podamos estar, Padre, seguros y confiados, creyendo en tus promesas maravillosas que solamente tú, Señor, puedes dar y cumplir en nuestra vida, Señor. Oramos, Padre Santo, por la vida, Señor, de nuestros hermanos. Oramos por la vida de mi hermana Vilma, Señor, con los estudios de la gloria, sus padecimientos, con los estudios de la gloria, el sentir de mi hermana. Oramos por ella, Señor, allá en Poite Seco, Padre. Bendice la vida de mi hermana Vilma, Señor. Fortalécela de una manera muy especial. Fortalécela, Padre Santo. Oramos por ella, Señor, en esta preciosa hora de la mañana, mi Dios de la gloria. Y oramos y te clamamos, Señor, porque sabemos que solamente tú, Padre Santo, sabes obrar de una manera muy especial. Solamente tú, Señor de la gloria, sabes obrar, Señor. Bendito Padre, bendice la vida, Señor, de cada uno de nuestros hermanos, que hace posible, Señor, el seguir adelante con este ministerio, Señor. Te pedimos, Padre Santo, que seas tú, Señor, el que puedas obrar, que te manifiestes de una manera muy especial. Bendice al ingeniero Raúl, Señor, Padre Santo, su salud, Señor, Padre de la gloria, que él siga apoyando este ministerio, Señor, como lo ha hecho hasta el día de hoy, Padre. Bendice la vida de nuestro hermano, Señor. Te pido que tú lo guardes, que tú lo uses, Padre, de una manera muy especial. Por la vida del hermano Max Vázquez, Señor. Por la vida del hermano Mardoqueo, Dios de la gloria, que llevan siempre los informes, Señor, de esta radio, Padre. Oramos por ellos, Señor, para que seas tú el que les ayudes, Padre. Y que tu presencia, Señor, se manifieste, Dios de la gloria, en la vida de tus siervos, Padre bendito. Gracias te damos, Señor, gracias te damos, bendito Salvador, por el privilegio que nos das de poder acercarnos, Señor, y poder clamar, bendito Dios, sobre este ministerio de radio, Padre.
sobre este ministerio que tú has levantado, Señor. 8 años de victoria, 8 años de predicar tu palabra a través de la radio, Señor, y solamente tú has hecho la obra. De ti ha venido todo, Señor. Tú has provisto, Señor. Tú has tocado corazones y sigues tocando corazones en el poder de tu Espíritu Santo, Señor. Quiero pedirte, Padre, por el inicio de nuestra radio maratón, Señor. Conoces tú las diferentes necesidades, conoces, Señor, las diferentes, Padre, las diferentes responsabilidades y obligaciones que tiene la radio, Señor, hasta ante nuestras autoridades, Padre Santo. Oramos, Señor, para que desde el día lunes 21, si tú nos das vida, hasta el 31, Señor, de octubre, mueva, Señor, ese poder maravilloso, que tu pueblo, Señor, de la gloria se levante y que podamos decir que somos hijos de un Dios todopoderoso, el dador de la vida y toda provisión en nuestras manos, Señor. Desde ya oramos por cada hermano, por cada hermana, joven, señorita, niño y niña, que va a estar depositando su ofrenda para el Ministerio de Radio Felicidad. Oramos, Señor, por esos recorridos de la unidad móvil, que tú puedas llevar con bien ese vehículo y regresarlo con bien, Señor. Que la vida de mis hermanos que van a estar acompañándonos, Padre, en la unidad móvil, Señor de la gloria, tú puedas bendecir y usarlos de una manera muy grande, Padre Santo. El poder de tu Espíritu, Señor, nos llene nuestros corazones, nos llene nuestras vidas, Señor. Oh, maravilloso Cristo de la gloria, te pedimos, Señor, que seas tú el que puedas obrar, que tú te manifiestes, Señor, que seas tú el que puedas llenar nuestros corazones, bendito Dios. En esta preciosa hora de la mañana, Padre, estamos agradecidos contigo, Señor, porque eres tú el que levanta, Señor, obreros en tu obra, Señor. Bendice la vida de mi hermana Emma, Padre, que tendrá, Señor, ese privilegio, Señor, y el deseo que está en el corazón de nuestra hermana, el poder colaborar en esta radio maratón, Señor. Bendice la vida de mi hermana Emma, Padre, la vida de su esposo, hermano José, de su pequeña hija, Señor, de Eliana, Señor. Oramos, Padre, por la familia de nuestra hermana, Señor. También queremos pedirte, Padre, por la vida, Señor, de hermana Anastasia, Dios de la gloria. Gracias porque tú has puesto en el corazón de nuestra hermana el poder apoyar este ministerio, Señor. Oramos por ella, Señor, que tú guardes su salir de su hogar, Señor, y que la traigas con bien hasta este lugar. Cada vez que ella, Señor, venga, Padre, a apoyar tu obra, Señor, y llevar adelante el mensaje de tu palabra, bendito Dios. Bendice, Dios de la gloria, la vida, Señor, de hermana Sofía, que se estará agregando, Señor, a este equipo de trabajo en las diferentes comunidades, Señor. Oramos por la vida de mi hermana, Padre, que tú la uses de una manera muy especial, Señor. Bendice la vida de toda su familia, Padre Santo. Oramos también por la vida de hermano Domingo Che, Señor, que se estará uniendo también, Padre, en esta radio maratón, Señor. Bendice la vida de mi hermano, Padre, Dios de la gloria, que tú puedas ayudarle y fortalecerle. Oramos también por la vida de hermana María, Señor, su esposa. Oramos por sus hijos, por Dixon, por Jefferson, Señor, por su nuera, hermana Irma, Señor. Que seas tú, Señor, el que pueda restablecer, Dios de la gloria, con tu poder, Señor, la vida de nuestros hermanos, y que mis hermanos puedan estar en victoria, Señor, en el poder de tu Espíritu Santo. Oramos, Señor, por la vida de mis hermanos, Padre Santo. Queremos pedirte, Señor, por la vida, Padre, de cada uno de nuestros hermanos. Tú conoces, Señor, el corazón de cada uno de ellos, Señor. Los que seguirán trabajando en esta radio maratón, Señor, a través de la locución, a través de la unidad móvil, Señor de la gloria, a través de las ventas, bendito Dios, que seas tú el que uses, Señor, y que puedas bendecir este ministerio, Padre. Desde ya oramos, Señor, por esas ofrendas. Señor, las dedicamos delante de tu presencia, Señor, como una ofrenda grata, Señor, a tu nombre, Padre. Te exaltamos y te alabamos, Señor, porque tú todo lo que provees es para poder, Señor. En gracia.
engrandecer tu reino sobre esta tierra, Padre Santo. Que muchos puedan proceder al arrepentimiento de su vida, al perdón de sus pecados, Señor, a través del mensaje de la radio, bendito Dios. Bendice la vida, Señor, de mis hermanos en esta preciosa hora de la mañana, Padre. Y oramos, Señor, para que seas tú el que pueda obrar de una manera muy especial, Señor. Te manifiestes, Dios de la gloria, que te manifiestes, Señor, en este ministerio, Padre, que no sea solamente un pasatiempo, sino que sea un ministerio con poder, Señor, que sea un ministerio con determinación, Señor, de poder llevar a las vidas al conocimiento de su salvación, al conocimiento, Señor, del perdón de tus pecados, Señor. Oh, bendito Dios, que nuestros hermanos puedan reconocer su condición de vida, Señor. Que puedan reconocer a través del mensaje de tu palabra, Señor, que se predica, Señor, en esta radio. Señor de la gloria, como estamos delante de ti, Padre Santo. Y oramos, Señor, por este ministerio. Y te lo ponemos en tus manos, Señor, en esta preciosa hora de la mañana. En el nombre de Dios Padre, Dios Hijo y Dios Espíritu Santo, que tú puedas bendecir este ministerio, Señor. Que tú puedas bendecir este ministerio de Radio Felicidad, Señor. Que bendiga la vida de mis hermanos locutores, Señor. Que bendiga la Radio Maratón, Señor. Toca corazones, Señor. Toca vidas, Padre Santo. Y que el 31, Señor, si tú no tienes con vida, podamos, Señor, cantar ese canto de victoria, Señor. Para la honra y gloria de tu nombre, bendito Dios. Le damos gracias, bendito Salvador. Gracias, Señor, por esta mañana. Gracias porque tú siempre obras de una manera muy especial, Señor. Gracias, mi Padre de la gloria.

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Gracias, Padre, por tu palabra que fue presentada en esta hora de la mañana, Señor. Agradecido, Señor, porque nos haces ver, Señor, a través de hombres y mujeres, Señor, cómo están nuestras áreas contigo, Señor, especialmente en la oración, Padre. Gracias te doy, Señor, por mi vida, por mi salud, por este hermoso privilegio, Señor, que me das, Padre Santo, de poder.

se da a conocer, Señor, tu palabra, Señor. Llega, Señor, el evangelio que tú nos dejaste, Señor, que debemos de proclamar, Señor, las buenas nuevas de salvación a esos lugares, Padre. Gracias, Señor, por este hermoso departamento de Petén, Señor, al cual, Señor, pues, Radio Felicidad Estéreo ha estado, Señor, por más de 7 años, Señor, al frente de nuestro hermano pastor Estuardo Ávila, Señor, su esposa, toda su familia, Padre mío. Agradecido, Señor, porque en medio de muchas, muchas pruebas, Señor, tú has sostenido este ministerio, Señor. Y gracias a ello, Señor, pues tu palabra ha llegado a esas comunidades, Padre Santo. Comunidades en las cuales, Padre Santo, cada año, Señor, pues también la unidad de Radio Felicidad Estéreo recorre, Señor, a través de Radio Maratón, Padre Santo. Y nos damos cuenta, Padre Santo, de la necesidad que hay, Señor, en cada una de esas comunidades. Hermanos y hermanas, Señor, pues que pasan por momentos bastante difíciles, Señor. Y pues gracias a ti, Señor, pues ellos, Señor, abren su corazón y manifiestan, Señor, pues la necesidad que ellos tienen para que nosotros podamos orar por cada uno de ellos, Señor. Padre, en esta hora de la mañana, Señor, pues tengo el privilegio de orar por cada una de esas comunidades, Señor, en los cuales, Padre mío, la frecuencia 104.5 FM llega, Señor. Aquí en Poptún, Señor, hay 29 comunidades, Señor, que tú, Padre Santo, pues puedas bendecir a cada una de esas comunidades, Padre mío. En donde, Señor, gracias a los recorridos de la unidad de Radio Felicidad a través de Radio Maratón, Señor, pues

actividades, Señor, en donde, pues, tú, Señor, has abierto esas puertas, Padre mío, para que el Evangelio, Señor, pueda llegar a esos lugares, Señor. Bendice a cada uno de estos mis hermanos, hermanas, familias, Señor, que a través de la frecuencia 104.5 FM conocemos, Señor, de que existe el Padre Santo. Gracias, Señor, por ese hermoso privilegio que nos da, Señor, de poder bendecir cada una de esas 29 comunidades, Señor, que existen en esta área de Poptún, Señor. Por favor, Señor, obra de una manera muy especial en cada uno de esos lugares, Señor, especialmente en aquellos, Padre Santo, que nos sintonizan, Señor, y no, Señor,

Gracias, Señor, por cada una de esas comunidades, Padre mío. Padre, también el área de Sayaché, Señor, en la cual llega, Padre Santo, Radio Felicidad Estéreo, Señor, allá en Santa Amelia, Isla Machaquilá, Santuario 1 y 2, Señor, allá en los encuentros, San José, Jabalí Bravo, Señor, Nacimiento La Ceiba, Padre mío, 21 comunidades, Señor, que forman parte de Sayaché, Señor, que tú bendigas cada de esas comunidades, Señor, a esos hermanos, a esas hermanas, a esas familias, Señor, que se unen, Señor, fieles oyentes a Radio Felicidad, Señor, y colaboradores que apoyan, ayudan a través de sus ofrendas, Padre mío. Padre, hay muchos, Padre Santo, que tú los has bendecido de una manera muy especial.

y en gratitud, Señor, a ellos, Señor, pues ellos se unen cuando hacemos el llamado, Señor, a través de la locución, Señor, para que apoyen este ministerio, Padre. Bendice, Señor, allá a la Reinita, Padre mío, allá entre ríos, Padre Santo, Santa Rita, Padre. Padre, son comunidades, Padre Santo, pues que hemos tenido la oportunidad, Padre mío, de recorrerlo, Señor. Yo te suplico una bendición especial para cada una de esas comunidades, especialmente esas necesidades, Señor, que podemos ver, Señor, de falta de trabajo, Padre, de alguna enfermedad, Señor, de algún, Señor, algún problema en el hogar, Padre mío. Es que el enemigo, Señor, pues no se sosiega, Señor, anda viendo, Padre mío, a quien devora, Padre Santo. Esos matrimonios, Señor, esos hogares, Señor, que se desintegran, Padre mío, debido a que, pues, muchos se refugian en el alcoholismo. Padre, en aquello, Señor, que les quita la paz a ellos, Señor, por favor, Padre, bendice de una manera muy especial cada una de esas comunidades, Señor. Y desde aquí, Señor, de este momento acá estamos reunidos, un grupo de tus hijos, Señor. Bendecimos cada una de esas comunidades, Señor. Y que tú, Padre Santo, pues en su momento, Señor, nos vas a dar esa oportunidad nuevamente de poder recorrerla, Señor, a través, Señor, de Radio Maratón, Padre mío. Por favor, Señor, bendice cada una de estas comunidades allá en Sayacche, Padre. También ponemos en tus manos, Señor, a San Luis, Padre Santo, una comunidad, Señor, muy grande, un lugar bastante grande que existe, Señor. Existen 65 comunidades, Padre mío, y 7 barrios allá en San Luis, Padre. Barrio La Florida,

7 barrios que forman parte, Señor, de San Luis, Señor, y los 65 caseríos, 65 comunidades que forman parte de San Luis, Señor. Nos ponemos en tus manos, Señor, allá por el centro, Señor, allá en la compuerta, allá en San Francisco Mollejón, Señor, allá en San Antonio el Calvario, Señor, allá en Semuc, Las Cañas, Padre mío, allá en Cancís Carretera, allá en Chacalté, allá en Pozo Sinaí, en el Cangrejal, Padre, allá en el Mordejar, Señor, allá en Chinajá, en Parcelamiento Emanuel, Señor, Padre, fincas, Padre Santo, finca la bendición, allá en parcelas también, Señor, el Parcelamiento Emanuel, Padre, allá en Caobita, Señor, en Chimay, allá en el Sompopero, Señor, Padre, Parcelamiento La Quinta, Padre, Padre, allá hay 65 comunidades, Padre mío, que ponemos en tus manos, Señor, a cada familia, Padre mío, que forma parte, Padre Santo, de estas comunidades, Señor. Padre, ponemos en tus manos esas necesidades, Señor, que puedan tener nuestros hermanos, Señor, fieles oyentes, Señor, a Radio Felicidad Estéreo, Señor, que a diario, Señor, pues quizás no todos, Señor, pero la mayor parte, Señor, llaman, Señor, haciendo ver que están en sintonía de Radio Felicidad. Padre, te agradecemos, Señor, porque en medio de escasez, Señor, de falta de trabajo, de salud, nuestros hermanos, Señor, aún así, Señor, se comunican con nosotros, Señor, acá en cabina, Señor. Padre, por favor, Señor, que tú puedas obrar de una manera muy especial en cada

vienen, Señor, a depositar sus ofrendas, Señor, a la unidad móvil. Padre, bendícelos de una manera muy especial, Señor, esperando, Señor, que en esta segunda fase también ellos puedan acercarse, Señor. Padre, por favor, Señor, bendícelos, Padre. Ellos, Señor, se ve, Señor, en su rostro, Señor, la gratitud que tienen hacia ti, Padre mío, de lo mucho que les has dado, de muchas cosas, Señor, de que tú les has bendecido, Señor, los has bendecido con la vida, un trabajo, Señor, el campo, Padre mío, la cosecha, el ganado, Señor. Bendito y alabado sea, Señor, porque en medio de ellos, Señor, a veces muchos manifiestan, Señor, testifican, Señor, de que tú los has bendecido de una manera sobrenatural, Señor, y en gratitud a ellos, Señor, pues ellos se acercan, Señor, ofrendan a este ministerio, nos llaman, Señor, y hacen ver la gratitud que ellos sienten, Señor, en su corazón, y lo manifiestan, Padre Santo, a uno, Padre mío. Gracias por esas comunidades allá en San Luis, Señor, esperando, Señor, que pues la otra semana que iniciamos con Radio Maratón, también nuestros hermanos se preparen desde ya, Señor, por favor, Padre mío. Bendícelos de una manera muy especial, Señor, y que tú puedas obrar en cada situación que ellos puedan estar atravesando, Señor, allá en cada uno de los barrios, Señor, que nos llaman a diario, Padre mío. Por favor, Señor, bendícelos de una manera muy especial. Que muchos, Señor, están unidos, Señor, en este ayuno y oración de este día jueves, Señor. Pues a ver quiénes, Señor, pues no pueden llamarnos, Señor, pero sabemos, Señor, que en anteriores días, Señor, manifiestan, Padre mío, el deseo de unirse con nosotros, Señor, en este ayuno y oración. Bendícelos de una manera muy especial, Señor, y que tú seas, Señor, el proveedor de cada una de las necesidades de nuestros hermanos allá en San Luis, Padre mío. Por favor, Señor, gracias te doy, Señor, porque tú, Señor, en medio de muchas situaciones que puedan estar atravesando, Señor, ellos, Señor, ofrendan a este ministerio, Señor. Gracias, Padre, porque tú a través de que tú tocas su corazón, Señor, a que puedan estar con nosotros, Señor, este ministerio, Señor, pues sigue avanzando, Padre Santo. Bendice de una manera muy especial a cada uno, Señor, allá en el caserío Ixchuy, Señor, allá en el Naranjado, allá en la Gloria, Señor, allá en Agua Chiquita, Padre mío, en Sequisquir, Señor, allá en la Cumbre, en Cebuc Las Cañas, Señor, allá en Pusilá Abajo, Padre mío, allá en la aldea Trece Cerros, Señor. Gracias por estos hermanos, Señor, porque siempre, Padre mío, están, Señor, en sintonía de Radio Felicidad. Bendícelos, Señor, de una manera muy especial, Padre. Gracias, Padre, por esta comunidad de San Luis, Señor, que es grande, Señor, y maravillosa, Padre mío, que siempre, Señor, están, Padre Santo, en sintonía de Radio Felicidad. A Izabal, Señor, Padre, bendice el departamento de Izabal, Padre Santo, bendice a cada hermano, cada hermana, Señor, que forma parte de las 57 comunidades que se visita, Señor, cuando se realiza Radio Maratón, Padre mío. Padre, por favor, Señor, en esta hora de la mañana, nos ponemos en tus manos, Señor, cada una de estas comunidades, Señor, que tú bendigas sus vidas, que bendigas esas familias, Señor. Padre, hay muchas familias, Señor, de que no son cristianos, Señor, pero escuchan Radio Felicidad, Padre, esperando que un día, Señor, pues tú obres de una manera muy especial en cada corazón, Señor, y puedan entregar su vida a ti, Señor. Padre, por favor, Señor, allá en la guitarra, Señor, bendice a nuestros hermanos, Señor, allá en Ser Manzana, Señor, allá en Monte Carmelo, Padre mío, allá en Blue Creek 2 y 1, Señor, allá en el Aguacate, Señor, allá en San Antonio Cejada, Padre mío, bendice esa comunidad, Señor, esa aldea, allá en San
San Carlos, el Porvenir, Puerto Barrio, Señor. Padre, gracias, Señor, por toda esta audiencia, Señor.

allá en la finca también, en las parcelas, Padre, finca la danza, Señor, nuestros hermanos, Señor, que siempre están atentos, Señor, cuando inicia Radio Maratón, Señor, y preparan, Padre mío, preparan, Señor, su mejor ofrenda, Señor, allá en Chavichoc, Señor, bendice de una manera muy especial, allá en lo en medio dos, Padre mío, gracias, Padre, gracias, Hijo, gracias, Espíritu Santo, por cada una de estas 57 comunidades, Señor, que gracias a ti, Señor, pues, ellos se unen con nosotros, Señor, y ofrendan a este ministerio. Que tú bendigas su vida, su trabajo, su negocio, Señor. Que tú bendigas todas esas fuentes de ingresos que puedan tener nuestros hermanos, Señor. Que sirve, Señor, para sostenimiento de sus familias, Padre. Gracias, Señor, porque en medio de muchas luchas, pruebas, Señor, nuestros hermanos, Señor, siguen adelante buscando, Señor, tu presencia, Padre mío. Benditos y alabado sea tu nombre, Señor, por ellos, Señor. Por favor, Señor, que tú puedas, Señor, sanar cada comunidad, Señor, que, Padre mío, a veces el agua, la lluvia, Señor, azota tanto, Padre mío, que hace mucho, Señor, estragos el agua, Señor, allá en Izabal, Padre. Por favor, Señor, ayuda, Señor, a todos estos hermanos, todas estas hermanas, Señor, de que a veces, Padre Santo, inundan sus comunidades, Señor, que tú puedas, Señor, ayudarles, Señor, a poder levantarse nuevamente y a tener su confianza y tu fe en ti, Señor, para que tú puedas obrar de una manera muy especial, Señor, y que ellos puedan, Señor, testificar de tu gran poder, Señor. Por favor, Señor, bendice, Señor, de una manera muy especial a cada uno, Señor, a todo el departamento de Izabal, allá en Livingston, Señor, allá en Puerto Barrios, Padre mío, donde la frecuencia 104.5 FM llega, Señor, y quizás haya más comunidades allá en Izabal, Señor, pero a veces, Padre Santo, pues no alcanzamos, Señor, a poder, Señor, tener una comunicación con ellos, Padre mío, pero hay más comunidades, más de 57, Señor, y desde aquí, Señor, pues, este grupo de hermanos que estamos aquí reunidos en este ayuno y oración, bendecimos la vida de cada uno de ellos, Señor. Por favor, Padre. Gracias, Padre. Porque ellos, Señor, en medio de la situación que puedan estar atravesando, Señor, ellos ofrendan a este ministerio, Señor. Dan su mejor ofrenda a ti, Padre mío, en gratitud de lo mucho que tú, pues, los bendices.

Sí, Señor, a veces pues tú nos guardas, Señor, de peligro, Señor, que no nos damos cuenta, Padre mío. Y gracias por ello, Señor. Bendice este departamento de Izabal, Señor. Al departamento de Quiché, Señor. Bendice, Señor, esas áreas en donde Radio Felicidad, Señor, pues alcanza a llegar la frecuencia, Señor, allá en Cozal, allá en Zacualpa. Bendice, Señor, estas comunidades, Padre Santo, a cada hermano que forma parte, Señor, y que sintoniza Radio Felicidad, Señor. Allá en Dolores, Padre mío, bendice, Señor, a cada uno, Señor, allá en San Lucas, Padre Santo, San Lucas Dolores, Padre mío, allá en la Tarima, Señor, la Tarima Dolores, Padre, bendice a cada familia, Señor, que forma parte de estas comunidades, Señor, y que la frecuencia, Señor, llega a esos lugares, Señor, y que igual, de igual manera, Padre mío, la unidad de la felicidad nos visita, Señor, por favor, Padre. Bendice, Señor, y cubre cada necesidad que nuestros hermanos puedan estar atravesando, Señor. Por favor, Padre. Allá en Huehuetenango, Señor, también en el departamento de Huehuetenango, tenemos audiencia, Señor. Allá en Nuevo San Mateo, María Huehuetenango, Señor, bendice a nuestros hermanos, Señor, esa audiencia maravillosa, Señor. ¿Qué hace, Señor? Pues lo imposible, Padre Santo, para poderse comunicar con nosotros y hacer ver, Señor, que la frecuencia 104.5 FM llega, Señor, y la aplicación también www.felicidadestereo.com llega a ese departamento, Señor. Gracias, Padre, porque en medio de ellos, Señor, hay hermanos, Señor, allá en Huehuetenango, Señor, que se reportan, Padre mío, y ofrendan a este ministerio, Señor. Fieles oyentes, Señor, que a diario, Señor, pues reportan, Señor, la audiencia, Padre mío. Y cuando no escuchan a un locutor que están acostumbrados a escuchar, llaman y preguntan, Padre mío. Gracias, Señor, porque ellos, a través de la voz, pues nos reconocen, Señor. Bendito y alabado sea tu nombre, Señor, por este departamento de Huehuetenango, Señor. Alta Verapaz, Señor, también tenemos audiencia, Señor, gracias a ti, Señor. Y a esa audiencia maravillosa, Señor, que ofrenda, Señor, y que la frecuencia logra llegar a esos lugares, Señor, de Alta Verapaz, Señor. Allá en Naranjal Fray, Señor. Allá en Campur, Señor, Carchán. Allá en Cajabón, Señor. Allá en Fray Bartolomé de las Casas, Padre mío, gracias por esa audiencia, Señor. Allá en el caserío Chacatea, Taverapaz, Señor. También allá en San Fernando Chaal, Señor, de Alta Verapaz. Allá en Valle Verde, Señor. Allá en Semosh 2, Señor, también tenemos audiencia. Allá en Volcán Semosh, Padre mío. Bendice, Señor, estas comunidades que forman parte de Alta Verapaz y que forman, Señor, de la audiencia de Radio Felicidad, Señor. Hay fincas, Padre Santo, hay parcelas, Señor, lugares, Padre mío, en los cuales, Padre Santo, el acceso es difícil, pero gracias a ti, Señor, la frecuencia llega y a las ofrendas de nuestros hermanos, Señor. Padre, agradecido contigo, Señor, porque en medio de todo ello, Señor, Padre Santo, la frecuencia 104 puntos llega a esos lugares, Señor, y pueden ellos, Señor, ser bendecidos, ser edificados a través de las alabanzas, los cantos que ellos solicitan, Señor, de las enseñanzas, de las predicaciones que nuestros hermanos, Señor, todos, Padre, damos a conocer, Señor. Y que tú, Señor, pones en nuestra mente, en nuestro corazón, de compartir la palabra tuya, Señor. Porque es un mandato, Señor, que debemos de proclamar las buenas nuevas de salvación a todos, Señor, a todos, sin excepción de nadie, Señor. No importando, Señor, la situación en la que se encuentra. Padre, por favor, Señor, yo te ruego una bendición especial
para ese departamento de Alta Verapaz, Padre mío. Allá en Colón, Chancó, Señor. Allá en San José La Pasión. Allá en San Agustín, Chaal, Señor. Allá en Sosela 1 y 2, Señor, San Fernando, Señor, Alta Verapaz. Allá en Sepur, Señor, Sebac. Allá en Monte Alegre, Señor. Allá en Santa Sarán, Señor. Allá en Santo Rosario, Señor. 18, Señor, comunidades que forman parte de Alta Verapaz, Señor. Gracias, Señor, porque todos ellos, Señor, fieles oyentes a Radio Felicidad, colaboradores, Señor, que apoyan, Señor, que cuando uno les hace el llamado, Señor, a que puedan, Señor, apoyarnos, ayudarnos, Señor, al pago de la luz eléctrica, Señor, del mes, Señor, pues reportan, Señor, su ofrenda, Señor, a través del número de cuenta de Radio Felicidad, Señor. Gracias, Padre. Gracias, Hijo. Gracias, Espíritu Santo, porque tú siempre has obrado de una manera muy especial en todas estas áreas, Señor, que forman parte de las comunidades en las cuales Radio Felicidad Estéreo llega, Padre mío. Por favor, Señor, en esta hora de la mañana, Señor, todo, Señor, nuestro grupo acá de locutores, directores, misioneros, Señor, nos unimos, Señor, en oración, como decía la enseñanza de la mañana, Señor, orando sin cesar por cada una de esas necesidades, Señor. Hay muchos nombres, Señor, de hermanos, hermanas, Padre mío, que nos llaman, Señor, pero a veces se nos va por alto, Señor, el nombre, incluso a veces hasta la necesidad de nuestros hermanos, Señor, pero oramos de una manera general, Señor, para esas necesidades que existen, Señor. Alguna enfermedad, alguna escasez de trabajo. Padre, que la lluvia no llega, Señor. Hay lugares donde la lluvia, Señor, pues no llega, Señor, y se pierde la cosecha. Pero en medio de todas esas calamidades que puedan ocurrir, Señor, tú, Señor, siempre estás al tanto de cada uno de nosotros, de nuestras necesidades, Señor. Y siempre provees, Padre mío. Lo creemos así. Tú, en tu palabra, nos has dicho, Señor, de que tú estarás con nosotros todos los días de nuestra vida, Señor. Y nosotros lo creemos así, Señor. Y si estás con nosotros, también con nuestros hermanos allá donde se encuentran en esta mañana, Señor, sintonizando, Señor, Radio Felicidad, unidos, Señor, en este ayuno y oración, Padre mío. Gracias, Padre. Gracias, Hijo. Gracias, Espíritu Santo, por estas comunidades, Señor. Siempre las tenemos en nuestra mente, en nuestro corazón, Señor. Y gracias porque a través de Radio Maratón, Señor, me ha dado el Señor el privilegio de conocer a muchos hermanos de estas comunidades, Señor. Y yo, Señor, te ruego una bendición especial para todos ellos, Señor. Gracias, Señor, te doy, porque tú has sido bueno, Señor. Gracias porque tú, Señor, has obrado en cada situación, en cada momento difícil de nuestros hermanos, Señor. Bendice, Señor, esos lugares donde hemos estado entrando ahora más seguido, Señor, allá en Poité Seco, Señor. Bendice de una manera muy especial, Señor, a cada uno de sus niños, Señor, que en medio de que al principio, Señor, eran muy tímidos, Señor, pero han adquirido confianza, Señor, en nosotros, Padre, y ahora hasta los papás se unen con nosotros, Señor, cada miércoles que entramos, Padre mío. Bendice de una manera muy especial esas necesidades que exponen ellos, Señor, y nosotros ponemos delante de ti, Señor. Y en esta mañana bendecimos de una manera muy especial ese lugar de Poité Seco, Señor. Por favor, Padre. Gracias por este hermoso privilegio, Señor, que nos da, Señor, de poder interceder, Señor, por cada una de las comunidades, Señor, que donde la frecuencia 104.5 FM llega, Señor.
hermanos, Señor, que nos cuentan que tienen que subirse a una montañita, Señor, para poder sintonizar, Señor, la frecuencia o poder, Señor, la señal no es muy nítida, Señor. Ellos buscan lugares donde colocar, Señor, para poder sintonizarnos, Padre. Gracias, Señor. Bendito y alabado sea tu nombre, Señor, a través de cada comunidad, Señor. En el nombre de Cristo Jesús te doy gracias, Señor, por este hermoso privilegio, Señor, que me has dado, Señor, de poder orar por cada una de las comunidades donde la frecuencia 104.5 llega, Señor, y también la aplicación www.felicidadestereo.com. Gracias, Padre. Gracias, Hijo. Amén, Señor.

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aquel que lee, que es el nuevo samaritano.

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tenido de adoración al Señor y que nuestros corazones puedan ser llenos con la presencia del Señor, hermanos. No hay nada más precioso que estar en la presencia del Señor y poder contemplar su santidad y poder disfrutar el deleite en su presencia y que nuestros corazones se encuentren ahí realmente la plenitud de gozo para nuestra alma. Hay una alabanza muy preciosa que dice: al estar aquí delante de ti y contemplar la hermosura de tu santidad, mi espíritu se alegra en tu majestad, te adoro a ti, Señor, yo te adoro a ti. Y este hermoso tiempo, hermano, que hemos disfrutado delante del Señor, delante de su presencia, que sea un renuevo espiritual para nuestra alma y para nuestro corazón, amén. Así que vamos a continuar con nuestro programa. Vamos a dejar un tiempo especial para hermano Pastor Rodolfo, luego será un tiempo especial para hermana Alicia. Así que tiempos con mi hermano.

0: Muy bien. Buenos días, hermanos. Dios les bendiga.
1: Amén.
0: A todos, ¿cómo estamos? ¿Estamos contentos?
2: Amén.
0: Amén. Gracias al Señor. Dios bendiga a toda la audiencia también que en esta mañana está en sintonía de Red de Felicidad y Alegre. Y damos gracias al Señor porque tuvimos un tiempo de intercesión, un tiempo en el cual pues pudimos comunicarnos con nuestro buen Dios. Damos la honra y la gloria a Dios.
1: Amén.
2: Amén. Pues, Dios.
0: Tengo, pues, ayer testificar algo que me ocurrió. Bueno, siempre en las salidas que tenemos, ya sea que cuando voy al lugar donde estoy al frente, en el caserío Nuevo Samaritano, y los días miércoles que vamos a Poité, pues ayer con nuestro hermano Pastor Estuardo y la hermana que nos acompañó el día de ayer, pues tuvimos el privilegio de ir a orar por una hermana, por una familia que siempre pues nos piden que oremos, y ahí pues atravesamos un río. Pues el río no estaba muy alto, pero como uno no está acostumbrado a atravesar los ríos, ¿verdad, hermano? Pues de regreso ya estaba algo oscuro. Y pues desafortunadamente me paré en una piedra donde estaba algo lisa y pues me golpeé. No es que me haya golpeado, sino que en el esfuerzo que hice en dar el paso, pues me desguncé una parte de mi cuerpo, de mi pierna. Y ahora cada vez que me siento, me paro, me meneo, me siento el dolorcito eso. Pero eso me hace recordar pues que Lo hermoso de servirle al Señor en medio de todo esto que nos ocurre, ¿verdad?
2: Amén.
0: O sea, gracias al Señor, le doy gracias al Señor por esto, porque pues cuando también voy caminando para Nuevo Samaritano, algo siempre me ocurre y me doy la honra y la gloria al Señor, porque fuera otro, pues ya no voy allá porque allá solo va a golpearse uno va. No, es que a veces pues nos ocurren situaciones en las cuales pues servirle al Señor es lo más hermoso, hermanos. Servirle al Señor en medio de cualquier situación que nos ocurra en el camino. Y como les digo, atravesando ese río y algo oscuro, ahí andaba con mi linterna, yo pues desafortunadamente tuve ese pequeño golpe. Y pues ahí me va a tardar, me imagino, un buen tiempo, porque ya tenía rato de no, pues, al menos salir a correr. Cuando yo salgo a correr también me canso un poco, debido a que ya a mi edad también pues cuesta un poquito. Ya no tenemos que los 40, 20 años que teníamos hace mucho tiempo, pero gracias al Señor yo me gozo, me siento feliz, y les quería compartir esto que me ocurrió el día de ayer. Amén. Pues hay un canto, hay una alabanza en el cual pues yo siempre he dicho, a veces solo cantamos los cantos, los coros, y no nos damos cuenta, no le ponemos atención a la letra. Y cada varón, cada mujer que el Señor usó para escribir estos cantos que tenemos acá en este himnario de Rey de Reyes, hay un canto que a mí me gusta mucho, en donde uno puede presentarse, ya hablando acerca también de la enseñanza de hoy en la mañana, de hablar con Dios, de orar. Hay cosas de que a veces uno pues pasa por alto en estos cantos, en estos himnos. Y a mí me gusta mucho este himno porque nos motiva, nos exhorta a decirle al Señor todo lo que nos pueda estar ocurriendo, nos pueda suceder, de lo que las maravillas que ha hecho en nuestras vidas. Y hay un canto que dice, dilo a Cristo. Es el número 308 del himnario Rey de Reyes. Dice, cuando estés cansado y abatido, dilo a Cristo. Dice en la primera estrofa. En la segunda estrofa dice, cuando estés de tentación cercado, mira a Cristo. En la tercera dice, si se apartan otros de la senda, sigue a Cristo. Y la cuarta estrofa. estrofa dice: cuando llegue la final trompeta, fía de Cristo. Aquí nos motiva a que confiemos en el Señor, que le digamos todo lo que nos ocurre, que no nos desmayemos en medio de lo que nos pueda ocurrir en el camino, sigamos a Cristo y que nuestra mirada esté puesta siempre, siempre en Él. Mira a Cristo y todo lo que usted desee, dígaselo a Cristo con confianza. Es nuestro amigo más fiel que usted y yo podamos tener. Así que los invito a que cantemos este himno muy bonito, a mí me gusta mucho. Él es tu amigo más fiel. ¿Lo conoce usted? Si es así, y usted también, mi amado hermano, hermana, que nos sintoniza en esta mañana, pues yo le invito a que tengamos siempre en cuenta a ese amigo que nunca, nunca nos va a fallar. El canto dice de la siguiente manera:

Aleluya. Gloria sea al Señor. Dilo a Cristo todo aquello que en tu mente, en tu corazón está, confiadamente. Confiadamente puedes acercarte a ese amigo más fiel que nunca, nunca nos va a fallar. Siempre va a estar con nosotros, siempre nos va a acompañar en medio de cualquier situación que usted y yo estemos atravesando. Confiemos en Él. Digámosle todo lo que hay en nuestra mente, en nuestro corazón, que Él se lo va a guardar solo para Él. Humanamente, a veces tenemos amigos que deseamos compartir ciertas anécdotas que nos pasan en nuestra vida, y desafortunadamente, cuando menos lo pensamos, ya todo el mundo lo sabe, y nosotros tenemos la confianza de ese amigo que a veces pues no lo es fiel, pero tenemos un fiel que es muy, muy conservador en todo, y ese es nuestro Señor Jesucristo. A Él le podemos decir todo, a Él le podemos contar todo, que Él nunca nos va a fallar. Hay otro canto muy bonito que quiero compartir con ustedes. Ese canto yo lo aprendí aquí. Aquí lo aprendí, ese no me lo sabía. Cuando inicié yo entrando acá en Portún, allá en el barrio, en la colonia Nueva Jerusalén, escuché este canto y me gusta. Quiero revisar bien, porque a veces me pongo a cantar el canto y a veces se me olvida a mí la letra. Más que todo la música es la que a veces, sí, este, si no estoy mal, es el 152. El número 152, estemos listos, dice. Muy bonita también la letra que tiene este canto. A ver si el tono se me... Ahorita estoy tratando de acordarme. Sí, ¿verdad? Sí, es cabal, sí, muy bien. Cantémoslo, hermano, ese es muy bonito, a mí me llama la atención. Y aquí lo aprendí también acá, aquí en este hermoso municipio.

0: La pregunta es esta que a mí me nace hacerla. ¿Estamos todos listos?
1: Amén.
0: Muchos podrán preguntarse, nuestros oyentes, ¿y para qué voy a estar listo? Ah, es que yo le diría, Cristo pronto viene. Ah, puede usted decir, sí, pero es que eso lo he escuchado yo mucho tiempo atrás y aún estamos esperando. Sí, pero usted tiene que estar listo para ese gran evento que va a ocurrir en un cerrar y abrir de ojos. Cristo vendrá por su iglesia, y eso tengámoslo seguro. ¿Cuándo? Ni los ángeles mismos que están allá en el cielo lo saben, solo Cristo Jesús sabe ese momento maravilloso que va a ocurrir. Pero mientras tanto, usted y yo debemos estar listos, preparados, llamados, todos los santos dicen que Cristo pronto viene allá en el cielo a arrebatarnos de todo corazón.
1: Amén.
0: Y usted y yo debemos de creer esa gran promesa que Él ha hecho en su palabra.
1: Amén.
0: Es una palabra que, pues, nunca va a fallar. Así que usted y yo estemos listos, hermanos, estemos listos para ese gran evento maravilloso que va a acontecer. Pero mientras tanto, usted y yo sigamos proclamando el Evangelio de nuestro Señor Jesucristo. Porque al final el Señor no quiere que nadie se pierda. Nadie se pierda, nadie vaya a una condenación eterna en el cual algún día, pues, usted va a decir, sí, allá en Radio Felicidad escuché yo la invitación de tener a Cristo en mi corazón y ya... y no lo hice, y quisiera arrepentirse el amigo allá en el infierno, pero ya no va a poder. Aquí yo he dicho que puestos nuestros piecitos en esta bendita tierra que Dios nos ha dado, usted debe tomar esa decisión, y esa decisión es personal. Nosotros aquí en la radio podemos orar por todos, pero esa decisión usted la tiene que tomar personalmente. La salvación es personal. Así que en esta mañana, esa es la invitación para cada uno de ustedes, amados hermanos que están en sintonía de Radio Felicidad. Aprovechemos el tiempo, estemos listos para ese gran evento. No esperemos a que eso acontezca. Cuando usted se vaya a dar cuenta, pues va a ser muy tarde y lastimosamente no va a poder tener ese hermoso privilegio que muchos lo tendremos, ese gran encuentro maravilloso con nuestro buen Dios.
1: Amén.
0: Así que con esta invitación dejo mi participación en esta mañana y agradezco mucho que el Señor pues me permita estar, pues como yo digo, más de 3 años de estar acá. Ya tengo más de 1 año y 5 meses voy de estar entrando a Caserío Nuevo Samaritano. Que Dios bendiga a nuestros hermanos y estar en sintonía de Radio Felicidad en esta hora de la mañana. Y que si el Señor nos lo permite, estaremos el sábado entrando allá con ellos y gozarnos el día domingo en la mañana con toda la congregación, y en la tarde pues siempre reunirnos con los jóvenes. Que Dios les bendiga, mis amados hermanos.
2: Bendiga la vida del hermano pastor, y ese gozo de servir a Cristo que viene cuando hay gozo. Trabajar en la obra del Señor, sigue uno ahí. Dios le bendiga, hermano pastor. Y esta alabanza última que cantaba nuestro hermano, pues dice la última estrofa: esperemos más y más alerta. Y cuando dice alerta es porque ¿qué? Cuando algo está en alarma, suelta una luz rojita, ¿verdad? Quiere decir cuidado, cuidado, cuidado. Y ahorita en el mundo está esa luz rojita. Cuidado, sí, estamos alerta porque el Señor pronto vendrá. Amén.
1: Amén.
2: Amén. Juan Alicia con nosotros en esta mañana. Amén.
3: Amén. Dios te santo, Señor, hermanos.
4: Amén. Gloria a Dios.
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0: Amén.
1: Negocios, pues ya aquí, hermanos.

Cristo me ha dejado. Amén.

0: mejor en la vida, ¿viste? En tu nombre, mis manos alzaré. Gloria al Señor, hermanos, porque el Señor es bueno y cada día renueva sus misericordias en cada uno de nosotros. Quiero dejarle un tiempo a Pastor Edwin para que traiga con nosotros una breve reflexión de la palabra del Señor, él con nosotros en esta hora.
1: Qué maravilloso es cantarle al Señor, hermanos, y poder tener esa vivencia espiritual donde todos nos podemos conectar en la presencia del Señor, amén. Y podemos sentir de su poder, de su maravillosa gracia en nuestros corazones. Y cuando Dios obra en nuestra vida, es porque algo está pasando en nuestros corazones. Hay un canto que dice que Él es nuestro alfarero y somos el barro en las manos del alfarero, ¿verdad? Quiero hablar un momento de la palabra del Señor. Dios bendiga a todos nuestros hermanos que nos están acompañando en esta mañana de ayuno y oración ahí en sus hogares. Dios les bendiga, mis hermanos. Sabemos que hay muchos hermanos que también están hoy día también alabando y adorando el nombre del Señor. En la palabra de Dios encontramos la historia de un hombre que era un hombre, hermano, que conocía mucho, que conocía de todos los escritos que habían de la palabra de Dios en esa época, pero le faltaba algo en su corazón, le faltaba algo en su vida. A veces en nuestra vida podemos tener mucha experiencia, podemos tener mucho conocimiento, podemos, hermano, tener años de ser cristianos evangélicos, pero quizá pues no se siente el crecimiento espiritual porque muchas veces falta algo importante en la vida del ser humano.
2: Amén.
1: Y encontramos en el libro de Juan, capítulo número 3, versículo 1 al 15, encontramos esta gran palabra de Dios de Jesús y Nicodemo, ¿verdad? Dos importantes.

0: naciere de nuevo no puede ver el reino de Dios. Nicodemo le dijo: ¿cómo puede un hombre nacer siendo viejo? ¿Puede acaso entrar por segunda vez en el vientre de su madre y nacer? Respondió Jesús: de cierto te digo, que el que no naciere del agua y del espíritu no puede entrar en el reino de Dios. Lo que es nacido de la carne, carne es, y lo que es nacido del espíritu, espíritu es. No te maravilles de que te dije: os es necesario nacer de nuevo. El viento sopla de donde quiere y oye su sonido, mas ni sabes de dónde viene ni a dónde va. Así es todo aquel que es nacido del Espíritu. Respondiendo Nicodemo le dijo: ¿cómo puedes hacer esto? Respondiendo Jesús le dijo: ¿eres tú maestro de Israel y no sabes esto? De cierto te digo que lo que sabemos hablamos y lo que hemos visto testificamos y no recibís nuestro testimonio. Si os he dicho cosas terrenales, no creéis. ¿Cómo creeréis si os dijere las celestiales? Nadie subió al cielo sino el que descendió del cielo, el Hijo del Hombre que está en el cielo. Y como Moisés levantó la serpiente en el desierto, así es necesario que el Hijo del Hombre sea levantado, para que todo aquel que en él cree no se pierda, mas tenga vida eterna.
1: Amén.
0: Gloria a Dios, hermanos. Pueden sentarse en esta hora de la mañana y podemos ver, hermanos, la gloria de Dios en nuestra vida. Aquí encontramos la historia de un hombre que, hermano, tenía un gran conocimiento, hermano, intelectual. Cuando la Biblia aquí nos está hablando de este hombre llamado Nicodemo, Nicodemo era un hombre que pertenecía al grupo de los fariseos. ¿Quiénes eran los fariseos, hermano? Eran aquellos hombres, los fariseos era una secta judía que había aparecido durante el periodo de la época, hermano, muchos escritores le llaman del periodo del silencio. Estos fariseos, hermano, venían con su fuerte secta desde hace mucho tiempo, que son mencionados quizá tal vez desde el Antiguo Testamento, y hermanos se reafirmaron en esta época, unos años antes de que Cristo naciera sobre esta tierra. Estos fariseos en primer lugar eran conocidos como los Hasidim, así los conocemos nosotros en el Antiguo Testamento, y luego vinieron a ser parte, hermano, del pueblo que iba a saber todos los acontecimientos de la ley de Moisés y de la ley de los profetas. Los fariseos eran, hermano, hombres muy preparados, eran doctores en la ley. ¿Qué quiere decir esto, hermano? Que los fariseos, hermano, eran hombres que eran muy estudiosos de la ley de Moisés y de los libros de los profetas que ya estaban escritos. Estos hombres conocían lo que, hermano, tenía que acontecer, de lo que tenía que venir para el mundo, y estaban esperando la venida del Mesías. Pero sabe que en la época de que Jesús vino a esta tierra, hermano, toda la gente lo que esperaba era que viniera un libertador, que el Mesías viniera con una espada en la mano y dijera: bueno, es hora de vencer a los que nos están oprimiendo. ¿Y cuáles eran, hermano? Eran el gobierno de Roma. Era el gobierno de Roma que estaba oprimiendo, hermano, al pueblo judío en esa época, hermano, porque ya los habían dominado aproximadamente 63 años.

0: antes de Cristo, Roma toma el control de Palestina y estos ya se sentían, hermano, aprisionados, se sentían aprisionados, hermano, y necesitaban a alguien que viniera y empezara a darles la libertad. Ellos esperaban ver a un hombre como lo enseña, hermano, en los libros de la historia, como aquellos guerreros que se levantaron cuando un rey, hermano, que es la figura del anticristo, se levantó un hombre llamado Antíoco, que profanó el templo de Jerusalén, que destruyó el templo de Jerusalén, hermanos. Ellos necesitaban a alguien que se levantara para poder defenderlos materialmente. Ellos pensaron que el Mesías iba a venir, hermano, con la espada en la mano y poder darles la libertad que ellos querían. Era la libertad política, la libertad social, la libertad económica. En eso pensaban todos ellos. Pero algo muy importante, mire, hermano, que Jesús, el único propósito que venía era para darnos una libertad, hermanos, espiritual. La libertad espiritual. Y hermano, ¿cómo es que nosotros tenemos que ver los acontecimientos, hermano, y ver cómo Dios, hermano, ha obrado a través de los tiempos en nuestro mundo? Este hombre llamado Nicodemo, ya le hice un poco de historia de cómo los fariseos resurgieron en la época antes de Cristo. Y cuando Cristo viene a nacer a esta tierra, los fariseos ya estaban, hermano, eran aquellos hombres que se sentaban y pedían que se cumpliera la ley, pero ellos no la cumplían. Ellos conocían toda la ley de Moisés, conocían los libros de los profetas, pero era gente que solo aparentaba hacer, pero no hacía. Este hombre Nicodemo, teniendo los grandes estudios de la época, se acerca un día y dice la palabra de Dios que se acerca a Jesús, un principal entre los judíos, Nicodemo. Los fariseos eran mismos judíos, eran mismos del pueblo de Israel, hermanos, pero tenían una condición social e intelectual un poquito más alta que todos los demás. Pero esa mucha letra, hermano, los mataba espiritualmente. Con esto no quiero decir que sea malo prepararnos, no. Lo importante es saber y ponerlo en práctica en nuestra vida. Podemos escuchar muchos mensajes, podemos escuchar muchas predicaciones, pero si no ponemos la palabra de Dios en práctica en nuestra vida, hermano, solamente somos oidores olvidadizos. Solamente somos como el címbalo que retiñe y no pasa nada en nuestra vida. Pero aquí la palabra de Dios nos enseña sobre este hombre Nicodemo, un hombre que tenía grandes estudios, un hombre que conocía la ley de Moisés, conocía, hermano, los libros de los profetas, que exigía al mismo pueblo judío que cumplieran la ley. Hermano, necesitó de la presencia de Jesús en su vida. Es que no hay ningún ser humano que pueda vivir sin Cristo en su corazón. La gente puede decir, hermano, yo tengo riqueza, yo tengo mi finca, yo tengo mis carros, tengo mi casa, tengo dinero, pero si no tiene a Cristo en su corazón, no tiene nada. Se siente vacío. De igual manera, hermano, nuestra condición social igual puede ser, hermano, en decir, hermano, yo no tengo nada, no tengo terreno, no tengo casa, no tengo dinero, y si no tiene a Cristo, no tiene nada tampoco. Es mejor, hermano, tener a Cristo en nuestro corazón. Pero este hombre, Nicodemo, sintió la necesidad de venir al maestro de maestros, y mire lo que le viene a decir. Pero para que nadie lo mirara, mire, hermano, y para no pasar vergüenzas, este hombre de noche viene a Jesús. ¿Por qué cree usted que vino de noche a Jesús? Porque en el día todos iban a ver que este hombre le fue a pedir consejos al maestro de maestros. Aquel hombre que le exigía al pueblo en la ley, en el cumplimiento de la ley, ahora viene de noche, porque sabía quién era Jesús. ¿Quién era Jesús? Y dice la Biblia que este hombre vino a Jesús de noche y le dijo: Rabí. Miren lo que le fue a decir. El conocedor de la ley, el que exigía al pueblo, le viene a decir a Jesús: Maestro, sabemos que has venido de Dios como maestro. Él sabía con quién estaba hablando. Estaba hablando con Jesús, con el mismo Dios verdadero.
1: Amén, amén.
0: Hermano, hermana, tenemos la necesidad y sentimos la necesidad todos los días de acercarnos a Jesús, de acercarnos al Maestro de Maestros. No perdamos nuestra comunión con Dios, hermano. Usted puede alcanzar todas las bendiciones que quiera materialmente, espiritualmente, pero que eso no lo aleje de la presencia de Dios. Al contrario, que nos acerque más y más a la búsqueda de la presencia de Dios. Hay mucha gente que cuando tiene la riqueza, cuando está bueno de salud, se olvida de la presencia de Dios, pero cuando viene la enfermedad, viene la escasez, ¡ah, hermano! Ahí está una semana clamándole al Señor para que Dios le ayude. Es como las personas, hermano, que padecen ciertas enfermedades y, hermano, ellos quieren que tomándose el bote de pastillas se curen. Eso no va a pasar. Y muchas veces así tomamos a Dios, hermano, que cuando ya está la dificultad de la vivencia que hemos tenido en nuestra vida, queremos que Dios actúe de la noche a la mañana y que nos quite la carga que estamos pasando. Pero mientras que está bien el ser humano, mientras que está sano, mientras que tiene, hermano, en lo material, está bien económicamente, está bien, se olvida de Dios. Hace fiestas, busca el pecado y el ser humano se pierde porque está bien. Pero cuando viene la necesidad, quieren que Dios en una hora resuelva todos sus problemas. Y este hombre llamado Nicodemo, hermano, sintió la necesidad que necesitaba, hermano, la llenura del Espíritu Santo en su vida. Necesitaba el consejo del Maestro de Maestros. Y le viene diciendo: sabemos que has venido de Dios como Maestro, porque nadie puede hacer estas señales que tú haces si no está Dios con él. Mira, él reconocía por qué se había acercado a Jesús. Este hombre Nicodemo reconocía que estaba hablando con el que tenía el poder para poder enseñarle. Este hombre tenía las mejores licenciaturas de la época, Nicodemo. Pero esos cartones no valían delante de la presencia de Dios. Necesitaba, hermano, el conocimiento verdadero. Y mira, hermano, qué tan importante es aquí ver la palabra de Dios. Cuando a Josué le dieron el privilegio de tomar el liderazgo, de poder guiar al pueblo de Israel a poder, hermano, ir y conquistar la tierra prometida, Dios le dijo unas palabras muy ciertas y certeras para que su victoria estuviera segura. Nunca se apartará de tu boca este libro de la ley, sino que de día y de noche meditarás en él, para que guardes y hagas conforme a todo lo que en él está escrito, porque entonces harás prosperar tu camino y todo te saldrá bien.
1: Amén, amén.
0: ¿De dónde tenemos que estar agarrados para que todo nos salga bien, hermanos? ¿De dónde tenemos que estar agarrados para que seamos prósperos espiritualmente? De la ley de Dios, hermanos.
1: Amén, amén.
0: De la palabra de Dios. Ah, pero el ser humano muchas veces no quiere la palabra de Dios. Muchas veces el ser humano se enoja con la palabra de Dios. Y a Josué le dijeron: si tú quieres ir y conquistar la tierra que está ahí adelante, nunca vas a apartar de tu boca este libro de la ley. La misma ley que conocía Nicodemo era la misma ley que le habían dado a Josué. Uno la cumplió y el otro solo la conocía, pero no la cumplía. Pero aquí hay un versículo muy importante que Dios le dijese a Josué, sino que de día y de noche vas a meditar en él, para que guardes, número uno, para que guardes, número dos, para que hagas conforme a todo lo que en él está escrito, y número tres, porque entonces harás prosperar tu camino y todo te saldrá bien.
1: Amén.
0: ¿Qué poder tiene la palabra de Dios, hermanos? La palabra de Dios es poderosa. Por eso dice el libro de Santiago, hermano, que la palabra de Dios nos viene a ser, hermano, y nos viene a llenar de una manera muy especial. Y cuando nosotros hablamos de la palabra de Dios, Dios obra en nuestros corazones, Dios obra en nuestras vidas. Nicodemo necesitaba la palabra del maestro de maestros. Nicodemo necesitaba de que ese hombre llamado Jesús le hablara y le dijera lo que tenía que hacer en su vida. Y mire cómo Jesús le viene enseñando a este hombre Nicodemo y le hace ver, hermano, que Dios trae, hermano, la enseñanza verdadera a través de Jesús.
1: Amén.
0: Nicodemo le dice: tú haces señales que nadie puede hacer si no está Dios con él. Él conocía que Jesús tenía el poder del Espíritu Santo, porque era el mismo Dios. Y Jesús, mire tan sencillo lo que le dijo. Respondiendo, Jesús le dijo: de cierto te digo, que el que no naciere de nuevo, no puede ver el reino de Dios. Hermano, mire estas palabras tan importantes. El que no naciere de nuevo, no puede ver el reino de Dios. Ah, hermano, que es que ser cristiano no es solamente tener el nombre de ser cristiano. Ser cristiano, hermano, es tener un nacimiento nuevo. ¿Y qué significa tener un nacimiento nuevo? Que nuestra vida comienza con una transformación interior por medio del poder de Jesucristo. Porque mire lo que le dice este hombre Nicodemo: ¿cómo puede un hombre nacer siendo viejo? ¿Puede acaso entrar por segunda vez en el vientre de su madre y nacer? Nicodemo conocía toda la ley, conocía los libros de los profetas, pero no entendía. ¿Sabe por qué? Porque le faltaba la sabiduría divina.
1: Amén.
0: Le faltaba la sabiduría divina. Y es por eso, hermano, que el nuevo nacimiento en nuestra vida comienza cuando nuestra vida es transformada desde el interior. Por medio de Jesucristo, por medio de Jesucristo. Qué importante es ver, hermano, cuando viene un nuevo nacimiento a nuestra vida, vivimos un verdadero arrepentimiento. Reconocemos que el ser humano está viviendo en pecado. El ser humano tiene que pedir perdón y buscar la santidad de su vida cada día. Eso es un nuevo nacimiento. Un nuevo nacimiento no es solamente que yo esté escrito en el libro de una membresía de una iglesia o que tenga un ministerio en mis manos y yo ya nací de nuevo. No, eso es algo que un don que yo tengo de parte de Dios para poder servir en su obra. Pero cuando hay un nuevo nacimiento en nuestra vida, necesitamos, y hermano, una transformación desde nuestro interior. ¿Por medio de quién? Por medio de Jesucristo. ¿Y qué significa ser transformados por medio de Jesucristo? Hermano, es que vamos a reconocer si hemos pecado ante Dios, vamos a pedir perdón y vamos a buscar la santidad en nuestra vida cada día, mis hermanos. ¿Y cómo se produce hoy día ese nuevo nacimiento? Se produce a través de los frutos del Espíritu Santo. El Espíritu Santo, hermano, cambia toda nuestra manera de vivir y refleja el fruto que hay en nosotros, que es producido por su poder.
1: Amén.
0: Qué maravilloso es ver un nuevo nacimiento en nuestra vida, mis hermanos. Qué bonito es poder nacer de nuevo.
1: Amén.
0: Cuando nosotros, cuando Jesús le estaba diciendo a Nicodemo: Nicodemo, tienes que nacer de nuevo, porque si no, no vas a poder ver el reino de Dios. Le estaba diciendo que tenía que amar y tenía que obedecer la palabra de Dios. Porque la palabra de Dios guía nuestros pasos y la palabra de Dios transforma nuestro corazón, mis hermanos.
1: Amén.
0: Jesús le estaba diciendo: tienes que nacer de nuevo, y el nacer de nuevo incluye amar a Dios y amar a tu prójimo. Su vida tenía que reflejar el amor, el perdón, la misericordia y el servicio a los demás, que era lo menos que hacía Nicodemo. Este hombre era un fariseo, y los fariseos en la época, cuando Jesús nace sobre esta tierra, eran aquellos hombres que se sentían, hermano, los que tenían los superpoderes, y como ellos nadie podía ver. Pero Jesús le dice a Nicodemo: tú tienes que nacer de nuevo. Y Nicodemo le dice: yo estoy viejo, ¿cómo voy a entrar al vientre de mi mamá y voy a nacer otra vez? Pero Jesús le estaba hablando de un nacimiento espiritual, hermano.
1: Amén, amén.
0: El mensaje de Dios para esta tierra a través de la vida de Jesús no es materialismo, hermano, no es socialismo, no es política, no es nada de eso. El mensaje de Dios para nosotros es espiritual, mis hermanos.
1: Amén.
0: Cuando hay un nuevo nacimiento, vamos a ser transformados de todo lo que tenemos por dentro y lo vamos a reflejar con los frutos del Espíritu Santo en nuestra vida.
1: Amén.
0: Jesús le dijo a Nicodemo: tienes que nacer de nuevo si quieres ver el reino de Dios. Tienes que reflejar en tu vida el amor de Dios. Tienes que reflejar el perdón, tienes que reflejar la misericordia y tienes que reflejar el servicio a tu prójimo. Allá iban los fariseos, hermano, en aquella oportunidad y le dijeron: Jesús, esta mujer fue encontrada en el adulterio. Y Jesús estaba ahí, hermano, el conocedor de la ley y quien había dado la ley. La ley dice que debemos de matarla, que debe de morir apedreada. Y Jesús, hermano, tan sencillo les dijo: bueno, el que esté libre de pecado de ustedes, que tire la primera piedra. La multitud que iba siguiendo a la mujer pecadora era más pecadora que la mujer. Nadie se animó a tirar la piedra. El ser humano muchas veces es bueno para señalar. Pero a Josué le dijeron palabras tan importantes: tienes que guardar y tienes que hacer conforme a todo lo que esté en él, está escrito. ¿En dónde? En el libro de la ley. Hoy tenemos la palabra de Dios, mis hermanos.
1: Amén.
0: Qué fácil es levantar la mano y señalar a alguien por alguna falta que ha cometido. Pero lo más importante es examinarnos nosotros personalmente e individualmente si ya hemos nacido de nuevo. Que recuerden las palabras de Jesús, no solamente están para Nicodemo, están para todos nosotros. Y les dice: de cierto te digo que el que no naciere de nuevo no puede ver el reino de Dios.
1: Amén.
0: Ahora la pregunta es, mi hermano, mi hermana, ¿cuántos queremos ver el reino de Dios?
1: Amén.
0: Entonces tenemos que reflejar el amor de Dios. Tenemos que reflejar el perdón, tenemos que reflejar la misericordia y el servicio a los demás. Dios bendiga a nuestros hermanos locutores que están aquí, hermanos. Están reflejando el servicio a los demás. Están reflejando el amor de Dios, la misericordia de Dios para con todos. Y a través de cada una de las vidas de nuestros hermanos que están aquí en este lugar, muchos hermanos están recibiendo la bendición allá en sus hogares. A través de este ministerio de radio, Hermano, qué importante es que cuando nosotros hemos nacido de nuevo, tenemos que perseverar hasta el final. Permanecer firmes en la fe, aún en medio de pruebas y de dificultades.
1: Amén.
0: Si queremos ver el reino de Dios, tenemos que perseverar hasta el final, mis hermanos. Dice la Biblia que Jesús le dijo: de cierto te digo que el que no naciere del agua y del espíritu no puede entrar en el reino de Dios. Lo que es nacido de la carne, carne es, y lo que es nacido del espíritu, espíritu es. ¿Sabe usted que nos componemos, hermano, de algo muy importante, que tenemos nuestra vida espiritual, pero también tenemos nuestra humanidad? Quizá la carne pues no quiere que usted sacrifique un día, hermano, para la honra de Dios, pero su espíritu sí quiere, porque ha nacido de nuevo. Y mire qué importante es que cuando nosotros hemos nacido en el espíritu de Dios, hermano, tenemos aquella fortaleza de permanecer firmes en nuestra fe, aún en medio de pruebas o de dificultades. Usted le pregunta a las personas que padecen alguna enfermedad, hermano, ¿se quiere morir? Y nadie se quiere morir. Pero todos queremos ir al reino de los cielos. Y muchas veces el temor en el ser humano, cuando alguien le dice, ¿usted se quiere morir el día de hoy? No, no me quiero morir. ¿Por qué? Porque no hay una seguridad, que hay una salvación en el alma. Debemos de permanecer firmes en el nuevo nacimiento para ver el reino de Dios.
1: Amén.
0: Y tener esa seguridad, mis hermanos, aunque no tengamos ninguna enfermedad, pero puede pasar algo en la calle, nos puede pasar algo en nuestra casa, nos resbalamos, nos golpeamos la cabeza y nos morimos. Pero perseverando hasta el final con nuestra fe firme, vamos a estar viviendo siempre en el nuevo nacimiento. Y vamos a estar preparados para ver el reino de Dios. Aunque en medio de las pruebas y dificultades, nuestra fe siempre tiene que estar firme. Firme, mis hermanos. Y qué maravilloso es cuando nosotros nos mantenemos firmes. Porque ¿sabe qué, hermano? Nadie nos va a botar de la gracia de Dios. Nadie nos va a sacar de la gracia de Dios. ¿Sabe usted que muchas veces está viviendo la época de los cristianos de cristal? ¿Qué pasa con un vaso de cristal, hermano? ¿Será que lo tiramos por donde quiera? Ay, con cuidadito, ¿verdad? Que lo ponemos donde nadie lo vaya a quebrar. ¿Por qué? Porque con un golpe que se le dé, se hastía y ya no sirve, ¿verdad? Hay cristiano que, hermano, no está firme en su fe y viene la prueba, viene la dificultad. Ay, no, es que Dios no me ama. Dios no me ama. Por eso estoy viviendo esto. Pero muchas veces son consecuencias de decisiones tomadas allá atrás. De lo que hemos sembrado, muchas veces se está cosechando. Pero por eso Jesús le dijo a Nicodemo: tienes que nacer de nuevo. Porque el que no naciere de nuevo no puede ver el reino de Dios. Debemos de vivir para la gloria de Dios, mis hermanos.
1: Amén.
0: Todo lo que hace, todo, hermano, lo que hacemos, todo debe de ser para la honra y para glorificar a nuestro Dios Todopoderoso. En el libro de Gálatas, capítulo 2, versículo 20, encontramos el texto que dice: con Cristo estoy juntamente crucificado. Y ya no vivo yo, mas vive Cristo en mí. Gloria al Señor, mis hermanos.
1: Amén.
0: Cuando leo este versículo de la palabra de Dios, el Señor toca mi corazón, hermano. Porque aquí, hermano, se queda apellido, aquí se quedan títulos, aquí se queda conocimiento, aquí reina el poder de Dios. Cuando nosotros logramos y llegamos a este momento de decir: con Cristo estoy juntamente crucificado y ya no vivo yo, mas vive Cristo en mí. ¿Qué quiere decir, hermano? Que yo vivo para Cristo. Que ya no vivo para mí, yo vivo para Cristo. La pregunta es, ¿para quién está viviendo usted esta mañana? ¿Para quién está viviendo usted? ¿Estamos viviendo para Cristo o estamos viviendo para el mundo? Esa es la pregunta, hermano, de esta preciosa hora. En el mundo, hermano, necesita ver a Cristo. El mundo necesita una nueva vida. No solamente necesita escucharlo, sino necesita vivir en el nuevo nacimiento en Cristo Jesús. Por eso Pablo escribe este versículo y le dice, ¿y quién más que Pablo, verdad? Un hombre que por predicar el Evangelio sufrió azotes, sufrió cárcel, sufrió persecuciones, hasta que, hermano, entregó su vida por el servicio a Cristo Jesús. Y este hombre dice, con Cristo estoy juntamente crucificado, y ya no vivo yo, mas vive Cristo en mí.
1: Amén.
0: Hermano que está usted en su casa el día de hoy, yo le quiero preguntar esta mañana, ¿está viviendo en el nuevo nacimiento? ¿Está preparándose usted para ver el reino de Dios? ¿Se está preparando usted para poder tener un servicio en la obra del Señor que sea de edificación para muchos? ¿Estamos practicando el nuevo nacimiento en nuestra vida? Hermano, recuerde que lo que es nacido de la carne, carne es. Y lo que es nacido del Espíritu, Espíritu es.
1: Amén.
0: Si usted se ha desanimado por algo en el camino, tenga cuidado. Porque está viviendo en la carne. Y lo que es nacido de carne, carne es. Pero si usted sigue firme en lo que Dios está haciendo en su vida, usted sigue firme en la determinación de lo que usted está haciendo, de que está bien delante de Dios, usted ha nacido en el Espíritu Santo de Dios.
1: Amén.
0: Entonces no nos confundamos en decir, mis hermanos, que ya hemos nacido de nuevo, solo porque ya tenemos nuestro nombre escrito en el libro de una membresía. El nacimiento tiene que empezar en la transformación de nuestro interior, y se va a revelar en nuestro exterior a través de los frutos y el poder del Espíritu Santo de Dios. Ese es un nuevo nacimiento, el poder tener verdaderamente a Cristo en nuestro corazón, mis hermanos. Esta mañana quiero decirle que Dios está llamando a su pueblo a un verdadero arrepentimiento, mis hermanos. Allá en el occidente de nuestro país no están comiendo elotes nuestros hermanos. 30 quetzales valen 5 elotes. Allá los hermanos dicen, hermanos, se secó la milpa. Este año no vamos a tener maíz. ¿Y sabe cuál es el comentario que hay? Que el Petén va a surtir de maíz a toda Guatemala. Porque de este lado sí llovió, gracias a Dios.
1: Amén.
0: ¿Pero cree usted que esto está pasando solamente por pasar? ¿O Dios nos está llamando a un arrepentimiento verdadero?
1: Amén.
0: La maldad ha crecido, hermanos. La maldad ha crecido. Y Dios nos está llamando, hermano, como iglesia en Cristo Jesús, a un verdadero nacimiento. A un verdadero nacimiento. Hoy ya no es tiempo de que estemos jugando con el Evangelio. Un tiempo en el Evangelio y un tiempo en el mundo. Ya no es tiempo de eso, mi hermano y mi hermana. Ya no es tiempo de que el hermano esté asistiendo a la iglesia y esté viviendo en adulterio, fornicación, en borracheras, hermano. Hay mucha persona que asiste a una iglesia evangélica, pero en la semana, hermano, pasa tomando, y ya en el domingo está en el culto como que nada hubiera pasado. Hay mucha gente que hoy día, hermano, está adulterando durante la semana, el domingo está en el culto como que nada hubiera pasado. Hermanos, como en los tiempos de Noé, cuidado, porque esos tiempos están regresando. Sí, hermano, será la venida del Hijo del Hombre. Y ¿Cuáles eran los tiempos de Noé, hermano? El pecado había crecido grandemente. El pecado, hermano, había llegado a su máximo esplendor, hermano. Y ya no había solución, hermano, para esa gente. Estaba inundada del pecado y que no conocían el temor a Dios. Pero hoy es un llamado que Dios nos está haciendo, a que todos tengamos un verdadero nacimiento en nuestro corazón. No para vanagloria, no para decir, ah, yo ya tengo el Espíritu Santo, soy bautizado con el Espíritu Santo. No, para poder mostrar el amor de Dios, el perdón, la misericordia y el servicio a mi prójimo. Para eso se nace de nuevo, mis hermanos.
1: Amén.
0: No para decir, ah, cuidado, porque ahí va el pastor, ahí va el siervo, ahí va el evangelista, cuidado, no lo vayan a tocar. No, para eso no. Se necesita un verdadero nacimiento desde nuestro interior y que los frutos del Espíritu Santo lo demuestren en nuestra vida todos los días. Hoy yo le invito a que usted ahí en su hogar pueda acercarse a la presencia del Señor y que le diga a Dios, hermano y hermana, lo que Dios ha hecho en sus corazones, lo que Dios está haciendo en su vida. Y si usted considera que todavía aún le falta el nuevo nacimiento, hoy es el tiempo, hermano y hermana, de poder ponerse a cuentas delante de la presencia del Señor. Si usted siente que ha pecado y que ese pecado lo está haciendo sentir culpable, hay que quitarse esa culpa en el poder del Espíritu Santo de Dios. Si usted siente, hermano, que esa carga de agonía, esa carga de dolor en su corazón le está invadiendo hoy y lo está llevando, hermano, a un caos espiritual, a un fracaso espiritual, déjeme decirle que necesita practicar el nuevo nacimiento, necesita vivir el nuevo nacimiento. Hoy yo le invito a que usted busque de Dios. Busque de la presencia del Señor. Aquí en este mundo no hay nadie que pueda perdonar pecados. Solamente si usted se acerca a la presencia de Dios verdaderamente. No hay ningún ser humano, no hay ninguna mujer, ningún hombre que pueda perdonar pecados. Espiritualmente tenemos al Espíritu Santo de Dios. Y Él nos hace llegar a la presencia de Jesucristo para recibir el perdón de nuestros pecados. Nosotros solo le enseñamos cómo llegar a ese lugar maravilloso. Solo somos un instrumento en las manos de Dios que le explicamos la palabra del Señor. Pero el que hace la obra se llama Jesús. El que ha muerto por cada uno de nosotros en una cruz, mis hermanos. El que vertió su sangre por el perdón de nuestros pecados, Él se llama Jesucristo y es el único que puede perdonar los pecados. Si usted está caminando bien en el camino del Evangelio, siga firme en su fe, practicando los frutos del Espíritu Santo. El Espíritu Santo no es emoción, el Espíritu Santo no es para que usted se vuelva famoso o famosa. El Espíritu Santo, hermano, viene a transformar nuestra vida y prepararnos para entrar al reino de los cielos. Hoy el Señor está hablando de diferente manera. Se ha aumentado la violencia, el ser humano ha perdido el amor por la vida. Usted pone las noticias y ve que asesinaron por allá, asesinaron por acá y en todos lados la muerte, hermano. La lluvia se ha detenido, no es porque el fenómeno del niño lo haya detenido. Es un llamado que Dios está haciendo a la humanidad. Es un llamado que Dios está haciendo a su mismo pueblo. Porque en medio del pueblo de Dios se está practicando el pecado. Y muchos lo están ocultando, y es por ello, hermano, que las señales se están viendo y Cristo muy pronto viene. Yo le invito a que usted ahí en su hogar se arrodille y le diga: Señor, perdóname. Que usted pida por su familia. Mira el precio que están los combustibles, histórico aquí en Guatemala. Es que Dios nos está llamando, hermanos, a un verdadero nacimiento. Dios nos está hablando de diferente manera. Iglesia, atendamos el llamado de Dios. Y que Dios pueda obrar de una manera muy especial en nuestros corazones. Padre, te damos gracias en esta mañana, Señor. Te damos gracias, Señor, porque tú eres grande y maravilloso.
2: Gracias, Señor.
0: Padre, aquí está nuestra vida, Señor.
2: Reconociendo, Señor, tu grandeza.
0: Aquí está nuestra vida, Padre. Y hoy venimos a ti.
2: Gracias, Padre Celestial, porque podemos.
0: Y reconocemos que somos pobres espiritualmente. Necesitamos cada día de tu presencia. Necesitamos cada día de la llenura de ese poder maravilloso, Señor. Necesitamos que tu obra, bendito Dios. Necesitamos ese movimiento, ese avivamiento espiritual, Señor de la gloria. Que se levante tu pueblo una voz, que se levante tu iglesia una voz, clamando, Señor, por la nación donde vivimos, Padre, por los tiempos que estamos viviendo, Señor de la gloria. Que se levante tu iglesia una voz, bendito, con los estudios de diario caminar, con los estudios de la gloria, la vivencia de cada uno, Señor, la condición de cada uno delante de tu presencia, Padre. Solo pedimos, Señor, que estemos viviendo, Señor, de la gloria, en ese nuevo nacimiento, para preparar nuestra vida para entrar en el reino de los cielos, Padre. Estamos delante de tu presencia.

Necesitamos la guianza del poder de tu Espíritu Santo, Señor, cada día, Padre, para poder vivir, Señor, y hacer conforme a todo lo que tu palabra está escrito, Señor, y poder vivir una vida en victoria, bendito Dios. Oh, maravilloso Dios. Limpia, limpia, Señor, perdona, perdona, Padre de la gloria. Quita todo desánimo, Señor. Quita todo estorbo que le

vida. Eres bienvenido a este lugar, Señor, donde se predica tu palabra, donde se predica, Señor, el mensaje de salvación. Oh, maravilloso Dios, allá en el hogar de nuestros hermanos, ahí donde está mi hermano de rodillas, ahí donde está mi hermana de rodillas, Padre, que tu Espíritu Santo llegue esta mañana, que tu Espíritu Santo obre, que pase ese milagro, Señor, que tu hija, que tu hijo está esperando en su salud, Señor, en ese problema que se está viviendo en ese hogar, que tú seas la solución, Señor, en este momento.

pueblo sea un pueblo santo, Dios de la gloria. Padre Santo, quita toda envidia, todo egoísmo, Señor, toda altivez, todo orgullo en medio de tu pueblo, Señor, y que el poder de tu Espíritu Santo transforme, que el poder de tu Espíritu Santo cambie, Señor, y que podamos ser un mismo pueblo, en una misma fe, en un mismo Espíritu, Señor, de la gloria, con un mismo propósito de llevar muchas vidas, Señor, al reino de los cielos, Padre de la gloria. Guía nuestra vida, bendito Dios. Guía nuestros pensamientos, guía nuestras palabras, guía nuestras actitudes.

Señor, en esta mañana, que el poder de tu Espíritu Santo pueda tocar aquella vida que está orando allá en su casa, en su negocio, Señor, pueda tocar esta vida que estamos aquí reunidos, Padre Santo, para que vivamos para la gloria y honra de tu nombre, y que todo lo que hagamos sea para exaltar tu reino en esta tierra, bendito Dios. Oh, maravilloso Dios. Allá están mis hermanos en sus hogares. Esta mañana también unidos en oración, Señor. Allá están mis hermanas unidas en oración, Padre. Responde esa oración.

0: Ayúdanos a vivir firmes en nuestra fe. Ayúdanos a vivir firmes en nuestra fe, Señor.
1: Oh, maravilloso Dios. Confiamos en que aquel que ha comenzado.
0: Ayúdanos a vivir en el Espíritu. Ayúdanos a vivir en el Espíritu. Ayúdanos a vivir en el Espíritu. Oh, maravilloso Padre de la gloria. Aquí está nuestra vida como un instrumento en tus manos. Aquí está la vida de hermana Alicia, la vida del hermano Pastor Rodolfo, la vida de hermana Carla, la vida de hermana Edith, la vida de hermana Norma, la vida de Alejandrita, de Danielita. Aquí está la vida de mis hermanos, Señor. Padre de la gloria, tómalos, úsalos. Padre, los quieres en este lugar porque es un propósito tuyo, Señor. Es propósito tuyo, Dios de la gloria. Y te pido, Padre, por aquellos que seguirán añadiéndose. Padre de la gloria en este ministerio, Dios bendito. Que tú puedas usar la vida de mis hermanos. Que puedas usar la vida de mis hermanas, bendito Dios. Que el poder de tu Espíritu Santo pueda obrar, Señor, de la manera muy

0: Oramos, Señor, para que tú sustentes este ministerio. Primero con el poder de tu Espíritu Santo, Dios de la gloria. Que toda palabra transmitida en ese micrófono sea palabra de bendición, sea palabra de ánimo, sea palabra que lleve ese mensaje de salvación y de perdón a las vidas. Bendito Dios, que este lugar sea lleno de tu gloria, que este lugar sea lleno de tu presencia, Señor. Que esta cabina de radio, Padre, esté, Padre, llena del poder de tu Espíritu Santo, Señor. Ayúdanos a llevar este ministerio conforme a tu voluntad. Usa la vida de hermana Edith, Señor, como directora. Usa nuestra vida, Señor, de la gloria en este lugar, Padre, para poder llevar este ministerio, Señor, conforme a tu voluntad, Señor. No conforme a nuestra vida, a nuestros pensamientos, sino conforme, Señor, a tu voluntad. Bendito Dios, que seas tú el que te manifieste de una manera muy especial. Oh, maravilloso Dios, toca los corazones en esta mañana. Toca los corazones, Señor, allá en los hogares, Padre Santo. Sabemos que hay hermanos que están orando esta mañana. Toca esas vidas, Señor. Fortalece los corazones. Oramos por la vida de nuestro hermano Pastor José Sánchez, Señor. Allá en barrio de la Florida, San Luis, Padre. Que fortalezca la vida de mi hermano, Señor, en este difícil momento que está viviendo, Padre. Que tú seas la fortaleza de mi hermano y de toda su familia, Señor. Oh, bendito Dios, en esta preciosa hora, clamamos por la vida de hermana Estela García, Señor, por la salud de mi hermana, por la vida de su familia, por la vida de sus hijos, de sus hijas, Señor, por la vida, Señor, de la gloria de hermana María Cristina Yascal, Señor, por su salud, Señor, por ese negocio que tú le has dado, bendito Dios, que quites todo estorbo del enemigo, Padre, que mi hermana pueda recibir esa bendición de lo alto, Señor. Por la vida de mi hermana María Estela, Padre, en su salud oramos, Señor, para que seas tú el que obre, Señor, en la vida de mi hermana. Oramos por la vida de hermana Romanda, Señor, que tú regules todo azúcar en el nombre poderoso de tu Hijo amado Jesucristo, que regules todo en su cuerpo, Señor, que mi hermana pueda ser libre de toda opresión de enfermedad, Señor, que pueda reconocer que tú eres el Dios poderoso, el Dios de misericordia, bendito Dios. Oramos por la vida de hermana José Fabín, Señor. Allá Dios de la gloria, que esos ojos, Señor, sean restablecidos, Señor, que esa vista en el nombre poderoso de Cristo Jesús vuelva, Señor, a ser una vista normal, bendito Dios, que unja, Señor, esa vista en sus ojos, Padre, con el poder de tu Espíritu Santo, bendito Dios. Oramos, Señor, por la vida de hermano Catalino Sandoval, Señor. Por la vida, Señor, de hermana María Quincín, Señor. Bendice la vida de mis hermanos allá en la finca, la bendición, Señor. Bendice la vida, Señor, de tu Hijo, Padre de la gloria. Restaura su salud al 100%, Señor. Para ti no hay nada imposible, bendito Dios. Bendice la vida de hermano Catalino Sandoval. Bendice la vida de hermano José, su familia. Hermana Sandra, Señor. La vida de hermano Maynor y su familia, Padre de la finca, Señor. Oramos por ellos. Por la vida de los jovencitos, Señor. Oramos por la vida, Padre, de cada uno de sus hijos, de sus nietos, Padre Santo. Que tú puedas bendecirlo, Señor.
1: Gracias
0: por la vida de hermano Carlos, hermana Elena, Señora, en el porvenir, Padre. Padre bendito, oramos, Señor, por la vida de hermano Carlos, Señor. Bendícelo, Señor. Bendice su vida, bendice su hogar, su negocio. Oramos por la vida de hermano Jesús Juárez, Padre. Que tú reafirmes los pies, Señor. Que sueltes esa lengua en el nombre poderoso de tu Hijo amado Jesucristo, Señor de la gloria. Oramos por la salud de hermano Jesús Juárez. Padre Santo, que tú respaldes la vida de mi hermano, Señor. Padre, por la vida de hermana Elena, Señor, oramos que tú le des fortaleza, Padre bendito. Bendito Dios, en esta preciosa hora, Padre. Oramos, Señor, para que seas tú el que puedas obrar, Señor, en la vida de tus hijos, en la vida de tu pueblo, Señor, y que el poder de tu Espíritu Santo se manifieste, Señor, en las vidas. Oramos por la vida, Señor. de mi hermana Rosario, Señor, allá en Colonia Nueva Jerusalén, por la vida de su madrecita, Dios de la gloria. Oramos por la vida de mi hermana, Señor, que pongas tu mano de sanidad en la vida, Dios de la gloria, en la mamá de mi hermana pastora Rosario, Señor. Oramos por la vida de su madre, Señor, que pongas tu mano de sanidad, Señor de la gloria. Que obres, Señor, que obres, Padre Santo. Para ti no hay nada imposible. En tus manos ponemos la familia Chicho, Señor. Bendice la vida de hermano Felipe, hermana Rosita. La vida de hermana Emma, hermano José. Por la vida, Señor, de mi hermano. Dios de la gloria, hermana Ingrid, Señor, hermano Carlos. Por la vida, Señor, y por todos los pensamientos, Señor, y los planes que como familia tienen, Padre. Oramos por la vida de nuestros hermanos, Señor. Bendito Dios en esta mañana.

transforme, que el poder de tu Espíritu Santo cambie, Señor, por la vida del hermano Domingo, Señor de la gloria, que seas tú el que obres en los corazones, que seas tú el que obres en las vidas, en pensamiento, en actitud, Señor, que quites toda barrera que el enemigo quiera poner, Señor de la gloria. Padre Santo, en esta preciosa hora, Padre, oro por la vida, Señor, de mi familia y a la distancia. Señor, gracias por todas las bendiciones. Te pido que tú proveas, Señor, en aquel lugar, Señor, de la gloria, de lo espiritual, Señor, en los alimentos, Señor. Padre, bendice la vida de mis hermanos, que sean, Señor, fortalecidos. Oro por la vida de mi suegra, Señor, hermana Francisca, por la vida de Loida, Señor, en los planes que tiene, Padre, que tú las guardes en su viaje, que tú las lleves con bendición y que las regreses con bendición, Señor. Oh, maravilloso Espíritu Santo de Dios, esta preciosa hora, por la vida de hermano Ricardo Vaz, Señor, hermana Juanita, en el hogar, por la vida de hermano Oscar, hermana Bilia, por la vida de los niños, por la vida de hermana Yanet, Señor de la gloria. Oramos, Padre, en esta preciosa hora, que seas tú, Señor, el que puedas fortalecer la vida de mis hermanos, por la vida de hermano Bilia Vaz, Señor, allá en San Francisco, Boyecón. Por la salud de mi hermana, Señor, oramos. Por la vida de hermana Sara, Señor de la gloria, que seas tú su fortaleza, Padre bendito. Por la vida de todos mis hermanos en aquel lugar, Señor, oramos en esta preciosa hora de la mañana, Señor, que seas tú el que puedas fortalecer la vida de mis hermanos, Padre bendito. Dios, en esta preciosa hora, que el poder de tu Espíritu Santo se manifieste, Señor, en las vidas. Tu pueblo recibe ese nuevo nacimiento, Señor. Que vivamos ese nuevo nacimiento, Dios de la gloria, en nuestra vida, Padre. Que consagremos nuestra vida, que seamos un instrumento en tus manos. Que a pesar de las dificultades y las pruebas no salgamos corriendo, sino que estemos firmes en nuestra fe, Señor de la gloria. Que estemos firmes, Señor. Ayúdanos, Padre Santo.

0: gracias, Señor.
1: Padre
0: Santo, que seas tú el que obre los corazones, Señor, para este ministerio. Obre los corazones para este ministerio, Señor. Padre Santo, en nuestra próxima radio maratón, conoces, Padre, que toda la ofrenda es para uso en tu obra, Señor. No es para que nadie se vuelva, Señor, en riquezas, Padre. No es para ningún ser humano, es para invertir en tu obra, bendito Dios. Y tú conoces todos nuestros pensamientos, Padre de la gloria, y examina lo más profundo de nuestro ser, bendito Dios. Y hoy podemos levantar nuestras manos y decir que tú has sido el proveedor, tú has sido el que has dado, Señor, de la gloria. Y ayúdanos, Padre, que con mucha responsabilidad podamos administrar todo lo que tú das, Señor, para que tu reino siga creciendo sobre esta tierra, bendito Padre. Oh, maravilloso Dios, en esta preciosa hora pongo la vida de hermana Alicia, hermano Pastor Rodolfo, hermana Carla, hermana Edith, hermana Anastasia, hermana Emma. Oramos por hermano Domingo, hermana Sofía, hermana Danielita, Alejandrita, Señor. Señor, que estaremos en esta radio maratón, Padre, y por los hermanos que se seguirán agregando, Señor, a esta fiesta, Dios de la gloria, del pueblo de Dios. Oramos, Señor, y los consagramos para todo uso honroso, Señor, delante de tu presencia. Quita todo estorbo del enemigo, Señor, todo desánimo del enemigo, Padre, los reprendemos en el nombre poderoso de Cristo Jesús. Y que esta actividad de Radio Maratón, Señor, sea una bendición para tu pueblo, Señor de la gloria. Guarda el salir de la unidad móvil, el regresar, Dios de la gloria. Provee lo suficiente, Señor, para que en tu casa no haga falta nada, Señor de la gloria. Bendito y alabado sea tu nombre, Padre. En tus manos ponemos la vida de nuestros hermanos y pedimos, Señor, que tú obres el milagro allá de la oración de mi hermano y mi hermana en su hogar, allá, Señor, donde se encuentran mis hermanos, que tú obres de una manera muy especial, bendito Dios. Gracias, Padre, gracias, porque tú eres grande y maravilloso, Señor, y sigue dando bendiciones a este lugar de una manera sobreabundante, bendito Dios. Toca los corazones. Hoy clamamos, Señor, porque necesitamos ver, Señor de la gloria, esas cosas grandes y ocultas que nosotros no conocemos. Padre Santo, para este ministerio, que tú puedas abrir esa puerta de bendición, Señor, esa ventana de los cielos, Padre, y que la bendición espiritual, Señor, sobreabunde.

poder ver la mano de Dios glorificándose en nuestra vida. Yo no sé si usted como cristiano, como hijo de Dios, ha podido testificar la mano de Dios en su vida. Pero es importante, hermano y hermana, testificar lo que Dios hace en nuestras vidas. No vivir, hermano, de victorias, hermano, que no nos pertenecen. Alegrarnos por las victorias de nuestros hermanos, pero también tener nuestras propias victorias. Y eso nos va a hacer seguir adelante. Seguir buscando siempre la presencia de nuestro Señor Jesucristo. Recordamos que Cristo muy pronto viene. Viene por un pueblo que esté viviendo en paz y en santidad, para poder ver el reino de Dios, hermano, y para poder morar cada día, hermano, en la presencia del Señor. Qué maravilloso es poder ver que Dios, hermano, está con nosotros. Hay un canto, hermano, que lo tenemos aquí en el himnario Rey de Reyes, en el 139, dice: fortaléceme, Señor, porque estoy desconsolado. Quizá hay momentos en la vida que usted se va a sentir solo o sola. Como humanos tenemos nuestra parte de nuestra humanidad, y como espirituales tenemos el poder de Dios con nosotros. Y en el momento que usted esté viviendo esta mañana, el momento que usted esté viviendo, la experiencia que usted esté cruzando, póngala en las manos del Señor y verá cómo Dios resuelve todo. Dios resuelve todo, mis hermanos. Cuando me acerco en oración al Señor, yo estoy seguro que Dios va a resolver todo. Y no le tenemos miedo al porvenir. No le tenemos miedo a lo que venga, porque sabemos que estamos en el abrigo del Altísimo y morando bajo la sombra del Omnipotente. Y es por eso que debemos de pedirle al Señor y reconocer que fuera de Él nada podemos hacer. Tenemos que estar viviendo verdaderamente en el Evangelio de Cristo Jesús. Vamos a cantar este canto que dice:

0: que estemos seguros de que estamos en el mejor lugar.
1: Amén.
0: En el servicio, en la obra del Señor. ¿Qué fuera de nosotros si la obra de Dios no existiera en esta tierra? Quizá ya estuviéramos en un panteón. Quizá ya estuviéramos 3 metros bajo tierra. Pero dice la hermano, la palabra del Señor, que de lo más vil del mundo ha tomado Dios. Quizá crecimos en un mundo lleno de idolatría, de pecado, de borracheras muchas veces. Pero Dios ha tenido misericordia y hoy podemos decir que hay un Dios que perdona y transforma.
1: Amén.
0: Y se llama Jesucristo, mis hermanos. Ánimo, sigamos adelante y que Dios pueda seguir haciendo obra a través del ministerio de Radio Felicidad. Que usted siga siendo bendecido ahí en su hogar, que usted siga siendo bendecido ahí en su trabajo, en su negocio, a través de la frecuencia 104.5. Un día Dios puso en el corazón de un misionero obtener esta frecuencia y dedicarla para la predicación de la palabra del Señor. Hoy podemos tener la libertad de venir y ser parte de este ministerio. Si usted siente de Dios esta mañana y decir, hermano pastor, yo quiero también ser un colaborador y aprender la locución, venga, sírvale al Señor.
1: Amén.
0: Sírvale al Señor. Pero que ese deseo sea no solamente de 15 días, de un mes, de un año, sino que le digamos al Señor, Señor, aquí está mi vida, para que tú la uses como un instrumento en tus manos. Porque la obra de Dios es hasta que Cristo venga, mis hermanos.
1: Amén.
0: Que Dios les bendiga a todos nuestros oyentes. Queremos saludar a nuestros oyentes de diferentes lugares. Que Dios les pueda seguir bendiciendo, mis hermanos. Y sigamos confiando en el poder de Dios. Amén.
2: Estamos llegando ya a la parte final de nuestra programación. Y quiero saludar a la hermana Lidia Salguero, quien se ha unido a esta mañana de oración, hermana, y también le hemos llevado oración a hermano Wilmer José, hermana Hilda, ahí en Finca La Bendición, hermana José Fabín, también ahí en la colonia Amistad, ahí está nuestra hermana, y también estamos orando por ella, por su salud. Hermana Teodora Acte también se ha unido en oración en esta mañana. Así que Dios bendiga la vida de nuestros hermanos, quienes con corazón dispuesto también han decidido buscar al Señor en este día. De eso se trata, que usted y yo, hermano oyente, podamos ser edificados a través de la oración y de este programa especial de ayuno que hoy hemos realizado aquí en Radio Felicidad.
3: Sí.
2: Ya para terminar, quiero dejarle el tiempo a Pastor Rodolfo, quien va a hacer la oración final ya de esta hermosa mañana que hemos tenido de deleite en la presencia del Señor, contándole también a toda nuestra audiencia que a partir del día lunes será lo que empieza la fiesta de las ofrendas, ¿verdad? Nuestra radio Maratón.
3: Hey,
2: esté atento a la programación porque ahí estaremos comunicándonos con usted a través de nuestros programas especiales que ya es de Radio Maratón. Esto será a partir del día lunes. Así que gracias, hermanos, por acompañarnos. Dejo el tiempo al hermano Pastor Rodolfo y él sabrá cómo terminar.
0: Amén. Amén.
4: Amén. Damos gracias al Señor por este día que el Señor nos ha bendecido de una manera sobrenatural el día de hoy a cada uno de nosotros. Aquí nos gozamos glorificando su santo nombre a través de los cantos, de la lectura bíblica, de los testimonios. Gracias por este tiempo que el Señor nos permite reunirnos acá, los que formamos parte del equipo de Radio Felicidad Estéreo, de este ministerio que el Señor pues ha sostenido por más de 7 años. Y todos aquellos hermanos que se conectaron con nosotros a través de la frecuencia 104.5 FM y también a través de la aplicación www.felicidadestereo.com. Que Dios les bendiga, gracias por habernos acompañado, gracias por haberse unido con nosotros el día de hoy en nuestro ayuno y oración, esperando que el otro mes, si el Señor así nos lo permite, volver a tener otro ayuno. situación. Ya estaremos informándole, ya estaremos dándole a conocer a ustedes el día que vamos a estar nuevamente en ayuno y oración. Pero mientras tanto, hoy, pues yo creo que todos nos vamos contentos, felices. Muchos que aquellos estaban conectados también, pues se gozaron con nosotros, estuvieron atentos al llamado que se les hizo hace varios días de poderse estar con nosotros, acompañándonos. Gracias, hermanos, que Dios les bendiga. Damos gracias al Señor también por las actividades que vienen pronto, ya la otra semana, como decía nuestra directora, Edith Monroy, viene esa gran fiesta nuevamente en su segunda fase de lo que es Radio Maratón. Así que invitamos a todos ustedes, mis amados hermanos, a que se preparen ahí, que pronto, muy pronto estará pues la locución, estaremos informándoles los lugares en los cuales vamos a estar, la unidad de Radio Felicidad va a estar pues recorriendo esas áreas de todo este hermoso municipio de Poptún. Así que prepare usted, amada hermano, hermana, familia, y su mejor ofrenda para cuando la unidad de Radio Felicidad esté recorriendo los lugares donde usted habita, trabaja, se mantiene, pues pueda usted ofrendar a este ministerio para el sostenimiento de largo tiempo que pueda el Señor. Pues mientras el Señor no venga, Radio Felicidad, si el Señor lo permite, estará al aire por mucho tiempo, mis amados hermanos. 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alcanzar esa cantidad, para que de esa manera poderla cancelar lo más pronto posible y poder pues seguir cruzando ustedes allá en su casita, nosotros aquí pues disfrutando de sus llamadas, recibiendo sus llamadas, sus solicitudes de canto, sus solicitudes de oración, y seguir disfrutando de la programación que ha sido de gran bendición para todos nosotros aquí, los que formamos parte de este equipo, y ustedes allá, donde quiera que se encuentren en esta hora de ya del mediodía. Así que vamos a orar para darle gracias al Señor por este tiempo que nos ha permitido estar, y que gracias, hermanos, sigan al grupo Garfe, que también quiero saludarlo. Yo pues también formo parte de ese ministerio para poder saludar a cada uno de mis hermanos del grupo Garfe. Que Dios les bendiga a cada uno por nombre. El grupo Garfe, el grupo de amigos de Radio Felicidad, es un grupo de hermanos, de hermanas que mensualmente dan una cuota fija. Y los invito a ustedes, y ustedes con todo su corazón de querer formar parte de este grupo, pues llámenos, háganos ver de que usted quiere formar parte de ese grupo, y con gusto aquí le estaremos pidiendo unos datos personales propios de usted para que lo tengamos aquí en lista y poder orar por cada uno de ustedes. Así que esa es la invitación de esta mañana. Sigamos orando por este ministerio, por los proyectos que hay. El fin de mes, si el Señor nos permite, tenemos reunión de pastores allá en Sayachea, en la Reinita. También tenemos ese gran evento de fin de año que se hace a nivel Fundación Emanuel, como es ese gran evento de reunión de todas las iglesias. La convención, claro que sí, así es. pues esperando que Coptún se haga presente para ese día que se va a estar realizando allá en Cocosa. Así que pongámonos de pie, mis amados hermanos, vamos a orar para darle gracias al Señor por este tiempo. Padre nuestro que estás en el cielo, santificado sea tu nombre. Padre, en esta hora de la mañana, Señor, estamos agradecidos contigo, Señor, porque nos hayas permitido, Padre mío, pues haber estado reunidos aquí, Señor, este grupo, Señor, que forma parte del ministerio de la universidad, Señor, haciendo, Señor, pues este ayuno y esta oración de este día, Señor, de este día jueves, Padre. Que tú bendigas, Señor, a todos los hermanos, hermanas, a todas las familias que se unieron con nosotros, Señor, donde quiera que se encuentre, Padre mío, ya sea que estén en su aldea, en su caserío, allá en su barrio, en la colonia, de su residencial, Padre, gracias, Padre, allá en la finca, allá en la parcela, en su comunidad, Padre, bendícelo, Señor, por haberse unido, Señor, a ese ayuno y oración, Padre mío, por favor, Señor. Gracias por la vida de cada uno de mis hermanos, Señor, que a día, Señor, estuvieron comunicándose con nosotros y haciendo ver, Señor, que pudieron, Señor, estar con nosotros, Señor, unidos aquí en oración y ayuno, Padre mío. Por favor, Señor, bendice este ministerio de Red de Felicidad, Señor, que por más de 7 años, Señor, tú has puesto, Señor, a la familia, Señor, Ávila Monroy, Señor, al frente de este ministerio, Señora, nuestra directora, Señora, nuestra hermana Edith Monroy, que tú bendigas su vida, Señor, que sigas proveyendo, Señor, esa salud necesaria de nuestra hermana, Señor, porque en medio, Señor, de todo el trabajo que ella, Señor, hace, Padre mío, pues a veces la salud, Señor, afecta, Padre mío, pero en tu nombre, Señor, que tú le das esas fuerzas, Señor, la sabiduría, Padre mío, para poder seguir conduciendo, Señor, y siguiendo al frente, Padre mío, de este ministerio. A nuestro hermano pastor, Estuardo Ávila, Señor, quien el Señor es el encargado, el misionero de esta área de Coptún, de Petén, Señor, que tú bendiga su vida. Gracias, Señor, porque, Señor, lo hemos estado acompañando, Señor, en cada actividad que Él tiene, Señor, y ha sido de bendición para el lugar donde nos hacemos presentes, Padre, que tú le des esa sabiduría, la inteligencia, Señor, a su ministerio, que tú, Señor, por más de 7 años lo has tenido acá, Señor, presente, Padre mío. A sus hijas, Señor, que tienen el ministerio de niños, Señor, los días sábados, Padre, que tú les bendigas de una manera muy especial, Señor. Gracias por la vida de esta familia misionera que tú has puesto aquí, Señor, que tú les provees, Señor, de todas sus necesidades, Padre mío. Gracias por la vida de nuestra hermana Alicia, Señor, que tiene su programa, Padre mío. Bendice a su familia, a su esposo, hermano Ala, y a su hijo, hermano Jesús, Padre Santo. Bendice, Señor, que tú la guardes, la cuides y la protejas cada vez que ella viene a su programa y sale de su programa de regreso también, Señor. Por favor, Padre, a nuestra hermana Carla, Señor, bendice su vida, Señor. Bendice a sus papás, Señor, hermano Francisco. Hermana, Señora, la mamá de ella, Señor, que tú la bendigas de una manera muy especial. Sabemos que la situación que está atravesando, Señor, la tenemos en oración, Padre mío, igual que a nuestra hermana Carla, Señor, por su salud, Señor, que tú la sigas bendiciendo, Señor, y que, Padre mío, que tú la hagas madurar, crecer, Señor, en este ministerio de Red de Felicidad, Padre Santo. Hermana Norma, Señor, que la vemos, Señor, cada martes también aquí, Señor. Que tú bendiga su vida, Señor, a su familia, Padre Santo. Gracias por cada ministerio. Gracias, Señor, por cada iglesia de Manuel que forma parte, Señor, de aquí de Coptún, de Petén, Señor, a las 5 iglesias, Padre, a cada pastor. Señor, ayúdale, Señor, a que pueda seguir adelante, Señor, instruyendo, alimentando, Señor, a cada congregación, Padre mío. Por favor, Padre bendito y alabado sea tu nombre en esta mañana, Señor. Creyendo, Señor, de que tú seguirás, Señor, sosteniendo este ministerio por muchos años, Padre mío. Gracias, Padre, y a esa hermosa audiencia, a esa fiel audiencia, que siempre cuando hacemos el llamado, Señor, ellos, Señor, pues ofrendan a este ministerio, Padre mío, por favor, Padre. Gracias, Padre, gracias, Hijo, gracias, Espíritu Santo, porque tú, Señor, has manifestado en esta mañana, Señor, que tú puedes, Señor, obrar en cada situación, en cada enfermedad, en cada situación que nuestros hermanos estén atravesando, Señor, y sabemos que para ti no hay nada imposible. Creemos, Señor, de que tú eres nuestro mejor ejemplo, tú eres nuestro mejor amigo, nuestro fiel amigo, Señor, en el cual podemos acudir, Señor. Gracias por este libro, este hermoso libro, Señor, que tú has dejado, Señor, para que todos nos alimentemos de ella, Señor, te conozcamos, sigamos tu ejemplo, Señor, y manifestemos, Señor, lo que tú has hecho en cada una de nuestras vidas, Señor. Cada uno de nosotros, Señor, sabemos de dónde nos has sacado, sabemos de dónde tú nos has rescatado, Señor, y pues en gratitud de ellos, Señor, aquí este grupo, Señor, te servimos con todo nuestro corazón. Bendito sea, Señor, y alabado sea y glorificado sea tu nombre, Padre. En el nombre de Cristo Jesús, te damos gracias, Señor.

Padre, mira los ungidos en el nombre de Jesús. Que tú te cargues de tales fuerzas cada día, Padre. No nos abandones, papito hermoso. No nos abandones, Padre. Camina con nosotros siempre, Padre.

no abandones, Padre, cada uno de ellos. Que tu presencia, Señor, no haga falta en el corazón de ellos.

póngase de pie ahí donde está. Póngase de pie ahí donde está. Di conmigo, hay momentos, Señor, que palabras me hacen falta, Señor, para expresarme. Levanta su voz y sus manos.

0: 12 del mediodía, 33 minutos.
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1: ¿Qué tal, chicos y chicas?
2: ¿Cómo están, amiguitos?
1: Bienvenidos a otro relato de tu historia preferida. Como sin duda ya saben, hoy el tío Daniel nos va a relatar una interesante historia adaptada de la Sagrada Escritura.
2: La historia de hoy está llena de aventura y la voy a llamar Los Tres Forasteros. Al regresar de su desastrosa permanencia en Egipto, Abraham y Sarai se establecieron otra vez en Betel, y con ellos estaba su sobrino Lot. Abraham y Lot tenían grandes rebaños de vacas y ovejas. Las escrituras dicen que el lugar donde estaban no bastaba para alimentar a tantos animales y que hubo problemas entre los pastores de Abraham y los de Lot.
3: Lot, tienes razón. El pasto aquí no es suficiente para nuestros rebaños de ovejas y vacas.
4: Bien, no me voy a deshacer de ningún rebaño mío.
3: No necesitamos hacer eso. ¿No está toda la tierra ante nosotros? Por favor, sepárate de mí. Si tú te vas al norte, yo me voy al sur. Y si tú te vas al sur, yo me voy al norte.
4: ¿Quieres decir, tío, que puedo elegir?
3: Sí.
4: ¿Puedo elegir de toda la tierra?
3: Por supuesto.
4: Pero Dios le dio a usted toda esta tierra.
3: Renunciaré a mi derecho.
4: Eso es muy noble de su parte, tío Abraham. Voy a hablar con mi mujer y luego le contestaré.
2: Entonces Lot escogió todo el valle del Jordán y se fue a vivir a las ciudades del valle, cerca de la ciudad de Sodoma.
5: Estoy sorprendida que Lot escogió el valle del Jordán. La gente es muy pecadora a la vista de Dios. Con seguridad que Lot no escogería educar a su familia en un ambiente así.
3: Temo que Lot ignore la condición pecaminosa de las ciudades.
5: ¿Vamos a quedar aquí en Betel nosotros?
3: No. Pienso que iremos hacia el sur, a Hebrón.
2: Abraham levantó su campamento y se fue a vivir al bosque de encinas de un hombre llamado Manre, cerca de la ciudad de Hebrón. Allí edificó un altar en honor del Señor. En el aire puro de aquellas elevadas llanuras, con sus olivares y sus viñas, sus campos de trigo y los amplios lugares de pasto alrededor de las colinas, vivió Abraham, muy contento con la vida patriarcal sencilla, y dejando a su sobrino Lot el lujo peligroso del valle de Sodoma. La llanura amorita en la cual ahora vivía Abraham estaba gobernada por tres hermanos de sangre real, Mamre, Escol y Aner.
3: Soy muy honrado, majestades, por su visita.
6: No sea tan lisonjero, Abraham, señor. Tenemos un motivo para venir a verlo, un motivo egoísta. Necesitamos su ayuda.
7: Mi hermano está hablando de una alianza militar entre nosotros. Usted ve, Abraham, este país está lleno de violencia y opresión. Hace 14 años que Dorlaomer, rey de Elam, invadió estas tierras y tienen que pagarle tributo. Recientemente varios de los príncipes se han rebelado contra él y en cualquier momento podemos esperar otra invasión de él y de los reyes que están de su parte.
6: Y si se produce la invasión, todos debemos estar unidos.
3: Sus majestades, si necesitan mi ayuda me pueden llamar en cualquier momento.
7: Y de la misma manera, Abraham, usted puede solicitar nuestra ayuda cuando la necesite.
3: Que así sea.
7: Que así sea.
5: Abraham.
3: Sí, Sarai.
5: Por favor, ven aquí.
3: Enseguida voy.
5: Será mejor que vengas ahora.
3: Muy bien. ¿Qué sucede?
5: Alguien está viniendo por el camino. Parece que está herido.
3: Sí.
5: No puedo reconocerlo. ¿Lo reconoces tú?
3: No. Debe ser un extraño en estos lugares.
5: Será mejor que prepare alguna agua caliente y algunas vendas.
3: No, Sarai. Vamos a ver quién es y qué quiere antes de que hagamos algo. Bienvenido, forastero. Señor, quédese, no corra. Venga, forastero, y aproveche esta sombra fresca y estos refrescos. Yo soy Abraham, y esta es mi esposa Sarai.
8: Hola.
3: No tenga temor. Nuestra amistad y la hospitalidad de nuestra humilde morada está a su disposición. Tal vez mi esposa pueda lavarle sus heridas y vendárselas.
8: Yo estoy bien. Esta no es sangre mía, sino la sangre de un compañero.
3: ¿Son dos ustedes?
8: Él lo dejé en el camino. Murió.
3: Tal vez un accidente de caza.
8: ¿No se enteró?
3: No, no me enteré.
8: Hubo una guerra, una fiera batalla.

0: Tendré que rescatarlo.
1: ¿Rescatarlo? Del ejército elamita.
2: Abraham, no se te ocurra. Es muy peligroso.
0: Él es nuestra carne y nuestra sangre.
2: Sí. Y recuerda que también es muy egoísta, eligiendo para él las mejores tierras de Canaán. No es digno de que lo rescatemos, Abraham. No permitiré que te aventures.
0: Yo sé cómo tú te sientes, Sarai. Pero debo buscar el consejo de Dios en este asunto y después hacer lo que pueda para rescatar a Lot. Eliezer, llama a mis 318 criados de mi confianza y prepáralos inmediatamente para la batalla.
3: Soldados, nos unimos con el príncipe Abraham para luchar contra las fuerzas de Elam. Mis dos hermanos y yo hicimos una alianza con el príncipe Abraham de Hebrón. Él es el comandante supremo de esta campaña. Prepárense para partir inmediatamente.
4: Rápidamente y casi en forma silenciosa, Abraham y sus aliados partieron para el norte. Cada vez se iban acercando más hacia el campamento del ejército elamita. Deteniéndose para descansar un poco, los tres hermanos aliados de Abraham discutieron las perspectivas de la victoria. Eran un pequeño conjunto de hombres de coraje contra un gran ejército.
3: Personalmente creo, príncipe Abraham, que es una locura creer que tenemos alguna posibilidad de triunfar sobre el ejército elamita.
5: Entonces, ¿por qué viniste?
3: Porque tuve que venir. ¿Ya te olvidaste de la alianza que hicimos con el príncipe Abraham?
5: Podríamos haber anulado nuestra alianza.
3: Y tener la reputación de que rompemos nuestros tratos. No, gracias.
5: ¿Tú prefieres la muerte antes que volverte atrás de tu palabra?
3: Es verdad. Prefiero la muerte.
4: Y bien, mientras viene la segunda parte de nuestra emocionante historia, escucharemos un precioso canto interpretado en la dulce voz de Rocío Zapata, titulado Tu Palabra.

Y recuerden que si desean saber más acerca de nuestro Club Centinelas, pueden escribirnos a Tu Historia Preferida, apartado 260.

0: San José, 2120, Costa Rica, Centroamérica. 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
1: Y ahora volvamos a tío Daniel y a su historia para hoy titulada Los Tres Forasteros.
0: Lot, un sobrino de Abraham, fue capturado y tomado prisionero por las fuerzas del rey de Elam, que invadió y saqueó las ciudades del valle. Cuando Abraham supo la calamidad que había caído sobre su sobrino, tomó sus 318 siervos entrenados para la lucha y las fuerzas combinadas de los hermanos Manre, Escol y Aner, y salió en busca del ejército del rey de Elam. A los tres hermanos les parecía que había muy pocas probabilidades de victoria sobre las fuerzas elamitas. Pero el príncipe Abraham tenía un arma secreta, el arma más poderosa y eficiente en todo el mundo. Antes de salir de Hebrón, Abraham había buscado a Dios en oración.
2: Oh Señor, Dios creador, te ruego que me acompañes y me des la victoria al salir para rescatar a Lot de las manos del rey.
3: Aquí viene, príncipe Abraham.
2: Eliezer, ¿fuiste hasta el campo del enemigo?
4: Sí, mi amo.
2: ¿Encontraste algo?
4: Están en medio de una orgía, señor. Aparentemente están celebrando la victoria.
2: ¿Piensas que sospechan que les hemos seguido el rastro hasta aquí?
4: No, señor.
2: Gracias, Eliezer.
3: Voy a poner en estado de alerta a los soldados para un ataque inmediato.
2: Esperaremos hasta que oscurezca para atacar.
3: Sí, señor.
2: Tan pronto oscurezca, nos dividiremos. Usted tome sus hombres y vaya por el este hacia el campamento del enemigo. Y Escol tomará sus hombres e irá al norte. Y Aner y sus hombres al oeste. Y yo y mis hombres iremos al sur. Cuando dé la señal, atacaremos al enemigo.
0: La batalla que siguió fue rápida y Abraham y sus aliados consiguieron la victoria. El rey de Elam fue muerto y sus fuerzas aterrorizadas fueron completamente derrotadas. Rescataron a Lot y su familia y todos los prisioneros y sus bienes. Y un rico botín cayó en las manos de los vencedores. Al volver al Valle del Jordán, el rey de Sodoma salió al encuentro de Abraham con una gran comitiva para honrar a los vencedores.
5: ¡Amigos! ¡Pueblo de Sodoma! ¡Silencio, por favor! Ciudadanos y amigos de Sodoma, como rey de Sodoma, es mi deber y placer dar la bienvenida al príncipe Abraham y a sus hombres valientes y victoriosos. Debido a su valentía, están otra vez con nosotros nuestros vecinos y amigos, que fueron llevados cautivos por los elamitas. Le agradecemos desde lo más profundo de nuestros corazones, príncipe Abraham.
2: Gracias, gracias, amigos de Sodoma. Gracias. El rescate de sus amigos y vecinos fue hecho posible no por mí, sino por el Dios de los cielos. También reconozco los heroicos esfuerzos de mis tres aliados, los príncipes Manre, Aner y Escol, y los valientes soldados que lucharon bajo sus órdenes. ¡Bravo!
0: Abraham regresó a su campamento y a sus rebaños cansado pero feliz. Pero durante los días que siguieron, comenzó a mostrar señales de una creciente preocupación.
6: A veces es difícil entenderte, Abraham. Ahora eres un héroe y un hombre de renombre e influencia entre las naciones que nos rodean. Y parece que algo te está afligiendo.
2: Sarai, estoy preocupado. Hace algunos años Dios me prometió que sería el padre de una gran nación. Pero no tenemos hijos. Y ahora somos demasiado viejos para tener un hijo que sea nuestro heredero.
6: ¿Tener un hijo propio? Eso es imposible, Abraham.
2: Dios me dio un sueño. En el sueño me llevó afuera y me dijo que contara las estrellas. y la voz de Dios me prometió: así será el número de tus descendientes. También me prometió que me iba a dar esta tierra como herencia. Y le pregunté al Señor: ¿cómo podré estar seguro de que voy a heredar esta tierra? Y entonces, cuando empezó a anochecer, me quedé profundamente dormido y oí la voz del Señor que decía:
7: Abraham, no debes esperar el cumplimiento inmediato de la promesa de tener un hijo o de poseer la tierra prometida. Tus descendientes sufrirán mucho antes de que se establezcan en Canaán. Más tarde, de tu simiente, nacerá el Redentor del mundo, el Hijo de Dios. Él será el sacrificio que redimirá del pecado a todo aquel que se arrepienta. Más tarde, vendrá en su gloria, destruirá a los impíos y restaurará la tierra a su belleza edénica, y sólo entonces se realizará el cumplimiento final y completo de la promesa que tu simiente heredará la tierra.
0: Cuando había estado casi 25 años en Canaán, Dios le confirió un gran honor. Los ángeles del cielo anduvieron y hablaron con él como con un amigo. Y cuando Abraham tenía 99 años de edad, Dios le cambió su nombre. Ahora se llamaría Abraham, porque sería el padre de muchas naciones. En un caluroso mediodía de verano, Abraham y Sara estaban sentados a la puerta de su tienda, contemplando el tranquilo panorama, cuando vieron a lo lejos a tres viajeros que se aproximaban.
6: Me pregunto quiénes serán, Abraham.
2: Es difícil saberlo, pues están lejos.
6: Probablemente sean forasteros.
2: Están vestidos como la gente de este lugar.
6: Pero mira, se detienen y parece que están hablando con respecto al camino que deben seguir.
2: Voy a ir hasta allí y voy a ver si puedo ayudarlos.
6: Será mejor que te apures, Abraham. Ya están dando la vuelta para ir en otra dirección.
2: Saludos, caballeros.
7: ¿Cómo está, señor?
2: Les ruego, forasteros, que vengan a mi humilde tienda y que pasen y descansen un momento mientras preparo un poco de comida para convidarlos.
7: Como usted diga, señor.
0: Con sus propias manos les trajo agua para que se lavasen los pies y se quitasen el polvo del camino. Él mismo escogió los alimentos. Mientras descansaban bajo la sombra refrescante y se sirvió la mesa, él se mantuvo respetuosamente al lado de ellos mientras participaban de su hospitalidad.
7: ¿Dónde está Sara, tu esposa, Abraham?
2: Ella está en la tienda.
7: El Señor cumplirá su promesa y Sara tendrá un hijo.
6: ¿Cómo voy a tener un hijo? ¿Yo? ¿A mi edad?
7: Abraham, ¿por qué se ríe Sara?
2: Porque ya es vieja, señor, y no cree que ahora pueda tener un hijo.
7: ¿Hay acaso algo tan difícil que el Señor no pueda hacerlo?
2: Hay algo...
7: El Señor cumplirá su promesa y Sara tendrá un hijo.
0: Después los visitantes se pusieron de pie y empezaron a caminar hacia la ciudad de Sodoma. Y Abraham los acompañó una parte del camino, y el ángel le dijo a Abraham:
7: Abraham, ¿encubrirá el Señor Dios de ti lo que va a hacer? Abraham, estamos en viaje a la ciudad de Sodoma.
2: ¿Están yendo a Sodoma? Allí vive mi sobrino Lot.
7: La gente de Sodoma y Gomorra es tan mala, y su pecado es tan grave, que ahora voy allá para ver si en verdad su maldad es tan grande como se me ha dicho.
0: Dos de los mensajeros celestiales se marcharon y comenzaron a caminar en dirección a la malvada ciudad de Sodoma. El tercero se quedó con Abraham, que ahora ya sabía que era el Hijo de Dios. Y Abraham le dijo:
2: Señor, ¿vas a destruir a los inocentes de Sodoma junto con los culpables? Tal vez hay 50 personas inocentes en la ciudad. ¿Perdonarás la ciudad por causa de esos 50?
0: Y el Señor le respondió:
8: Si en ella encuentro 50 inocentes, por ellos perdonará a todos los que viven allí.
2: Oh, Señor, tal vez falten 5 para completar los 50. Destruirás la ciudad solo por faltar esos 5.
8: Si encuentro 45 justos, no la destruiré.
2: Tal vez haya solo 40. La destruirás, Señor.
8: Por esos 40, no destruiré la ciudad.
2: No se enoje el Señor por insistir tanto en lo mismo, pero tal vez encuentres solamente 30.
8: Hasta por esos 30, perdonaré la ciudad.
2: ¿Qué pasará si encuentras solamente 20 justos?
8: No la destruiré por amor a los 20.
2: Señor, no te enojes conmigo, pero voy a hablar tan solo esta vez. ¿Qué harás en caso de encontrar únicamente 10?
8: No la destruiré por amor a los 10.
0: Cuando el Señor terminó de hablar con Abraham, se fue de allí, y Abraham regresó a su tienda de campaña.
6: Abraham, ¿esos eran en realidad ángeles?
2: Sara, dos de ellos eran ángeles, pero el tercero era el mismo Señor, el Hijo de Dios. Yo pensé que solo era un viajero cansado.
6: ¿Qué? ¿El Hijo de Dios? ¿De ti?
2: Los tres estaban en camino hacia Sodoma para ver si la gente era tan mala como parecía ser. De ser así, Dios va a destruir a Sodoma. Quiero decir, la iba a destruir, pero ahora no lo hará.
6: La última vez que vi a la esposa de Lot, me dijo que la gente es tan vil y tan malvada que es imposible describirlo.
2: En una ciudad del tamaño de Sodoma, seguramente hay otros 4 o 5, además de Lot y su familia, que adoran al verdadero Dios.
6: Lo dudo, Abraham. Pero no entiendo por qué el Señor y los dos ángeles vinieron solo para decirte que iban a destruir a Sodoma. ¿Por qué te lo dijeron?
2: Porque Dios siempre le dice a su pueblo lo que está a punto de hacer. Le dijo a Noé que iba a venir un diluvio. Le advirtió a Adán cuáles serían las consecuencias del pecado. Siempre, a través de toda la historia del mundo, Dios avisará a su pueblo de lo que va a pasar.
6: Entonces, siempre deberíamos hospedar a los forasteros. Pueden ser ángeles.
9: No se olviden de ser amables con los que llegan a su casa, pues de esa manera, sin saberlo, algunos hospedaron ángeles.
0: La historia de hoy se basa en el relato que aparece en el libro de Génesis, el primer libro de las Escrituras, en los capítulos 13, 14 y 18.
1: Esta historia nos demuestra que la hospitalidad es una de las cualidades que debemos desarrollar para llegar al cielo.
0: También aprendemos que nuestro amor a las riquezas y posesiones materiales nos impedirán alcanzar nuestra vida eterna en ese hermoso lugar.
1: Tío Daniel, me imagino que será hermoso vivir allá.
0: Por supuesto que sí, tía Elena. La Biblia dice cosas que ojo no vio, ni oído oyó, ni han subido en corazón de hombres son las que Dios ha preparado para sus hijos.
1: ¿No les gustaría vivir en ese hermoso lugar, amiguitos?
0: Estoy seguro que a todos nos gustaría, tía Elena. Y ahora queremos ofrecer un precioso canto dedicado especialmente a nuestros niños de habla hispana en el mundo y que precisamente nos habla de ese maravilloso lugar en el cielo. Es el cielo muy feliz.

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0: Que el Señor les bendiga.

Cada vez que abres tu página preferida de internet para ver noticias, cada vez que enciendes el televisor para enterarte de la información, cada vez que das un vistazo a los principales periódicos de la ciudad, o cada vez que enciendes la radio para escuchar un noticiero, te puedes dar cuenta de la avalancha de malas noticias, de la impresionante cantidad que abruma a los seres humanos de todo lo que está ocurriendo en el planeta. Según datos de organismos internacionales, Guatemala, este país en el cual vivimos, es uno de los 15 países más violentos del mundo y es el tercer país más violento de América Latina. 10,000 asesinatos cada año. Los últimos 6 años, 60,000 asesinatos, 10,000 asesinatos por año, lo cual nos arroja una estadística de 27 asesinatos cada día. No solo en Guatemala, sino también en la mayoría de países de América Latina se registra un incremento de homicidios, robos de vehículos, asaltos a mano armada, crímenes por todos lados y depravación de la sociedad. Cientos de personas mueren cada 24 horas en Medio Oriente y en África a causa de las diversas guerras civiles. Familias enteras son desterradas de sus países a causa de la violencia y buscan alivio a través de la migración. La evidencia ante nuestros propios ojos parece indicarnos que el mundo es cada vez más violento, que todo está empeorando. Pero no solo la violencia ha incrementado, la depravación moral también ha incrementado. Estamos viviendo en un momento en el que la sociedad avanza en cuestiones de tecnología y desarrollo informático a pasos agigantados, pero también esta sociedad avanza a pasos agigantados en degradación de la moral, de la ética y de los valores espirituales. Hoy está proliferando el pecado por todos lados. Hoy está proliferando el crimen por todos lados. Esas costumbres morales que antes teníamos en la sociedad ha caído en el olvido. La ética que caracterizaba a nuestras personas en este país y en este continente latinoamericano, ahora parece que nadie le da importancia. Los valores espirituales que eran atesorados en el corazón de nuestros jóvenes y de nuestros adultos y ancianos, ahora han dejado de ser. Ahora han quedado relegados a un segundo plano. Hoy vemos cómo se degrada la sociedad. Hoy vemos cómo se degrada el ser humano hundido en el pecado. Esta degradación empieza en las grandes ciudades de los diferentes países del planeta, pero alcanza a las comunidades más alejadas de nuestros países aquí en América Latina. Jóvenes hundidos en el vicio del alcohol, jóvenes hundidos en el vicio del cigarrillo, jóvenes hundidos en el vicio de las drogas y del sexo ilícito. Hoy hay playas que se publican y se publicitan en las redes sociales a las cuales tú puedes ir a bañarte sin ropa. Literalmente hay destinos turísticos y cadenas hoteleras nudistas donde la gente puede ir a comer y sentarse en el restaurante favorito de su hotel sin ropa y luego caminar a la playa sin ropa. La moral de las personas está por los suelos. Hay un derroche de dinero hoy en el mundo en cuestiones de pecado. La gente deja de trabajar el viernes o el sábado a mediodía, y el sábado a mediodía ya están bebiendo alcohol, gastándose el dinero de aquello que les costó en la semana. Hoy estamos viendo una degradación de nuestra sociedad. Hay derroche de dinero sin sentido. Jóvenes que vienen desde Europa hasta Miami para ir a una fiesta en la playa, gastando miles de dólares en boletos aéreos y hoteles solamente para satisfacer sus deseos carnales.
jóvenes que van de América a Europa, a esas fiestas nudistas, a esas fiestas donde la droga prolifera por todos lados, viendo aquellos grupos de música metálica o de música rock and roll o pop, y en todo ese concierto lo que más hay es droga por todos lados, alcohol por todos lados, sexo ilícito por todos lados. La moral del mundo está en decadencia. Cuando vamos a la Biblia, podemos darnos cuenta que así estaba el mundo en los días de Noé. Dios no soportó más el pecado, colmó la paciencia de Dios, el pecado de la humanidad en los días de Noé. Mateo 24:37, vuelve con tu mirada a estos versículos que leímos al inicio de la prédica. Dice: más como en los días de Noé, así será la venida del Hijo del Hombre. Versículo 38. Porque como en los días antes del diluvio estaban comiendo y bebiendo, casándose y dándose en casamiento hasta el día en que Noé entró en el arca, y no entendieron hasta que vino el diluvio y se los llevó a todos, así será también la venida del Hijo del Hombre. Entonces estarán dos en el campo, el uno será tomado y el otro será dejado. Dos mujeres estarán moliendo en un molino, la una será tomada y la otra será dejada. Versículos 42 en adelante. Velad pues, porque no sabéis a qué hora ha de venir nuestro Señor. Pero sabed esto, que si el padre de familia supiese a qué hora el ladrón habría de venir, velaría y no dejaría minar su casa. Versículo 44. Por tanto, también vosotros estad preparados, porque el Hijo del Hombre vendrá a la hora que no pensáis. La cultura que se vivía en los tiempos de Noé tenía que ver con personas que practicaban el pecado hasta el extremo. Aquella era una civilización que se ocupó de lo material, de lo temporal, y se olvidó de escuchar a Dios. Esta es una civilización que se está ocupando de lo material, de lo temporal, y se está olvidando de Dios. Esta es una generación en que le preocupa todo lo material. ¿Qué casa tienes tú? ¿Qué auto manejas tú? ¿Qué marca de reloj tienes? ¿Cuál es la marca de tus zapatos? Esta generación de hoy se está preocupando por lo material, por cosas sin sentido, por cosas temporales que no tienen lógica, que no tienen razón. Así era la vida en los días de Noé. ¿Por qué decimos que el fin del mundo está cerca? Porque la Biblia es clara y nos da señales específicas de cómo estaba el mundo en los días de Noé y cómo está hoy. Solamente Noé permanecía en contra de la corriente del mundo en aquella época. Noé fue el único que supo darle importancia a Dios. Noé fue el único que decidió seguir las instrucciones del Señor, y por eso Dios le salvó la vida a él y a su familia. Según la porción que acabamos de leer en San Mateo 24:37-44, la Biblia nos enseña que cuando nuestro Señor Jesucristo regrese, el mundo estará como en los días de Noé. Porque hoy la gente está exactamente igual a como estaba la gente en los días de Noé. Tú puedes hacer el cuadro comparativo y no encontrarás absolutamente ninguna diferencia. ¿Te recuerdas cuando Dios salvó a Lot de Sodoma y Gomorra? ¿Lo recuerdas cómo estaba? ¿Por qué usamos el término sodomía? Porque hoy estamos igual. Hoy hombres están casando con hombres, mujeres con mujeres. Están las legislaciones de los diferentes países tratando de apoyar las bodas del mismo sexo, las uniones libres del mismo sexo. En los días de Sodoma y Gomorra, cuando Lot existía, también el mundo estaba en decadencia. La venida del Señor está cerca.
Ahora es el momento que nosotros tenemos, hermanos, para estar atentos a escuchar la voz de Dios. Y en esta serie de mensajes que yo estoy predicando en la iglesia, este es el séptimo mensaje de la serie del fin del mundo. Y me faltan por lo menos otros 15 o 20 más. Pero hoy el mensaje es una advertencia. El fin está cerca, porque según la Biblia estamos viviendo como en los días de Noé. Ahora es el momento de mantener la luz encendida en nuestra propia vida. ¿Cómo se mantiene la luz encendida en mi vida? Se mantiene alejado del pecado. Cuando tienes amigos que solamente suelen ir a pecar, tú puedes ser la diferencia, encender la luz y decir: yo no voy a ir a pecar con mis amigos, porque la luz de Cristo está en mí. Si tú has estado batallando en tu vida con un pecado, no provoques ese pecado, por favor. Si has estado batallando con un pecado, no lo provoques, porque eso te va a llevar a estar lejos de Dios. Tienes que estar cerca del corazón de Dios y saber que solo Dios en ti puede hacer la diferencia. ¿Cómo estaba el mundo en los días de Noé? Ya lo vimos, ya lo dice Mateo 24:37 en adelante. ¿Cómo está el mundo hoy? Hoy la vida ha perdido el valor. Las personas hoy están dando más valor a las cosas que a la vida misma. La gente hoy está valorando más lo material que lo eterno, lo temporal que lo eterno. Hoy la fe en Dios es considerada como algo obsoleto. Y si tú vas a tu lugar de trabajo y dices: fíjense que acepté a Cristo. ¿Qué? ¿Evangélico? Por favor, hazme el favor. Estamos en el siglo XXI. Deja la religión. La religión era el opio de los pueblos. La religión era para los ingenuos. Deja eso. Hoy la fe está siendo motivo de burla en muchas personas. Hoy la Biblia ya no tiene el sentido que tenía antes. La Biblia ahora la gente la tiene abandonada. Y sí, muchos tienen en su casa una Biblia. Si yo les pregunto a todos ustedes en esta congregación, ¿cuántos tienen una Biblia en casa? Todos vamos a levantar la mano. Pero si les digo cuántos han leído la Biblia en la última semana, como 3 o 4, levantaremos la mano, porque la Biblia es un libro más de la estantería de la casa que adorna nuestra sala. Muchos todavía osan abrir la Biblia en el Salmo 91 y la ponen en la mesita de la sala, para que cuando un visitante llegue, diga el visitante: wow, estos son religiosos. La Biblia de por sí, abierta en cualquier página, no te va a salvar, no te va a llevar al cielo. Tienes que leerla, tienes que creerla, tienes que aceptarla, tienes que permitir que Dios haga el milagro en tu corazón de renovación de vida. Hoy la gente prefiere lo in. Hoy prefieren lo cool. Es que eso está in. Es que eso está bien cool. Y esa presión la tenemos todos los que somos cristianos. Si tú no has tenido esa presión, dale gracias a Dios. Pero de pronto llegará alguien a presionarte. ¿Y sabes a quién manda el diablo a presionarnos? A las personas más allegadas a nosotros. Si tú eres un joven soltero, presta atención. Aquella chica que más te gusta de la oficina, aquella chica que tú la ves y dices: wow, esta niña me encanta realmente. Esa chica puede ser utilizada por el enemigo para decirte: oye, Luis Felipe, sí, ah, qué linda, sí, Luis Felipe, ¿y no vamos a almorzar juntos hoy? Sí, sí, vamos, el día del cariño, ¿no? Sí, ¿tú tienes novia? No, ¿y tú? No, yo no tengo novio. Vamos a almorzar juntos. Mira, en la oficina todos se fueron y yo me quedé solita porque yo no tengo novio. Y te vi a ti solito, Luis Felipe, ¿no tienes novia? No, bueno, vamos a almorzar por el día del cariño. Vamos.
y van a almorzar por el Día del Cariño. Y mientras van, ahí va Luis Felipe manejando la moto, y ahí va aquella detrás abrazándolo y tocando a Luis Felipe. Y le dice Luis Felipe: ¿y por qué no tienes novia? Oh, vas al gimnasio, Luis Felipe, qué buen brazo. ¿Cuánto tienes de brazo? Ah, te gusta hacer pesas. Y tú en la iglesia, y tú eres servidor de la iglesia, y estás en la alabanza o predicas, y dices: ay, esta niña, ay, Señor Jesús, ¿qué hago? ¿Qué hago, Luis Felipe? Y si nos damos un beso por el Día del Cariño. Y ahí va Luis Felipe y dice: ay, Señor, yo no creo que el diablo sea así tan bonito. Este no puede ser el diablo. Ay, vení, besémonos. Y ahí está Luis Felipe acostado con la chica en el autotel más cercano a la empresa, la chica embarazada, la chica después da luz, y la vida de Luis Felipe se vino abajo, y el diablo en el infierno hace una gran fiesta de gozo porque venció la vida de Luis Felipe y lo sacó de la iglesia. Chicos, jóvenes, pilas, hombre, abran los ojos. Señoritas, pilas, hombre, no cualquier pelón o peludo que se les acerca es el que Dios les mandó a su vida. No, hay que tener cuidado, hay que abrir los ojos, hay que estar atentos, porque el diablo entra por donde menos pensamos, y ahí es donde el diablo aprovecha para vencernos. El diablo no va a venir a asustarte con esa máscara grandota y ese gran tenedor. No, porque te da miedo. El diablo entra por donde te gusta. ¿Cuál es el lugar más débil de tu vida? Ahí es donde el diablo te puede tocar, en tu debilidad. Tienes que estar atento. La sociedad que estamos viviendo hoy está en decadencia. La sociedad parece no tener una brújula a dónde seguir. Estamos viviendo en una sociedad completamente materialista y pecadora. Así es la sociedad que vivimos hoy. Y si tú te identificas como cristiano, te ven mal. La mayoría está pensando más en que si el pajarito que tengo acá se me mira bien, este lagarto que tengo acá se me mira bien, estas letras de la marca, es que me compré una camiseta de marca, pero quiero que se vea. La mayoría piensa en cosas triviales, porque están con la mente clavada en el suelo, y tú tienes que poner tu mente en el cielo. No pongas tu mente en el suelo, pon tu mente en el cielo. La gente ya no descansa. Hoy vemos personas que se levantan a las 4 de la mañana, toman la motocicleta, el autobús o el vehículo, van al lugar de trabajo, pasan todo el día ahí, regresan en la noche, están hasta aquí del cansancio, y no le dedican ni un segundo a Dios. Por eso tenemos hijos, los cristianos, que se nos pierden. Por eso nuestros hijos se pierden muchas veces, porque como padres de familia no hacemos la tarea de padres de familia. Salimos a trabajar a las 4 de la mañana, regresamos a las 9 de la noche. Nuestros patojos crecen solos, y cuando encuentran un amigo en la colonia, se sienten contentos porque hay alguien que los escuchó. Y nosotros no escuchamos a nuestros hijos. Herencia de Jehová son los hijos, fruto de estima. Los hijos del vientre, cosa de estima, el fruto del vientre. Si Dios te dio herencia, que son tus hijos, cuídalos, porque en el día final Dios te va a pedir cuentas por tus hijos. No los puedes abandonar a la suerte del mundo, no, señores. El fin del ser humano se acerca. El fin de todas las cosas se acerca. El próximo domingo predicaré sobre la semana 70 de Daniel, y empezamos a hablar de la tribulación. Primero hablé de 3 prédicas de introducción al fin del mundo. Luego hablé del arrebatamiento, de las 3 posturas teológicas del arrebatamiento de la iglesia, y hablé de la segunda venida de Cristo. Hoy estoy hablando de que el mundo estará como en los días de Noé, y así estamos cuando Cristo venga. Próximo domingo, la semana 70 de Daniel. ¿Qué quiere decir eso? ¿Cómo se interpreta? Y hablaremos entonces ya de la tribulación, del anticristo,
del falso profeta, del 666. Todos esos temas nos faltan por hablar en esta serie del fin del mundo. Debemos desarrollar con urgencia un sentido de predicar a Cristo hoy más que nunca. ¿Y saben qué me agrada a mí? ¿Y saben qué llena mi corazón de verdad de gratitud? Cuando yo vengo aquí a la iglesia bíblica y veo este auditorio lleno como está hoy. Así hemos estado todos los domingos, ustedes son testigos. Y aquí no estoy hablando yo de prosperidad. Siembra aquí, serás prosperado allá. Trae una ofrenda aquí, Dios te prosperará. Yo no estoy hablando de esas filosofías. Aquí estamos predicando la verdad de la Biblia. Y la gente tiene hambre de la verdad de la Biblia. Hoy es motivo de predicar la verdad. Que no te dé pena. Que no te dé pena hablar la verdad. Cristo viene pronto. ¿Por qué no predicas eso? El centro de la Biblia, ¿cuál es? Cristo. Desde el Antiguo Testamento, Cristo. Los profetas hablaron de Cristo. El Nuevo Testamento, Cristo viene a escena. Cristo es el centro de las Escrituras. Predica a Cristo. ¿Cómo, hermano Andri? Con tu vida. Predica con tu vida en donde quiera que estés. Dios te llamó a ser la luz y la sal de la tierra. Predica entonces siendo luz y siendo sal en todo momento. Y escuchen esto, estoy terminando. Muchos se burlaban de Noé en los días de Noé. Y le decían: Noé, estás loco construyendo un barco. Por favor, háganme el favor. Mire, vivido, hijo. Nunca deja de construir una lanchita pequeña, pero mira el gran barco que estás haciendo, Noé. Por favor. Y armaban burlas en contra de Noé. Hoy hacen lo mismo con nosotros.

Si tú le das un vistazo y lees los comentarios que a mí me ponen en Facebook, muchos se burlan de mí y del evangelio. Y me dicen: Andri, desde que era chiquito estoy escuchando que Cristo viene. Tengo 80 años y no ha venido. Por favor, no sea tonto, no hable de eso, me dicen. Muchos hoy se burlan del evangelio. Pero todos los que se burlaban de Noé, ¿qué les pasó? Vino el diluvio. El agua empezó a subir. El barco, el arca de Noé empezó a flotar. Y la gente empezó a tocar: Noé, ábrenos. Y Dios había cerrado la puerta. Y no entró nadie más. Todos perecieron. Se salvó Noé y su familia. Lot iba huyendo. Le dijo Dios: sal de Sodoma y Gomorra y no mires detrás. Sal, corre, porque fuego hay en Sodoma y Gomorra. Lot se salva, la esposa de Lot se convierte en estatua. Corre a Cristo para salvarte, querido. Hoy es el día de salvación. ¿Qué dice la Biblia? Segunda carta de Pedro, capítulo 3, versículo 9. Dios no se tarda como algunos creen que se tarda, sino que es paciente, no queriendo que ninguno perezca, sino que todos procedan al arrepentimiento. Tú estás viendo la degradación moral y dices: ¿por qué no viene el Señor? Otros se burlan y dicen: miren cuántos años de predicar que Cristo viene y no viene. Pero Dios no se tarda, porque es paciente, queriendo que todos se arrepientan, que nadie perezca, que todos procedan al arrepentimiento. Ahora es el momento de conocer a Cristo. No hay otro momento. No hay otro. Tú dirás: mañana, Andri, mañana, pastor, mañana acepto a Cristo. Hoy no. Hoy me siento muy sucio. Hoy me siento muy pecador. Mañana acepto. Por lo tanto, si tú dices: mañana acepto a Cristo, mañana no puedes estar aquí. Y te acordarás de este mensaje y de esta reunión tan linda. Y dirás: ¿cómo no acepté a Cristo? Estarás perdido para siempre. Ustedes no me dejarán mentir. La gente que vive sin Dios en el corazón se siente vacía. Van a tomar, se drogan, bailan, la pasan bien, pero dos horas después que llegaron a su casa se sienten vacíos. Sacan la billetera vacía. Miran su vida vacía. Cuando Dios no está en tu corazón, estás vacío. Ahora ponte a pensar esto: si aquí en la tierra te sientes vacío, te imaginas una eternidad sin Cristo, estarás vacío y perdido para siempre. Marcos 1:15: el tiempo se ha cumplido, por tanto el reino de los cielos se ha acercado. Arrepiéntanse y crean en el evangelio. Marcos 1:15, ¿qué dice? El tiempo se ha cumplido, dice. Arrepiéntanse y crean en el evangelio. ¿Qué quiere decir arrepentirse? Yo voy caminando hacia donde está Vani en el piano y hermano Julio en el saxofón. Voy para acá, pero me arrepiento y doy media vuelta, y ahora vengo donde está Ruth y Jonathan y Víctor. Me arrepentí de ir para allá, ahora voy para allá. Eso dice Marcos 1:15. El tiempo se ha cumplido. Arrepiéntanse y crean en el evangelio. Este es el momento para arrepentirnos. Este es el momento para creer en el evangelio. ¿Qué significa creer? Ay, sí, yo creo que Cristo murió en la cruz, fue a la tumba, resucitó. Creer significa obedecer. Si tú crees, obedeces. Si no obedeces, no has creído.
Puedes cargar una cruz colgada en el pecho, puedes santiguarte delante de cualquier imagen, puedes cargar cruces donde quieras, leer la Biblia, tenerla abierta, pero si no obedeces, no has creído por gusto. Por otro lado, puedes andar sin cruces, sin Biblia, sin lo que sea, pero si obedeces, has creído. ¿Cómo se nota que alguien cree en Dios? Si le obedece, así se nota. El que me ama, mi palabra guarda. ¿Qué quiere decir mi palabra guarda? Mi palabra obedece. Eso es lo que quiere decir. Pablo le escribe a Timoteo. Termino con esto. Segunda carta que Pablo le manda a Timoteo, capítulo 3, versículos 1 al 5. También debes saber esto, que en los postreros días vendrán tiempos peligrosos, porque habrá hombres amadores de sí mismos, avaros, vanagloriosos, soberbios, blasfemos, desobedientes a los padres, ingratos, impíos, sin afecto natural, implacables, calumniadores, intemperantes, crueles, aborrecedores de lo bueno, traidores, impetuosos, infatuados de los deleites más que de Dios, que tendrán apariencia de piedad, pero negarán la eficacia de la piedad. A estos evita. Hoy estamos como en los días de Noé. ¿Cuándo será el fin? No lo sé. Nadie lo sabe. Puede ser hoy o pueden faltar 1000 años. Pero el mundo ya está como en los días de Noé.

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0: 14:32.
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2: Muy buenas tardes, mis amados hermanos. Buenas tardes. Dios les bendiga a cada uno de ustedes en esta preciosa hora de la tarde de este día, jueves 17 de septiembre. Ya estamos aquí en tu programa Tarde Norteña. Tu amigo y hermano Rodolfo Agiataz ya está para poderte complacer tu canto, tu alabanza que deseas escuchar en esta preciosa hora de la tarde, una tarde lluviosa. Una tarde que pues, ha estado lloviendo, gracias al Señor, pues hemos sido bendecidos grandemente. En la mañana tuvimos ayuno y oración, gracias a Dios, maravillosa mañana. Para todos aquellos que se unieron con nosotros, pues recibieron esa bendición. Gracias al Señor por ello también. Así que vamos a orar para que el Señor bendiga este tiempo que vamos a estar aquí hasta las 2. Hasta las cuatro.
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2: Padre, gracias te damos, Señor, en esta hora, porque tú has sido grande y maravilloso, Señor. Gracias por todo lo que tú, Señor, nos permitiste hacer en la mañana, Señor, haber gozado, alabando y glorificando tu santo nombre a través del ayuno y la oración, Señor. Gracias por ese tiempo que nos permite estar, pues, el Ministerio de Reto Felicidad, el grupo que integra este ministerio. Gracias por cada uno de ellos, mi Señor amado. Gracias por este tiempo que nos vas a permitir estar, Señor, aquí hasta las 4 en el programa Tarde Norteña. Bendice desde ya, Señor, a cada uno de mis hermanos, hermanas que se van a estar uniendo a la programación de Reto Felicidad. Que tú bendiga sus actividades de esta preciosa hora de la tarde, una tarde lluviosa, pues que tú los guardes en su camino, si andan conduciendo su automóvil, su moto, su tuk-tuk, su bicicleta, que los guarde, los cuide y los proteja, Señor. En el asfalto que se pone mojado y se pone muy peligroso. Por favor, Señor, bendice mi vida, que todo lo que vaya a compartir con mis hermanos sea de bendición para cada uno de ellos, en especialmente sus alabanzas, sus solicitudes de canto, de himno que desean escuchar en norteña. Por favor, Padre, bendice este hermoso municipio de Poptún, bendice a nuestras autoridades, Señor, bendice a Petén, a toda Guatemala y todos aquellos que están fuera de nuestras fronteras. Por favor, Señor, que tú, pues, obres de una manera muy especial, Señor, en lo difícil que está, pues, la vida, Señor. Todo está caro, cosas de que estaban algo económicas, hoy, pues, cuesta obtener uno. Así que, por favor, Señor, bendice a esta tierra, bendice la cosecha, el ganado, los animalitos, Padre, para que de alguna u otra manera, Padre Santo, pues todos podamos disfrutar, Señor, este tiempo que tú nos has dado. Señor, este tiempo que tú nos has dado, aunque pues

Estuvimos alabando, glorificando el santo nombre del Señor. Pues tuvimos nuestro ayuno y oración del mes de septiembre, esperando poder continuar cada mes ayunando, haciendo oración, intercediendo por este hermoso municipio de Boctún, por todas nuestras autoridades y todo, por todos aquellos que, pues, a bien nos llaman y nos piden que oremos por ellos. Que los Dios bendiga de una manera muy especial. Quiero enviar un saludo muy especial a nuestro hermano Rodolfo Alvarado. Que Dios le bendiga, hermano. Espero que se haya unido con nosotros, como así habíamos quedado. Se haya unido con nosotros en ese tiempo de ayuno y oración.

Te necesito a cargo de Selvin Jiménez. Ahí estamos escuchando ese tema. Gracias a cada uno de ustedes, mis amados hermanos. Pues ahí estábamos saludando a nuestro hermano Rodolfo Alvarado. Y no me van a creer, él fue el que pues nos llamó. Ahí pues él dice que estaba unido con nosotros en el ayuno y oración. Qué bueno, hermano Rodolfo. Dios le bendiga. Ánimo, hermano. Sigamos adelante confiando en nuestro buen Dios, que Él va a obrar de una manera muy especial. Dice que Él estuvo con nosotros unidos en el ayuno y oración en su camita, dice, porque pues está pasando por un momento difícil de su cintura hacia los pies, pero dice que Él ya sintió algún calorcito en su cuerpo y que es importante las oraciones, dice nuestro hermano. Claro, le digo yo, es importante la oración pues puede mucho las oraciones. Y qué bendición saber que nuestro hermano Rodolfo estaba unido con nosotros, ahí mandando saludos a la directora de Radio Felicidad, toda la familia misionera, ahí a todos los locutores de Radio Felicidad, también enviando un saludo a nuestro hermano Rodolfo, a mi persona, a mi familia. Pues gracias, hermano, que Dios le bendiga. A toda la audiencia, dice también, de allá de Ticajal, del barrio Ticajal, allá en San Luis, también conectados. Allá está lloviendo también, dice nuestro hermano. Hace un ratito se fue la señal, me estaba contando de la radio. Sí, le dije yo, ahí pues ahí me estaban informando que se había ido la luz allá en la torre principal, pero ya está nuevamente restablecida la señal. Sí, le digo yo, gracias al Señor, pues ya tenemos un generador que cuando la luz se va y pasa determinado tiempo sin regresar, automáticamente se enciende el generador y pues seguimos al aire siempre. Qué bendición. Y eso es gracias a Dios y a cada uno de ustedes, mis amados hermanos, por sus ofrendas, por el apoyo, porque ustedes bendicen este ministerio a través de sus ofrendas, es que siempre seguimos al aire. Dese cuenta de ello y se va a dar cuenta, mi amado hermano, que acá, pues sus ofrendas, todo lo que usted, pues ofrenda a este ministerio, pues es muy bien administrado. Tratamos de, nuestra hermana, más que todo la directora, tratar que todo, pues esté en orden para no sobre, ¿qué? Gastar. Que todo pues esté al 100 para que funcione como debe estar este Ministerio de Radio Felicidad. Así que una bendición especial para allá en barrio Ticajal a nuestro hermano Rodolfo Alvarado. Aquí va a sonar este tema que nuestro hermano me solicitó. Quiero ver, creo que no es norteña, pero vamos a saber después de este tema.

Guatemala, tierra bendita por Dios, rodeada de montañas y volcanes, es un paraíso terrenal. Sus fértiles tierras, maravillas son. Sus flores y sus frutos forman un edén. Es mi bella Guatemala, un gran país que en todo el mundo no tiene comparación. Le llaman el país de la eterna primavera. Será por su impresionante verdor, ya que Dios puso su mano sobre ella para hacerla siempre florecer. Guatemala, gracias a Dios porque existes y porque puedo orgulloso decir, Guatemala es mi país.

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1: Amén. Así es, mis amados hermanos. 45-52-66-33. 45-52-66-33 es la línea directa que puedes comunicarte acá a la cabina principal de Red de Felicidad Estéreo en esta hora de la tarde. Cuando son las 3 de la tarde con 3 minutos, ahí estábamos escuchando ese tema, aunque al diablo no le guste. Un tema que al hermano Rodolfo Alvarado le estaba con el deseo de escucharlo, pero más escuchaba en guitarra que otra que en norteña, pero bueno, ahí estaba, gracias al Señor por ello. Así que espero que lo haya disfrutado nuestro hermano en el barrio Ticajal. Si usted en esta hora de la tarde pues ya va a salir de su trabajo y va a ir conduciendo su automóvil, su moto, su bicicleta, su tuk-tuk, con cuidado, con precaución. Está lloviendo, lloviznando. Hay áreas donde pues aquí está nublado, se pone el agua, se quita el agua, pero acá en el barrio El Porvenir así está. Allá en San Luis igual, dice nuestro hermano Rodolfo Alvarado, está lloviendo. Así que si ya va a salir de ustedes su jornada de trabajo de este día jueves, pues con cuidado, con precaución, no corra, cúbrase por ahí en una tienda, en una barrotería o en una pestaña para pasar el agüita y no ande corriendo queriendo ganarle al agua, porque nunca le va a ganar a usted al agua. Y al final se va a mojar y corre el riesgo de poder, si va usted demasiado rápido queriendo llegar a su casa sin mojarse mucho, pues corre el riesgo de poder sufrir algún accidente. Así que mejor despacio, tranquilo, que de llegar a su casita tiene. Recuérdese que siempre hay alguien que lo está esperando allá en casa, y qué mejor que llegue con paz y con bendición allá a su casita. Así que síguete comunicando acá con nosotros, llámanos, el teléfono está libre en este momento. Usted puede comunicarse acá con nosotros a través del 45-52-66-33, 45-52-66-33. 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

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Hace falta, mis amados hermanos, hace falta. 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

Así es, la tumba vacía, y estábamos escuchando ese tema que nuestra hermana Catalina Choca, allá en el barrio Betel, nos estaba solicitando. Y enviamos un saludo muy especial a ella, fiel oyente a Radio Felicidad Estero, allá en San Luis. Está lloviendo, dice nuestra hermana, allá en San Luis, está lloviendo. Qué bueno, gracias al Señor, le veo que esté lloviendo. Que llueve donde hay siembra. Ah, qué bueno, maravilloso, qué bueno, qué bendición esta. Allá, pues, saludando a nuestra hermana Catalina, allá en el barrio Betel, y saludando a sus hijas también, allá esperando, ya va a llegar, dice nuestra hermana, algo así le entendí yo a nuestra hermana. Pero bueno, ahí está nuestra hermana Catalina reportándose acá con nosotros en Radio Felicidad Estéreo a través del 4552-6633. 4552-6633, ahí estábamos también hace como una hora más o menos recibiendo a unos hermanos, a un hermano de la finca La Bendición que había prometido un costal de elotes. Ah, qué maravilloso, ahí estaba pues recibiendo a nuestro pastor Estuardo Ávila, a nuestro hermano, allí estaban platicando y gracias al Señor pues. Ahí traía la promesa de nuestro hermano de, gracias a Dios, ha abundado bastante los elotes hoy en día, gracias al Señor, y tiernos para hacer los cociditos, y qué rico ahí. A ver si no nos llegamos a empachar, dijo aquel, de tanto, pues, elotes tiernos ahí. Ah, gracias al Señor allá en Samaritano también la semana pasada, el fin de semana, pues me regalaron una ofrenda, me dieron una primicia a los hermanos allá de elotes tiernitos, ahí estábamos disfrutando, qué bueno, gracias al Señor y algunas otras cositas ahí también nuestros hermanos me bendijeron este fin de semana allá en el Caserío Nuevo Samaritano. Un saludo pues muy especial a Finca El Pañuelo, a todos los hermanos, que yo les bendiga, gracias, gracias por haber traído su primicia a nuestro hermano de elotes tiernitos. Así que mañana hay caldo de gallina, pues a ver si nuestras hermanas le van a echar elotes, que bueno, de repente, si no los ponemos, si no los sacamos a la venta ahí cociditos. Ah, pues no sé, 5 o 7 quetzales el tan grandes, hermanos, tan grandes, de ahí nos lo estábamos observando con el hermano pastor. Pero qué bueno, gracias al Señor. Recuérdese que puede seguir comunicándose acá con nosotros a través del 4552-6633. 4552-6633. Ahí me hicieron una pregunta y mira, bueno, ahí voy a tratar de resolverlo más tarde y les comento este llamado que recibí por ahí. Así que disfrutemos de esta alabanza de la negación de Pedro.

Amén. ¿Sabía usted, mi amado hermano, hermana, amigo que usted me escucha en esta hora de la tarde, que en la Biblia más de 60 veces en todo el Nuevo Testamento el Señor le dijo a la gente, no temas? ¿Sabía usted eso? Que más de 60 veces en todo el Nuevo Testamento el Señor le dijo a la gente, no temas. ¿Será porque nos conoce y sabe que somos propensos a preocuparnos y a tener miedo? ¿Qué cree usted? ¿Qué cree usted? Pues yo puedo decirle que no hay nada, no hay nada de qué temer en esta vida. No hay nada que temer en esta vida. Hasta el día de hoy, pues nuestra vida, su vida, mi vida, están seguras en las manos de Dios. Cuando usted y yo ponemos nuestra confianza, por supuesto, en Él. Hasta el día de hoy, su vida y mi vida, pues están seguras en las manos de Dios. Si usted cada mañana pone en las manos del Señor su vida, usted la pone, sus actividades, confía en Él. Recuerde, recuerde siempre que la palabra de Dios nos hace, nos habla, nos declara, nos dice. El ángel de Jehová acampa alrededor de los que le temen y los defiende. Salmo 34:7. Dios envía a su ángel para que salve del peligro a todos los que lo honran. Sí, Dios Padre envía a su ángel para que salve, guarde, cuide del peligro a todos los que lo honran. Él es el mismo que dijo: no se turbe vuestro corazón, creéis en Dios, creed también en mí.

y deja a un lado tus preocupaciones en las manos de Dios. Deposita todo lo que te quite la paz al Señor. Sí, a veces hay problemas en la familia, problemas con los hijos, problemas en el trabajo, con los compañeros de trabajo, con los jefes. Todas esas preocupaciones, ponlas en las manos del Señor. Y Dios obrará, Dios obrará. Sí, Dios siempre va a obrar a favor nuestro. Si amas a Dios y le obedeces, no sufrirás las desgracias que caen sobre los malvados. Dios siempre estará a tu lado y nada te hará caer. Eso lo dice allá en Proverbios capítulo número 3, versículos 25 y 26. Así que hoy puedas decir como el salmista, Dios mío, tú eres mi luz y mi salvación. ¿De quién voy a temer? ¿De quién voy a tener miedo? Tú eres quien protege mi vida. Nadie me infunde temor. Me puede atacar un ejército, pero yo no siento miedo. Me puede hacer la guerra, pero yo mantengo la calma. Salmos 27, verso del 1-3. Entonces, recuérdate que Dios es nuestra luz y nuestra salvación. Y no tenemos por qué temer. Si Él está a nuestro lado, Él lucha a nuestro lado, la victoria Él nos la va a dar. Usted y yo somos más que vencedores, dice el Señor. Entonces no tiene por qué infundirle temor a la situación que usted esté atravesando. Podemos estar en una situación bastante delicada, bastante difícil, pero en medio de ello está nuestro buen Dios. Confío en ti, mi Dios, y ya no siento miedo. Nadie podrá hacerme daño jamás. Eso lo dice el Salmo 56:11 en su traducción Lenguaje Actual. Usted dio, dice allá el Salmo 91, vivamos bajo el cuidado del Dios Altísimo. Pasemos la noche bajo la protección del Dios Todopoderoso. Salmo 91:1. Así que, todos ustedes los que confían en Dios, anímense y sean valientes. Salmo 31:24. No tengamos miedo, animémonos y seamos valientes, poniendo nuestra fe y nuestra confianza en nuestro buen Dios, y todo nos saldrá tal como el Señor así desea que usted goce en su presencia.

0: Amén. Así es. Una linda canción a cargo de Selvin Jiménez. Estamos escuchando allá al fondo. Bonito, bonito tema. El otro que decía, estemos listos también. Ah, me estaba recordando que esa alabanza la canté ya en la mañana. Y aquí les contaba yo a los hermanos que aquí lo aprendí, esa alabanza, estemos listos todos los hermanos. Muy bonita alabanza, donde nos hace ver que usted y yo debemos estar listos para esa venida grande y maravillosa que esperamos muy pronto sea. Aquí estoy recibiendo un mensaje de una de nuestras hermanas, en donde envía su boleta de depósito de nuestra hermana Yolanda Guerra allá en Ishbobo Carretera. Así que sus aplausos son para nuestra hermana, que Dios le bendiga. Gracias, hermana. Ella hizo su depósito de 100 quetzales. Dios les bendiga, hermana. Gracias. Que Dios bendiga su vida. Que Dios bendiga, pues, a toda su familia, su trabajo, su negocio, toda fuente de ingreso que pueda tener nuestra hermana. Pues ahí estamos recibiendo su boleta. Ahí le voy a hacer su recibo y con gusto se lo voy a enviar también, hermana Yolanda Guerra. Gracias, le agradecemos mucho por apoyar, bendecir este ministerio a través de esa ofrenda que nuestra hermana ha depositado el día de hoy en la tarde en Ban Rural. Que Dios bendiga a nuestra hermana Yolanda Guerra y a toda su familia. Así que gracias, hermana. Dios le bendiga. No quería dejar de saludarla ahí porque estaba recibiendo su mensaje. Ya casi pues estamos al final del tiempo que estamos, nos permite estar acá en este programa Tarde Norteña. Hasta las 4 de la tarde, faltan 5 minutos ya, pues ya falta poco tiempo. Así que gracias a cada uno de ustedes, mis amados hermanos. Gracias, Dios les bendiga de una manera muy especial, a los que tomaron su tiempo para llamarme, saludarme, enviarme un mensaje de texto ahí. Hoy no recibí mensajes de voz, pero gracias al Señor, que Dios bendiga de una manera muy especial a cada uno de ustedes acá en su programa Tarde Norteña.
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0: 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Así que bendiciones, cuídese mucho, está lloviendo, el asfalto está húmedo, paciencia, paciencia, no corramos.

0: Hola, mi nombre es Cristel Hernández, tengo 18 años y esta es mi aldea Chacté. Una linda aldea con gente trabajadora, conformados por pueblos ladinos, mayas y quechí. 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En los talleres aprendí cosas que me cambiaron. Entendí que la democracia no solo es votar, es ponerla en práctica todos los días con igualdad y tolerancia. Comprendí que para que la democracia esté viva y sea real, las voces de los jóvenes, los pueblos indígenas y todos deben ser escuchadas y protagonistas. También aprendí que con fotos y videos puedo alzar mi voz. Yo no solo quiero quejarme, quiero aprender, enseñar, participar, porque así se construye la democracia. 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
2: 16 horas, un minuto.
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1: Todos muy contentos, vamos a la escuela.
2: Yo no puedo ir, me duele la muela.
3: Pánfilo, Pánfilo, ya vas a empezar. Si no vas a la escuela, burro, te vas a quedar.
2: De veras, profe, me duele mucho la muela.
3: Embustero, Pánfilo. Hace un ratito te vi masticando un dulce.
2: Ah, pero lo estaba masticando con el otro cachete.
3: Ya basta, Pánfilo. Es puro pretexto. Vamos a estudiar. La lección de hoy es en gramática. Vamos a conjugar el verbo estudiar. ¿Listos?
1: ¡Listos!

0: estudian. Ya hay muchos estudiando. Yo, tú, él, nosotros, vosotros, ellos, un gentío. Ya no hago falta yo.
1: ¡Cállate, Pánfilo!
0: Sí, cállate. Deja estudiar.
2: ¿Sigues, Pánfilo?
0: Es que me duele la muela, profe.
2: Vente, pues. Voy a llevarte con el dentista.
0: ¿A que no cree que se me quitó el dolor por completo? ¿Qué vamos a estudiar?
2: Hoy vamos a estudiar la letra Q. A ver, Anacleto, ¿cómo es la letra Q?
1: La letra...

0: que empiecen con Q.
1: Quince y quieto y quiéreme tú.
0: Muy bien, muchachos.
1: Gracias, maestro.
0: A ver, tú, Pánfilo, dime unas palabras que empiecen con Q.
2: ¿Con Q? Con Q. Q, Q. Cuchara. Cuchillo. ¡Cuidado!
0: No, Pánfilo. Esas palabras no empiezan con Q, empiezan con C-U.
2: Ah, entonces se dice suchara, suchillo y suidado.
0: No, Pánfilo. Olvídate, olvídate. Ahora vamos a estudiar las letras vocales. A, E, I, O, U. Vamos. A.
1: A.
0: E.
1: E.
0: I.
1: I.
0: O.
1: O.
0: U.
1: U.
0: A, E, I, O, U. Vocales. A.
1: A.
0: E.
1: E.
0: I.
2: I, I, U, U.
0: O.
2: A, I, I. O, U. A, I, I, U, U. U, I, U. A, I, I, O, U, I.
0: Pánfilo, ¿qué es eso?
2: Es jazz, profe, jazz.
0: Jazz, jazz, ya estuvo contigo.
2: ¡Se aventó, profe!
1: A, I, O, U. A, I, I, U, I, I, O.

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1: Yan me voy pal rancho.
2: ¿Tú tienes rancho, Pánfilo?
1: Sí, Cirilo, sin montadas. Tengo un ranchito muy bonito.
2: ¿Y qué tienes en tu ranchito?
1: Tengo muchos animalitos.

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Hermosa, hermosa alabanza que nos recuerda la crucifixión y la muerte de Jesús. En aquel momento, cuando Jesús estaba allá, camino al Calvario, a padecer en una cruz por amor a usted y por amor a mí. ¿Sabe? Jesús cargó su cruz hacia aquel lugar llamado Gólgota. Ahí en el camino, los soldados romanos obligaron a un hombre llamado Simón de Cirene a llevar la cruz de Jesús. Jesús ya estaba lastimado, ya estaba con una corona de espinas. De la forma más humillante en la que cualquier ladrón, cualquier asesino podría haber muerto, fue la forma en la que Jesús murió. Jesús fue crucificado en medio de dos ladrones, uno a su derecha, otro a su izquierda. Pero él no era ladrón, él no era un malhechor. Poncio Pilato mandó a poner un letrero sobre aquella cruz donde Jesús estaba. Y ese letrero decía: Jesús de Nazaret, rey de los judíos. Ahí estaba Jesús. Y cuando estaba allí en esa cruz, solo le dijo a Dios: Padre, te pido que pase de mí esta copa. Estando Jesús unas horas antes, ahí en el Getsemaní, se apartó de sus discípulos, buscó un lugar más aparte y con la aflicción de su corazón dijo: Padre mío, si es posible, pase de mí esta copa. Pero no como yo quiero, sino como tú quieras. Desde ahí, desde el momento en que Jesús nació, hasta ese punto donde iba a empezar aquella aflicción a su corazón, porque iba a llegar a una cruz, desde ahí pensaba en usted y pensaba en mí. Qué amor tan grande el del Señor, ¿verdad? Qué amor tan precioso el del Señor. Ahí en la cruz, sus manos clavadas, sus pies lastimados, clavados también en la cruz, con una corona de espinas ahí en esa cruz. Ahí estaba Jesús pensando en usted y en mí. Gracias te damos, Señor Jesús, por ese regalo tan maravilloso que tú nos has dado, el regalo de la vida eterna. A través de tu muerte en la cruz, tú nos enseñas, Padre Santo, tú nos enseñaste, nos mostraste ese amor tan grande que tú tienes para cada uno de nosotros. Señor Jesús, nuestra vida y nuestro corazón agradecido está delante de tu presencia. Agradeciéndote, Señor Jesús, por el privilegio que tú nos das de poder disfrutar de tu presencia, de poder disfrutar de tu amor. Gracias. Gracias te damos, Señor, por ese amor tan grande que muestras para cada uno de nosotros. Hoy te agradecemos por darnos el privilegio de ser llamados hijos tuyos. A través de esa muerte en la cruz, tú nos diste vida eterna. Gracias te damos, Señor. Gracias, Jesús. Amén.

Guatemala, tierra bendita por Dios, rodeada de montañas y volcanes, es un paraíso terrenal. Sus fértiles tierras, maravillas son. Sus flores y sus frutos forman un edén. Es mi bella Guatemala, un gran país que en todo el mundo no tiene comparación. Le llaman el país de la eterna primavera. Será por su impresionante verdor, ya que Dios puso su mano sobre ella para hacerla siempre florecer. Guatemala, gracias a Dios porque existes y porque puedo orgulloso decir, Guatemala es mi país.

cada uno debe dar lo que haya decidido en su corazón, no de mala gana ni por obligación, porque Dios ama al que da con alegría. 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

0: Son las 5 de la tarde ya con 4 minutos. Dios le bendiga a usted, amado hermano, que está en sintonía de la programación y de Melodías en Guitarra en este turno de la tarde. Gracias damos a Dios por el privilegio que nos da de poder estar juntos y disfrutar de este atardecer frito, sabroso para tomar un rico atolito de elote. ¿Se le antoja o no? Ah, ¿verdad que sí? Bueno, si usted tiene la bendición y la fortuna de poder ahí tener la cosecha, pues hágase un atolito de elote y me invita. Bueno, no, ¿verdad? Estoy muy lejos y usted para que me dé atol de elote, pero tómese un vasito por mí. Dios les bendiga, querida familia en Cristo Jesús y la gran familia de Radio Felicidad. Gracias, amados hermanos, por siempre estar al pendiente de la programación y disfrutar de este programa Melodías en Guitarra.
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0: Tenemos llamadita, Radio Felicidad, buenas tardes. Buenas tardes, hermana. ¿Con quién tengo el gusto?
2: Mi hermana Rosalía.
0: Hermana Rosalía de Barrio Betel.
2: Así es.
0: Ah, qué gusto saludarle, hermana. Dígame.
2: Quiero dos alabanzas.
0: Con mucho gusto, hermanita. ¿Cuáles serán?
2: Una de las chanetas y la otra de las tumba vacía.
0: Muy bien, hermanita. Con mucho gusto.
2: Vaya.
0: Vaya, bendiciones, Rosalía. Dios te bendiga.
2: A usted también.
0: Amén. Un abrazo. Bendiciones. Feliz tarde.
2: Feliz tarde.
0: Bueno.
3: Se la sabe.
0: Bendiciones y saludos cordiales a Rosalía allá en Barrio Betel, igualmente a hermana Catalina, quien seguramente está ahí ya en casa. Y bueno, saludos a la familia de nuestros hermanos allá en Barrio Betel, también a hermana Alicia Cucul. Hermana Alicia, buenas tardes. Por ahí está cerca de la hermana Catalina, ¿verdad? Dios les bendiga, amadas hermanas, en esta hora de la tarde.

Bueno, vamos a empezar a complacer entonces a quienes se empiecen a comunicar con nosotros, claro, al 45-52-66-33. Quítate la chancleta, dice este canto.

tiro de gracia. Lo bajaron de la cruz, lo metieron en la tumba. Y le dijo el diablo a la tumba: no me lo vayas a dejar

0: 5 de la tarde con 16 minutos. 5 de la tarde, 16 minutos. Buenos días en guitarra, es un programa que se transmite de lunes a viernes de 4:30 de la tarde a 6 de la tarde. Aquí su servidora, hermana Edith Monroy, hermano Pastor Rodolfo, quienes le acompañamos en esta programación. Queremos contarle, amado hermano, que a partir del día lunes, si Dios así nos lo permite, estaremos comenzando la segunda fase de nuestra Radio Maratón. Radio Felicidad, buenas tardes.
1: Buenas tardes, hermana.
0: ¿Qué tal, hermano Ricardo? Qué privilegio saludarle. Amén, hermano. Amén. Amén, hermano, ahí le están oyendo.
1: A los oyentes de la radio.
0: Ajá.
1: Con
0: ajá, muchas gracias, hermano. Amén, hermano.
1: Yo no quiero estar a comprarme con una llamada.
0: Con mucho gusto, hermano Ricardo.
1: Solo un minuto me queda.
0: Cuando solo minutos me queden. Con mucho gusto, hermano. Que Dios le bendiga a usted. Feliz tarde.
1: Gracias, igual.
0: Bueno. Qué privilegio poder saludar a hermano Ricardo Gregorio. Radio Felicidad, buenas tardes.
2: Buenas tardes, hermana. Dios le bendiga.
0: Amén, hermano. ¿Con quién tengo el gusto?
2: Rodolfo Alvarado.
0: Qué gusto saludarle, hermano Rodolfo.
2: Aquí contento, hermano.
0: Amén, hermano.
2: No me contaron que estuve apoyando en la oración y ayuno.
0: Ah, no, hermano. Ahorita que usted me está contando. ¡Qué bendición!
2: Estuve con los hermanos en ayuno.
0: Gloria a Dios, hermano.
2: Sí, contento los hermanos porque nos unimos en oración.
0: Así es, hermano. Gloria al Señor, hermano Rodolfo.
2: Un saludo especialmente para ustedes.
0: Amén.
2: Todas las pastoras femeninas de la radio.
0: Amén, hermano. Muchas gracias.
2: Dios me la bendiga. Sus pasos, entradas y salidas de ahí, de su trabajo y de su casa, hermana.
0: Muchas gracias, hermano.
2: Un especial para su familia, Dios me lo bendiga.
0: Muchas gracias, hermano.
2: Ya que tiene el programa todavía, ya casi a finales, disculpe que le llamé ya tarde, ya.
0: No tenga pena, hermano, dígame.
2: Póngame la alabanza, aquel día, como aquel día.
0: ¿No? Como aquel día, no hay día como aquel día. Muy bien, hermano, con mucho gusto.
2: Gracias, hermana. Bendiciones. Dios me la bendiga. Bendiciones.
0: A usted también, hermano Rodolfo. Dios le bendiga.
2: Amén.
0: Bueno. Amén. 5 de la tarde ya con 19 minutos. Radio Felicidad, buenas tardes.
3: Aló.
0: Buenas tardes, hermana. ¿Con quién tengo el gusto?
3: Con Osvaldo.
0: ¿Cómo?
3: Osvaldo.
0: Osvaldo, ¿de dónde nos llama, hermano?
3: ¿Ah?
0: ¿De dónde nos llama?
3: De la tortuga.
0: De la tortuga. Qué gusto saludarle. Amén.
3: ¿Será que no me conoces con el canto que dices?
0: ¿Cuál canto, hermana?
3: Es de este. En el cielo se oye.
0: En el cielo se oye lo que en la tierra se canta.
3: Ajá.
0: Vaya, con mucho gusto, hermana.
3: Vamos.
0: Bueno, dile bendiciones. Bueno. Radio Felicidad, buenas tardes. Aló, buenas tardes.
4: Radio Felicidad, buenas tardes.
5: Buenas tardes, hermano.
0: Ah.

0: 17 horas, 33 minutos.
1: Guatemala. Hoy tus calles se visten de fiesta. El fuego arde proclamando libertad. Tu bandera luce más bella y ondea majestuosamente, libre como el viento. Pero de pronto me pongo a pensar, ojalá que esa fiesta fuera perenne y que la unión de tu pueblo prevaleciera. Has sido herida por tu gente al punto de sangrar, porque te duele ver cómo olvidamos la hermandad que en la euforia nos une. Celebraremos que eres libre, pero se nos olvida que la lucha por esta libertad debe ser permanente. Y no debemos perder de vista el objetivo de hacer de ti una patria grande. Hoy entiendo que nuestra lucha debe ser para que seas libre del dolor que te causa tu pueblo, al carecer de valores y sentido humano. Mi querida Guatemala, te llevo en mi corazón y por eso celebraré tu independencia, recordando que mis paisanos son también mis hermanos, escuchando a aquel que pide a gritos ser escuchado, fortaleciendo a quien se siente frágil y sobre todo procurando cada día ser mejor profesional. Con mi trabajo, contribuir a que dentro de tus fronteras tu pueblo lo conformen personas capaces de mejorar, de manejar sus emociones y que con sus actos levanten hasta el cielo Guatemala, tu nombre inmortal.

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1: Son ya las 5 de la tarde con 35 minutos. Es un verdadero privilegio poderles saludar en este programa, hermano. Hermana, gracias por estar en sintonía de la programación. Quiero hacer un saludo muy especial a hermana Yolanda Guerra. Hermana Yolanda Guerra, allá en Ishbobo Carretera. Bendiciones, amada hermana. Bendiciones para usted ahí en su negocio. Que Dios le bendiga abundantemente. Es un privilegio para mí poderle saludar en esta hora de la tarde, hermana Yolanda. Gracias por esa ofrenda que usted ha depositado ya para el Ministerio de Radio Felicidad.

Gracias, hermanos, por estar en sintonía de Melodías en Guitarra. Gracias por esa fiel sintonía a la programación. Saludos a hermano José allá en Barrio Ticajal. Ya le hemos complacido con la alabanza que nos ha solicitado. Y Dios bendiga desde ya, hermano, esa ofrenda que con amor usted depositará al Ministerio de Radio Felicidad. Hermano Ricardo Gregorio, Dios le bendiga, hermano, allá en Caserío Villuc, sintonizando la emisora en esta hora de la tarde, seguramente tomando cafecito, hermano Ricardo. Dios le bendiga, hermano. Hermano Rodolfo Alvarado de Barrio Ticajal también se ha comunicado con nosotros diciendo, hermana Edith, yo también me uní a la oración en la mañana. Qué bendición, hermano, recibir ese testimonio de parte de ustedes que son nuestra familia, nuestra audiencia en la radio y que se une también y que es bendecido también a través de cada una de las hermosas alabanzas, pues que acá programamos para usted y estas actividades especiales como el día de hoy, un día de oración y ayuno que tuvimos gracias al Señor Jesús. Bendiciones, hermano Rodolfo Alvarado, hermano Osvaldo allá en la Tortuga. Dios le bendiga, amado hermano. Ya tengo aquí su alabanza lista para complacerle. Hermana Chili, allá en Barrio Sacul, Livingston y Zabal, bendecida tarde para usted, amada hermana, con gusto. También ya tengo aquí lista su alabanza. Hermana Alicia Cucula, allá en Barrio Betel, sintonizando la emisora. Dios le bendiga, amada hermana. También ya tengo aquí lista su alabanza. Así que seguimos cantando al Señor con gozo. Cielo se oye lo que en la tierra se canta.

este es el consejo para todos los amigos. Aquellos que les gusta el guaro, la cucha, la marihuana. Aquellos que les gusta dejarle morado los ojos a su esposa. Aquí te va tu consejo, mi amigo.

0: Hoy es jueves 17 de septiembre del año 2026 y hoy le traigo un versículo precioso de la palabra de Dios que dice: entrégale tus preocupaciones. Hoy jueves, entrégale tus preocupaciones al Señor. Filipenses 4, versículo 6 dice: en todo sean dadas a conocer sus peticiones delante de Dios. Y el contentamiento, hermano, no significa que no tengamos problemas, ¿verdad? A veces creen que el cristiano pues no tiene problemas. Hermano, ¿verdad que sí tenemos problemas? Para repartir, me va a decir algún hermano. Ay, hermano. Fíjese que el contentamiento que el Hijo de Dios debe tener en su corazón, lo tiene, pero eso no nos exonera, no significa que no vayamos a tener problemas o dificultades. Significa, hermano, el contentamiento significa que no tenemos que cargar nosotros solitos con esa dificultad, con ese problema. Así que lo que hoy nos preocupa, podemos llevarlo delante de Dios y decirle: Señor, aquí está. En todo, dice, en todo sean dadas a conocer sus peticiones delante de Dios. Filipenses 4, 6. Hermano Julio, un verdadero privilegio saludarle, hermano Julio. Ya tenía ratos de no saludarlo también. Me da un gusto saludarle, hermano Julio, allá en barrio del Estadio San Luis Petén. Dios le bendiga, amado hermano. Aquí está el canto, claro que sí. Una llaga podrida era mi vida, dice este hermoso canto que vamos a escuchar con hermano Carlos y los del Monte Sinaí.
1: Ahorita ya está al lado del Señor, le cantamos esto que dice.

Dios te ve, Dios te ve. Mira bien el camino donde vas, porque a Dios no lo podemos engañar. No, hermano, no podemos engañarle a Dios. No hay nada oculto bajo el cielo, porque el Señor lo conoce todo. Todo, qué maravilloso, ¿verdad?

estamos llegando ya a la parte final de nuestra programación. Amado hermano, ha sido un verdadero privilegio acompañarle en la programación del día de hoy, en Melodías en Guitarra. Gracias, hermanos. Dios bendiga la vida de nuestros hermanos quienes se unieron en oración en esta mañana del día de hoy a través de este programa especial de ayuno y oración. Y por supuesto, agradecemos pues a Dios por el privilegio que nos da de poderle servir a través de este medio. Y que usted y yo pues seamos edificados a través de la programación de Radio Felicidad. Ha sido para mí un verdadero gozo y un verdadero gusto haberle acompañado el día de hoy. Es mi anhelo, es mi deseo que usted se encuentre disfrutando de todas las bendiciones de Dios para su vida. Si Dios nos lo permite, nos encontramos en otra programación de Melodías en Guitarra, aquí a través de la frecuencia 104.5 FM de Radio Felicidad Estéreo. Aquí hoy le acompañó hermana Edith Monroy. Hasta mañana, que Dios le bendiga, con permiso.

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0: 18 horas, 1 minuto.
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Un aplauso de Cristo. 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